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0: Es la 1:33 de la madrugada.
1: Temperatura 20 grados. Humedad 88%.
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2: 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Desde Canarias, el paraíso, ¿no? 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

0: Son las 2 de la madrugada.
1: Temperatura 19 grados. Humedad 88%.
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0: Son las 2 de la madrugada y 31 minutos.
1: Temperatura 19 grados. Humedad 88%.
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0: Son las 3 de la madrugada.
1: Temperatura 19 grados. Humedad 89%.
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0: Son las 3 de la madrugada y 30 minutos.
1: Temperatura 19 grados. Humedad 89%.
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0: Son las 4 de la madrugada.
1: Temperatura 18 grados. Humedad 90%.
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1: Son las 4 de la madrugada y 32 minutos.
2: Temperatura 18 grados. Humedad 90%.
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0: Son las 5 de la madrugada.
1: Temperatura 18 grados.
2: Tenemos una humedad del 91%.
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que crece. 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

olvidado que hay un niño en la calle, que hay millones de niños que viven en la calle y multitud de niños que crecen en la calle.

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0: Son las 5 de la madrugada y 34 minutos.
1: Temperatura 18 grados.
2: Tenemos una humedad del 91%.

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0: Son las 6 de la mañana.
1: Temperatura 18 grados.
2: Tenemos una humedad del 91%.
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0: Son las 6 de la mañana y 30 minutos.
1: Temperatura 18 grados.
2: Tenemos una humedad del 91%.
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0: No, mentira, elige tú.
1: Yo tengo una pregunta muy sencilla. ¿Quién te salvará de la depresión global? Solo echas culpas para arriba sin

0: Son las 7 de la mañana.
1: Temperatura 18 grados.
2: Tenemos una humedad del 92%.

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0: Son las 7 de la mañana y 32 minutos.
1: Temperatura 18 grados.
2: Tenemos una humedad del 92%.
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0: Son las 8 de la mañana.
1: Temperatura 18 grados. Humedad 89%.
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La tierra te da la comida y te da trabajo. 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

0: Son las 8 de la mañana y 33 minutos.
1: Temperatura 18 grados. Humedad 88%.
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0: Son las 9 de la mañana.
1: Temperatura 20 grados. Humedad 74%.
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0: Son las 9 de la mañana y 31 minutos.
1: Temperatura 20 grados. Humedad 74%.
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0: Son las 10 de la mañana.
1: Temperatura 22 grados. Humedad 63%.
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0: Muy buenas tardes, bienvenidas y bienvenidos a Reescribiendo Vida, el espacio donde compartimos historias de vida que inspiran, que a veces resuenan y duelen, pero que también nos sanan, impulsan y alientan en nuestros desafíos cotidianos y en la construcción de nuevas realidades. Gracias por acompañarnos en esta emisión por Radio Guineguada. Bueno, hoy quiero empezar felicitando a Toñi, que el pasado 15 de julio cumplió 86 años, que casualmente es la madre de la persona que hoy tenemos invitada. Pero bueno, antes de presentarlo, hoy quiero agradecer la vida, acompañando la vida. Y quiero invitarles a detenernos unos minutos para hablar de algo que todos necesitamos y que sin embargo pocas veces expresamos con la profundidad que merece. El agradecimiento, la empatía, la amistad y el inmenso valor de acompañar a quienes atraviesan el tramo final de su vida. Vivimos en una sociedad que corre deprisa. Tenemos prisa para trabajar, para responder mensajes, para llegar a la siguiente cita. Pero la vida nos enseña que lo verdaderamente importante casi nunca sucede con prisa. Ocurre en una conversación tranquila, en una mano que sostiene otra, en un abrazo silencioso o en una mirada que te dice: aquí estoy contigo. El agradecimiento es una de esas expresiones más profundas del amor. Dar las gracias no es solo decir una palabra, es reconocer que nadie llega solo hasta donde está. Todos somos el resultado de muchas manos tendidas, de muchas personas que creyeron en nosotros, que nos cuidaron cuando éramos frágiles y que nos enseñaron a caminar por la vida. Y también merece nuestra reflexión la empatía, que no consiste únicamente en comprender el dolor del otro, sino en estar dispuesto a compartir un poco ese peso. La empatía nos hace más humanos porque nos recuerda que todos, tarde o temprano, necesitaremos de ser comprendidos, escuchados y acompañados. Y cuando hablamos de humanidad, inevitablemente hablamos de quienes cuidan. Porque ser cuidador es mucho más que realizar unas tareas. Es ofrecer tiempo cuando el tiempo parece escasear, es regalar paciencia cuando el cansancio aparece, es permanecer al lado de alguien incluso cuando ya no hay palabras, cuando solo queda la presencia. Y quienes cuidan, como quien nos acompaña hoy, saben que muchas veces el mejor medicamento es, si no puede ser una conversación, una sonrisa, una caricia o simplemente permanecer en silencio junto a quien está sufriendo. Existe una amistad muy especial, la que nace de ese acompañamiento. Hay amigos que llegan para celebrar los buenos momentos y hay otros que permanecen cuando la enfermedad, la fragilidad o la despedida llaman las puertas. Esos amigos describen la verdadera amistad. No consiste en tener respuestas, sino en no abandonar nunca. Y hoy precisamente también quien me acompaña es un amigo así. Acompañar al final de la vida es uno de esos mayores actos de amor que puede realizar un ser humano. No significa hablar constantemente ni intentar aliviar todos los miedos, significa estar presente. Significa respetar los silencios, escuchar su historia, aun si no necesita contarla, sostener su mano y recordar a esa persona que sigue siendo valiosa, digna y profundamente amada. Son demasiadas ocasiones en las que hablamos de cómo vivir y le decimos a los demás qué es lo que tenemos que hacer, qué es lo que tienen que pensar, qué es lo que tienen que sentir o qué es lo que tienen que hacer. Pero pocas veces sabemos estar desde el respeto, desde una mirada, desde la capacidad de escuchar, sin juzgar, sin opinar, sin decir absolutamente nada. Y quizás hoy nos podamos hacer esa pequeña pregunta: ¿a quién necesito dar las gracias? ¿A quién hace tiempo que no llamo? ¿Quién necesita que me sienta a su lado, aunque solo sea unos minutos? Porque el tiempo compartido es uno de los regalos más valiosos que podemos ofrecer en lugar de salir a comprar algo y tenerlo todo a través del dinero. Hoy les invito a practicar ese agradecimiento y a escuchar, por supuesto, el programa en el que nos acompaña pues una persona que precisamente nos puede dar lecciones de vida al respecto de eso. Además, una persona que ha sido premiado en Tú eres mi héroe como mérito solidario individual en la edición de este año. Y bueno, muchas de las personas que hayan seguido mis redes saben perfectamente a quién me estoy refiriendo, pero otras no tienen la menor idea. Entonces, hoy tenemos el privilegio de reconocer una persona cuya presencia ha dejado una profunda huella en quienes hemos tenido la gran fortuna de conocerlo. Hablamos de Luis Alberto Serrano. Hablar de él es hablar de compromiso, de generosidad, de una forma de ser que inspira. A lo largo de su camino ha demostrado que los grandes logros no solo se miden por lo que alcanza, sino por la manera en que acompaña, escucha y ayuda a los demás a crecer. Cada consejo, cada gesto de apoyo y cada palabra de aliento han marcado la diferencia en la vida de muchas personas. Y su ejemplo nos recuerda que el verdadero liderazgo nace de la humildad, del respeto y del deseo sincero de servir a otras personas. Hoy queremos expresar algo que a veces no se dice con suficiente frecuencia, como ya les decía. Gracias, Luis. Gracias por tu tiempo, por tu dedicación y por creer en las personas incluso cuando ellas mismas dudaban de sus capacidades. Gracias por compartir tus conocimientos con generosidad y por demostrar con tus acciones que la excelencia siempre puede ir acompañada de calidez humana. Tu recorrido nos inspira a ser mejores, a afrontar los desafíos con valentía y a valorar la importancia de construir relaciones basadas en la confianza y el respeto. En nombre de todos los que hemos aprendido de ti y hemos compartido parte de ese camino contigo, recibe nuestro reconocimiento y profunda valor de poder contagiarnos de ti. Gracias por todo lo que has dado, por lo que sigues construyendo y por el legado que dejas en cada persona que tiene la oportunidad de conocerte o esta tarde escucharte. Estamos seguros de que lo mejor de tu historia aún está por conocerse. Y muchísimas gracias por aceptar nuevamente nuestra invitación a Reescribiendo Vida. Es Luis Alberto Serrano quien nos acompaña esta tarde y me he tenido que detener por segundos porque me he emocionado.
1: La verdad que yo estaba escuchándote y flipándola mucho, ¿no? Porque bueno, es bueno que te den las gracias de vez en cuando, ¿no? Como a mí me gusta dar las gracias por todo lo que hago. Uh-huh. A mí cualquier persona que me pone un café le doy las gracias y me trae la cuchara y le doy las gracias. Y yo estoy agradeciendo constantemente. ¿Por qué? Porque tenemos que dar las gracias. O sea, si es que yo creo que una de las partes que más valoro de mí es que durante todo el día estoy intentando construir un mundo mejor. Con la gente que me rodea, con la gente que conozco, con la gente que no conozco. O sea, a mí me un camarero en un restaurante donde no he estado nunca y le doy las gracias. ¿Por qué? Porque creo que dándole las gracias lo hago un poco más feliz. Ya está, si es que no hay otra razón más grande que esa, ¿no? Y cuando lo haces con la actitud, ya no te das cuenta que das las gracias. Ya te salen solas. Y cuando te salen solas, estás en el camino, porque has mecanizado el reconocimiento a los demás, ¿no?
0: Y esa humildad que también caracteriza, ¿no? Esa espontaneidad de hacerlo, ¿no, Luis?
1: Bueno, yo más que espontaneidad es premeditado, ¿no? O sea, es desde un plan concebido de tengo que poner mi granito de arena en que el mundo sea mejor.
0: Un lugar mejor.
1: Entonces, pues creas las herramientas adecuadas para ello, ¿no? Y una de ellas es agradecer, como tú bien acabas de leer ahí, ¿no? Claro, en esa tesitura de agradecer a los demás, también te ves metido en el saco cuando la gente te agradece a ti. Con lo cual, es una relación que es de simbiosis, va hacia los dos lados, ¿no? Tú agradeces, a ti te agradecen y todos están felices.
0: Y se genera ese efecto contagio también, de alguna manera, yo creo, ¿no? Porque muchas personas que nos observan, por ejemplo, cuando yo estoy en una cafetería y a lo mejor pues le alcanzo al camarero que está liado la taza del café o lo que sea, ese agradecimiento, ¿no? Ese colaborar entre todos, creo que podemos colaborar, como tú dices.
1: Y de repente estás en sitios a los que sueles ir con frecuencia y te das cuenta que el camarero ya te empieza a tratar poco a poco como una familia. ¿Por qué?
0: Exactamente.
1: Porque se siente respetado y te respeta y te valora y te aprecia. Porque tú lo has valorado y lo has apreciado. Entonces, cuando mecanizas este sistema, te das cuenta de que el mundo te fluye a la vuelta de una manera también, de una forma más
0: respetuosa,
1: agradable.
0: Sí, agradable. Pues fíjate qué importante eso que estás diciendo, ¿no? Porque detrás de una profesión hay una persona y esa persona merece ser respetada con independencia de ese trabajo que desempeñe. Y de esa manera creo que también se lo podemos transmitir y es muy humano y muy bonito. Hoy, Luis, más que leer parte de tu currículum, ya nos has acompañado en otras ocasiones, ya formas parte de esta familia de Reescribiendo Vidas y de esta casa, queremos conocer más tu lado humano y acercarnos mucho más a ti, ¿no? Entonces, ya creo que nos has contestado a qué significa para ti vivir desde el agradecimiento. Te has adelantado a mi primera pregunta, pero esto suele pasarme contigo. Creo que te adelantas a aquello que tengo que preguntarte, porque bueno, porque va en el tema y yo creo que, como tú bien dices, es algo que practicas. ¿Hay alguna persona, Luis, a la que sientas que nunca podrás agradecer lo suficiente?
1: Pues mira, así pensado, yo creo que a todas las personas a las que yo tenía que agradecerles algo, creo que lo he hecho. Uh-huh. O sea, ahora mismo no hay ninguna sensación de yo a este le tenía que haber agradecido. Ninguna. Y creo que a lo mejor es porque lo hice cuando tuve que hacerlo o lo sigo haciendo ahora, ¿no? Uh-huh. Pero así me coge la pregunta un poco a contrapié y no sabría contestarte a nadie.
0: Bueno, pues eso está bien, si tú consideras que así está bien. ¿Crees que agradecer puede cambiar la forma en la que afrontamos las dificultades de nuestro día a día, de nuestra vida?
1: El agradecer viene un poco más de la forma también de enfocar la vida con empatía, ¿no? Sí, es verdad que ayuda mucho el agradecer, te ayuda en el día a día, ya no solo en el sentido de que la gente te agradezca después a ti, porque entonces tus agradecimientos serían un poco interesados.
0: Condicionados. Uh-huh.
1: Sí, entonces yo creo que cuando tú eres una persona que agradeces y la gente te hace feliz, pues tú eres feliz. O sea, yo fíjate que hasta una de mis teorías que digo que el amor o incluso la amistad es una sensación egoísta, ¿no? Porque muchas veces, hombre, tú tienes que tener amigos. Hombre, tener amigos a veces es un trabajo, ¿no? Porque, uh-huh, bueno, pues a veces te demandan cosas.
0: Hay que dedicarles tiempo.
1: Claro, entonces es un trabajo. Entonces, pero tú es que ese trabajo lo tienes que hacer porque tú necesitas amigos. Con, uh-huh, lo cual, a veces es una sensación egoísta también, ¿no? Pero una vez que lo evalúas y lo aceptas, que el amor y la amistad puede ser una sensación egoísta porque nos necesitamos sentir queridos, o sea, necesitamos que nos agradezcan de vez en cuando, por eso yo tengo que agradecer para que me agradezcan, ¿no? A lo mejor es una sensación egoísta, pero una sensación egoísta que hace feliz a otra persona, con lo cual la voy a dar por buena.
0: Realmente no es tan egoísta, al final es de alguna forma generosa.
1: Generosa, entonces... yo en ese aspecto, lo que te digo, a mí sí me hace sentir bien en la vida. O sea, yo voy por la vida y cuando la gente me pregunta, alguna vez me han preguntado, ¿y tú cuándo no has sido feliz? Digo, mira, yo la única vez que no he sido feliz fue cuando la pandemia, que me confinaron. Y como soy trabajador sanitario, yo es la única vez en mi vida que me vi hundido emocionalmente. El resto de mi vida ha sido feliz. Yo creo que he sido feliz porque he sabido hacer feliz a la gente me ha sabido hacer feliz a mí. Y no le he pedido más a las cosas, ¿no? Y en mi vida prácticamente nunca he sentido infelicidad.
0: Qué bueno. Yo creo que hoy el programa se me va a hacer corto y me voy a comer todas las canciones, porque es verdad que, bueno, quedan solo dos programas, este y dos programas más. Entonces, claro, me falta, ¿no? Me falta. Al final le vas cogiendo el gustillo. En tu experiencia, ¿qué has recibido de las personas a las que has cuidado, Luis?
1: De las que he cuidado, uh-huh, bueno, yo cuidar, si te refieres, por ejemplo, a mis padres, yo cuido a mi padre y sí, bueno, lo que me queda ahora, y es un consejo que después doy a la gente con la que trabajo en el hospital, a las familias que están con sus padres en el hospital, y es que hay que evaluar cómo es cuando haya partido, qué es lo que me va a quedar a mí. Ahí, entonces las decisiones tienen que tomarse también en base a eso, ¿no? A lo que tú vas a vivir. Entonces, yo a mi padre lo cuidé en casa y yo puedo presumir. Además, fíjate que he dicho presumir con un acento en la P, bien, con una P mayúscula,
0: bien,
1: porque puedo presumir de que yo jugué hasta la última semana, jugué al dominó con mi padre en casa. Entonces, sí, se le cuidó en casa hasta el final. Y eso a mí ahora mismo, 3 años después, me hace sentir orgulloso del trabajo que se hizo y me hace sentir orgulloso de la persona que soy, ¿no? Y del apoyo de mis padres, de mis hermanos. ¿Sabes? A papá lo cuidamos como nosotros hubiéramos querido que nos cuidaran a nosotros.
0: Que nos cuidaron.
1: Y ahora tengo a mi mamá. Gracias a Dios, mi mamá está muy bien. Pero mira, se rompió la cadera hace un mes. Y la mujer se ha sobrepuesto muy bien.
0: Es una campeona.
1: Es una campeona.
0: Una campeona.
1: Pero yo la llevo todos los días a la iglesia. Ajá. Y luego la voy a buscar, hoy le va a tocar a mi hermano porque yo estoy aquí contigo, pero sabes, sí es importante el que esas cosas que tienes que hacer, porque las tienes que hacer, las hagas además con ganas y con gusto. Primero porque esas personas se lo merecen. O sea, mi madre es una campeona, ya te digo yo.
0: Y porque siempre
1: es una persona
0: ahí,
1: admirable, ¿no? Una persona admirable.
0: Exactamente.
1: Y que fueron, mis padres fueron gente, pues, en aquella época, en la época de Franco, en la época que los españoles éramos clase media baja todos, mis padres sacaron 4 hijos adelante a costa de no hacer un viaje en su vida, a costa de, uh-huh, de no comer bien en su vida. El otro día yo le comentaba a una jovencita que con 2 muslos de pollo comía toda la familia, porque se hacía una sopa de pollo. Uno de los muslos se desmenuzaba para que el pollo tuviera carne y con el otro pollo se hacían croquetas. O sea, con 2 muslos de pollo y un poquito de harina comían 6 personas.
0: Se comían 6 personas.
1: Entonces, claro, esos trucos consiguieron que nosotros fuéramos una familia feliz en la infancia y consiguieron que creciéramos con nuestros estudios, con nuestras historias. es que ahora es cuando ellos necesitan que nosotros nos fijemos en esas cosas, ¿no? Y entonces, pues mira, yo ahora mismo hago algunas de las comidas con mi madre. Las hacemos juntos los dos, porque claro, nos hemos trasladado de casa, y enseñar a una persona de 86 años que cumplió antes de ayer a usar una placa de inducción, eso es trabajito de paciencia.
2: Me imagino.
1: Entonces todas las comidas todavía no las hace ella en la placa de inducción, pero las hacemos a medias, ¿sabes? Y ahora es cuando te das cuenta del sacrificio que ellos tuvieron para sacar cuatro hijos adelante,
2: ¿no? Y para enseñar, porque para adquirir, ¿no?, el conocimiento. Cuando un niño nace y viene al mundo, como digo yo, cuánto trabajo da que

0: queremos cuidar a nuestros mayores, porque a nosotros nos gusta que nos cuiden. Entonces, todo eso hay que pensarlo. Después, cuando llega el momento en el que llega la pérdida, abordar el duelo, si no hemos sido respetuosos con nuestros valores, es mucho más complicado. O sea, claro, que me parece muy importante lo que Luis dice, y quienes nos estén oyendo y tengan mayores, que se den cuenta de que muchas veces no es cuestión de tiempo, todos trabajamos, todos tenemos ocupaciones, pero muchas veces una llamada de un segundo, un pequeño detalle para las personas mayores, eso es muchísimo.
1: No, y a veces, como ellos tuvieron que hacer en su momento, tienes que readaptar tu vida, o sea,
0: totalmente.
1: Yo antes era más parrandero nocturno. Yo llegaba a mi casa a las 4 de la mañana, vamos a decir, alegrito, tirando muy alegrito, y después te tiraba durmiendo.
0: ¡Ay, vaya, vaya!
1: Te tiraba durmiendo hasta las 12 del mediodía. Ahora no lo puedes hacer. ¿Por qué? Porque tu madre no va a estar sola toda la mañana ahí viendo las paredes. Entonces, readaptas tu vida. Ya sales por la noche, pero ya, ya no te tomas 4 cubatas, ya te tomas 1. Ya, porque sabes que por la mañana te vas a tener que levantar a las 8:30, 9, pues para que tu madre esté acompañada. Ya no es ni por salud, ya mi madre, gracias a Dios, de salud está bien, pero tampoco la voy a dejar que esté toda la mañana ahí viéndome dormir, ¿no? Entonces te vas adaptando. La historia es hacerlo con gusto, y yo lo estoy haciendo con gusto.
0: Y qué suerte es poderte levantar por las mañanas a hacer eso. Porque muchas veces,
1: bueno,
0: las personas...
1: Bueno, yo prefería lo de las 12 del mediodía, pero bueno.
0: Bueno, para eso siempre hay tiempo. Yo creo que también son etapas, Luis, ¿sabes? A veces es como un descanso que la vida nos da, ¿no? Y experimentamos otras cosas que también nos aportan o nos trasladan a reflexionar o a plantearnos otras cosas en la vida. ¿No
1: sí,
0: crees
1: sí,
0: tú?
1: Sí, pero mira, yo salidas, por ejemplo, pues cuando llevo a mi madre a la iglesia, que a veces quedo con una vecina que también lleva a la madre a la iglesia, y mientras ellas dos están
0: ¿qué
1: en
0: haces
1: sus
0: tú?
1: Oraciones, nosotros estamos en la terracita esperando a que ellas salgan, tomándonos
0: mira
1: una cervecita.
0: Bien. O sea, que estás aprovechando bien el tiempo.
1: Es lo que te quería decir. O sea, la historia no está en quitarse cosas para atender. Es
0: saber organizarse,
1: en cambiar a lo mejor algunas actitudes.
0: Exacto.
1: Porque las cosas las vas a seguir haciendo. O sea.
0: Sí. Yo creo que al final, es verdad que no, conlleva muchas veces renunciar a algunas cosas, pero también es ser capaz de reorganizar nuestra vida.
1: Y ganar en otras,
0: Exactamente. Y al final tú te das cuenta, ¿no?, que muchas veces incluso algunas renuncias a las que tienes que someterte, pues te vienen bien, porque te dan paso a conocer o a vivir otras experiencias, o no sé. Me parece interesante, y yo les invito a que lo pongan en práctica, que reorganicen su vida, que dediquen tiempo a cuidar a sus mayores o a otras personas, a que saquen tiempo
1: que
0: muchas veces.
1: Que busquen actividades con ellos.
0: Exacto.
1: Que eso es importante.
0: Que practiquen aquellas cosas que les gustan, o aquellos hábitos, comer, oír una canción. Hay tantas cosas, ¿verdad?, que pueden hacerse con las personas queridas, y tenerla aún es una suerte para poder hacerlo. Hemos estado hablando hasta ahora del valor de cuidar, agradecer y acompañar con Luis Alberto Serrano. Pero quiero tocar algunas preguntas sobre la empatía y la humanización. Hoy se habla mucho de la tecnología, de la eficiencia, de la inteligencia artificial. ¿Cómo crees que podemos evitar perder la parte más humana del cuidado, cuando ya incluso es que hablamos con la inteligencia artificial porque las personas no tienen tiempo para escuchar, ¿no? O, por ejemplo, incluso voy más allá, porque es que no te entiendo, es que no comprendo, es que necesitamos constantemente comprender al otro o a la otra persona para escuchar.
1: Sí, a mí hay una película que me encantó de Joaquín Phoenix que se llamaba Her. Her era la historia de un tipo que se enamora de su sistema operativo del ordenador.
0: Ay, mi madre. Ay, Dios mío.
1: Era una película, ya tiene sus añitos la película, yo creo que tiene más de 10, a lo mejor puede tener hasta 15 años. Qué difícil se dice que eso está pasando hoy en día. Uh-huh. Gente que ya ha habido gente que ha pedido casarse con su sistema operativo, o sea... ¿En qué estamos cambiando? Pues es verdad que, bueno, para tener una relación con otra persona tienes que adaptarte a muchas cosas. O sea, cuando dos personas deciden juntar su vida, cada una de una manera, y pues una vez tendrás que ceder tú en cosas que quiere hacer la otra, y otra vez la otra tendrá que ceder en cosas. Pero tienes que ceder, uno de los dos tiene que ceder en algunos momentos, ¿no? Pero cuando tú encuentras algo a lo que no tienes que ceder, porque te va a dar la razón en todo, llámase un sistema operativo o llámate tu perrito también.

0: También, ¿no? ¿Cuánta gente está ahora mismo que tienen el perro y ya como si no hubiera un mañana? Vale, puedes tener un perro, pero si el perro lo tienes, porque es la única cosa que te puede hacer caso y te hace feliz, tienes un problema.
1: Sí, y ahí está realmente el problema, Luis, porque no, las personas no se paran a reflexionar de que tienen un problema. Tienen un problema de aprender a relacionarse con los otros.
0: Exactamente, y después, para no autorreconocerse eso, pues bueno, tienen su perrito, muy bien, me parece perfecto, o dialogan con su sistema operativo. Yo ya conozco personas...
1: ¡Ay, qué horror!
0: Conozco personas que...
1: Fatal, fatal.
0: Que todo lo hacen a través de la guía. Si le sale una roncha en un dedo, le sacan una foto, le dicen a la IA, oye, mira, esto que no sé qué. Claro, ¿cuál es el problema de la IA? Que la IA no te va a discutir nunca.
1: Yo de verdad...
0: Y en esta vida no es que haya que discutir, porque la palabra discutir es discutir, pero hay alguien que te tiene que llevar la contraria para que tú te des cuenta de cosas.
1: Exactamente.
0: Tú con una IA no vas a aprender a nada. Y el problema de no aprender a nada es que te vas a creer cada vez más tu propia realidad. No vas a ser capaz de darte
1: crecer
0: cuenta
1: y de crecer
0: de que hay cosas que las puedes mejorar o incluso que estás equivocado.
1: Exactamente.
0: Exactamente. Es lo que tú le llamas crecer.
1: Claro, falta esa parte humana, ¿no? De escuchar realmente o de poder hacer un intercambio, de comunicarte la otra persona y de pararte a darte cuenta mirando los ojos de la otra persona, que más allá de lo que te dice.
0: Claro, tú con la IA no tienes que tener empatía ninguna. La IA es lo que tú quieras que sea.
1: Pero es que además es horrible. La IA también se equivoca, señores. Que yo he estado estudiando y las respuestas que da son erróneas. Entonces, ¿podemos creer a una...? Es que admitimos que una máquina se equivoque, es terrible, pero después cuando el ser humano lo hace, lo machacamos, ¿no?
0: Sí, sí.
1: Y al final, cada vez tendemos más, y es mi miedo, es a deshumanizarnos, ¿no? Todos a través de la tecnología, todos a través de la excusa, no tengo tiempo. Tenemos agendas que son auténticamente de locos, pero tenemos 24 horas, señores y señoras, y podemos reorganizarnos.
0: Sí, sí.
1: Podemos reorganizarnos.
0: Ya tiene sus funciones, puede ser buena para algunas cosas, pero yo cuando veo que el otro día me daban un nombre de una persona conocida, nuestra, que estaba ya escribiendo muchas cosas con la IA, yo decía, pero vamos a ver, yo realmente la parte que más disfruto de mis relatos, o la parte que más disfruto de mis novelas, o la parte que cuando me pongo a escribir, o sea, si le quito el me pongo a escribir, no le veo la función, o sea... Bueno, pues hay gente que ya empieza a emplear la IA para todo, quizás porque se le haga más cómodo, pero bueno, yo no escribo para comodidad, o sea, yo escribo porque necesito vivir una serie de experiencias, más que experiencias, una serie de sensaciones, y esas sensaciones son las que me enriquecen como persona y me hacen sentir orgulloso de lo que he escrito. Para la gente que me haya leído lo sabe, los que no me hayan leído lo cuento. Yo investigo mucho en historia cuando escribo, ¿no? Y baso mis relatos en cosas reales. Aparte, después ya hago la ficción, pero esa parte de investigar en la historia, eso yo lo disfruto. O sea, eso no puedes dejarlo a la mano de...
1: Si nos lo da todo hecho, porque yo una de las cosas que también tengo claro, escribir es una técnica terapéutica de vaciado emocional y de poder plasmar pues todo mucho ese mundo, ¿no? Turbulento, intenso que tenemos en nuestro cerebro, ¿no? De esa parte racional. Y además nos ayuda pues a encajar las cosas en nuestra vida. Eso no lo puede hacer la inteligencia artificial por nosotros, ¿no? Esa destreza de escribir, de reescribir, de leer, de releer... se la come directamente.
0: Además, fíjate, te cuento que pertenezco a la Comisión de Humanización de la Atención Sanitaria dentro de la Sanidad Canaria, y esa comisión llevamos desde 2024 trabajando e investigando en qué razones hay para que la atención sanitaria tenga que rehumanizarse un poco más, ¿no? Yo creo que en todas esas cosas que hablamos nosotros, la empatía siempre salía a colación, ¿no? De la falta de empatía que hay en la sociedad, no solo en la sanidad, hay una falta de empatía en la sociedad, y eso arrastra pues a eso, al magisterio, a la sanidad,
1: todos los ámbitos, la justicia, la educación.
0: Vale que hay mucha gente que ya mira la inteligencia artificial para saber, oye, mira, tengo fiebre y no sé qué, no sé cuánto y tal, y te dice, pues tómate un no sé qué, y van y se lo toman. Pero después que van a los hospitales, y esto se está dando con frecuencia, y le discuten al médico los diagnósticos, ¿no?
1: O
0: los tratamientos.
1: Porque leyeron en la IA
0: que... No, es que... No, pero porque usted lo diga... Eso lo he visto yo. O sea, no lo estoy contando porque lo he visto, de discutir un paciente con un médico porque le quiere dar que se tome una pastilla en vez de otra. Y la tía dice, no, es que ¿por qué? ¿Por qué me tengo que tomar esa si yo me tendría que tomar esta? No sé cuánto. Oiga, el doctor sabe, porque la sanidad, que es una de las cosas que hasta ahí quería yo ir con la pregunta... La sanidad tiene claro que el paciente hay que curar su cuerpo, pero también hay que curar su estado emocional. Y muchas veces una pastilla te puede hacer un bien para una cosa, pero te puede hacer un mal para otra. Entonces tú tienes que elegir bien. Tienes que elegir bien cuál es tu estado emocional para saber cuál es la adecuada. Y ese detalle de mirar en tu estado emocional, la IA no te lo da. Te lo da el doctor que está hablando contigo, te está mirando a los ojos y te ve que estás triste. Y en vez de darte una pastilla para no sé qué, te va a dar una pastilla en la que también te va a poder animar un poco más, por así decirlo.
1: Totalmente, Luis. Y además, como digo yo, no todas las personas pueden tomarse la misma pastilla para curarse, porque además su cuadro, sus diferentes enfermedades, todo es diferente. Entonces tiene que ser individualizado.
0: No, porque tú a lo mejor le puedes preguntar, oye, tú pregúntale a la IA, oye, mira, ¿qué pasa si me tomo un no sé qué? Y la IA te va a decir, bueno, pues le puede pasar esto y esto y otro. Pero es que tú a lo mejor te estás tomando una pastilla para orinar, y esa pastilla que tú le estás preguntando, si la IA no sabe que te estás tomando una pastilla para orinar, te va a malorientar.
1: Exactamente. Entonces, de ahí la importancia a que nos demos cuenta absolutamente todos, porque eso que cuentas está ocurriendo en otros ámbitos, y lo sé por mí misma, por compañeros o por otras personas que lo comparten, ¿no? Entonces, claro, ahora parece que todo el mundo, ya antes todo el mundo sabía de todo, ¿no? Y había tantísimo intrusismo profesional, pero es que ahora de pronto con la IA todos saben más de todo, ¿no? Entonces, vamos por un camino bastante peligroso, ¿no? Tenemos que pararnos realmente. Bueno, hay una cafetería en Siete Palmas que cuando yo lo vi me tiraba las manos a la cabeza. O sea, es que viene un robot a traerte el café.
0: Ah, sí, yo he ido a algún restaurante.
1: Entonces,
0: yo digo,
1: es que no puedo con la vida. Entre los cajeros en los que tú te cobras, entre lo otro, y digo, pues, ¿cómo terminaremos, no? Tengo muchísimas preguntas personales que hacerte, Luis, pero claro, también quiero abordar esa otra parte tuya porque no quiero que se deje atrás ningún evento. Ya para cerrar temporada, este va a ser seguramente el último programa al que puedas acompañarnos. Y no sé, si fueras a lo mejor más breve en las siguientes preguntas, puedo avanzar y vale. Me puedo saltar algunas que son importantes.
0: Creo que quieres decir que no me enrolle, ¿no?
1: Que no. A mí me encanta. Tú sabes que estaríamos horas hablando, Luis, pero el programa solamente tenemos el tiempo que tenemos y no puedo quitarle tiempo al compañero. ¿Qué nos enseña el sufrimiento, Luis, de los demás sobre nosotros mismos? Porque hablar de sufrimiento es algo que todo el mundo evita. Y yo soy súper amiga del sufrimiento
0: claro.
1: Y la tristeza. Cuéntame.
0: Claro, y es que los siguientes podemos ser nosotros.
1: Uh-huh.
0: Ya está. Es que es verdad que esto no es que quiera ser más corto, es que esa frase lo resume todo.
1: Sí, es así.
0: Yo cuando trabajo en el hospital, en la unidad de cuidados paliativos, yo sé que por ahí, en el hospital, vamos a pasar todo. Yo siempre digo, yo soy trabajador del hospital y cliente.
1: Exactamente.
0: ¿Por qué? No he ingresado nunca. Pero hace un mes estaba ingresado con mi madre ingresada.
1: Exactamente.
0: O sea, somos trabajadores y clientes.
1: Es así. Y además, como siempre digo, precisamente es una de las emociones desagradables que en la evitación no nos damos cuenta, que es la que nos permite crecer más a nivel personal porque nos hace mirar más hacia adentro de nosotros. ¿Crees que la empatía se aprende o nace con las personas? Porque hemos hablado de empatía bastante, Luis.
0: yo sí soy de los que creo que se aprende.
1: Se aprende.
0: Yo siempre he pensado que nosotros nacemos blancos, puros y vírgenes, y a partir de ahí empezamos a llenar la cabeza de cosas, o nos la empiezan a llenar. Pero yo creo que la empatía es como la carrera. O sea, tú si quieres cumplir el maratón tienes que entrenar. Con la empatía es que tienen que entrenar, lo comenté antes, que yo doy las gracias porque he aprendido a dar las gracias. He mecanizado dar las gracias. Y la empatía también se trabaja.
1: Sí, también puede entrenarse. Yo creo que bueno, podríamos debatirlo, ¿eh? Podríamos estar ahí debatiendo, pero no tenemos tiempo.
0: La empatía podemos tener hasta, vamos.
1: Podemos hablar solo un programa entero de empatía, pero no da tiempo. Entonces me estoy saltando aquí, voy eligiendo algunas de las muchas que tenía. Porque, mira, este es otro tema sobre el final, ¿no?, de la vida, como yo te planteaba hoy, de los puntos que quería tocarte. ¿Por qué nuestra sociedad sigue teniendo tanto miedo, Luis, a hablar de la muerte? ¿Por qué todo el mundo evita de hablar de lo que ha ocurrido cuando pierdes a un ser querido? ¿Por qué todo el mundo huye? ¿Por qué todo el mundo te pide que hagas lo contrario a lo que es normal? ¿Que te piden que estés bien como si nada te hubiera ocurrido? ¿Por qué? ¿Por qué crees tú?
0: Hombre, una pérdida es una pérdida. O sea, una pérdida ya no solo de una persona que se va a la otra dimensión, sino también una pérdida a una persona que se va a vivir a Estados Unidos. O sea, que una pérdida, una persona a la que tú quieres cerca y de repente no la vas a tener, pues una pérdida es una pérdida. Y es lógico, es además honesto que te sientas triste, ¿no? Pero está claro que te tienes que reponer, o sea, la vida es hacia adelante. Y a la gente hay que recordarla. A la gente que se va a Estados Unidos las puedes llamar por teléfono, y a la gente que se va a la otra dimensión puedes comunicarte con ella, que seguro que tú encuentras la manera de que te conteste.
1: Bueno, ya Luis nos ha dicho lo que él consideraba oportuno respecto de las que seleccioné así, muy así, porque es que si no, no me da tiempo, y normalmente siempre me ocurre lo mismo. Hay una pregunta que, antes de saltar ya a la parte profesional, que quiero que él nos comparta sobre sus nuevos proyectos y demás, me gustaría plantearle. La semana pasada, el viernes, nos acompañó Mónica Bemón, que estuvo con nosotros también en el evento Ser Mujer, exacto, Historias de Mujeres.
0: Increíble.
1: Bueno, y tuve el gustazo, ¿no?, de hablar con ella precisamente de algo que ocurre mucho a día de hoy en nuestra sociedad, también lo he hablado contigo en otras ocasiones, respecto a los juicios y a las opiniones de cómo las personas viven su vida, o de lo que hacen, o de lo que les hace sentir bien, ¿no? Esa juerga o esa lectura del libro y demás. Entonces, yo le planteaba a ella, ¿no?, el artículo 10.1 de la Constitución, que habla sobre el derecho al libre desarrollo de la personalidad, y que establece y habla sobre la dignidad de la persona, sus derechos y esta libertad, ¿no?, de tú desarrollar tu personalidad, que ya viene reconocido constitucionalmente. Incluso yo le planteaba qué hacer, ¿no?, cuando ya se convierte en una avalancha de juicios, de opiniones a través de redes. Y entonces ella comentaba lo de denunciar. ¿Qué opinas tú sobre este nuevo modo de nuestra sociedad en la que estamos constantemente opinando, incluso denigrando a personas que resurgen de sus depresiones, que vuelvan a retomar su carrera artística como cantantes o lo que sea, y la gente no hace sino juzgar, opinar, machacar?
0: Bueno, eso ha venido para adelante a partir de las redes sociales, sobre todo del anonimato. O sea, yo imagino que el 90% de esas personas que en las redes sociales critican esas actitudes, después en una conversación con amigos no se atreverían ni a decirlo, ¿no? O sea, hay mucha gente escudada en el anonimato para poder.
1: Exactamente.
0: Pero sí es verdad que hay gente que es muy triste, muy triste. O sea, ¿y tú qué necesidad tienes de juzgar a una persona que no conoces de nada? O sea, yo, por ejemplo, yo puedo juzgar o algo que me molesta de ti, yo te lo puedo decir, oye, mira, me molesta esto, y lo podemos hablar, ¿no? Y
1: ahora en la radio no, después,
0: no,
1: ¿vale?
0: Por eso, pero
1: después.
0: Pero tú, o sea, la historia es que las redes sociales se han convertido en un caldo de cultivo en tanto en cuanto tú, cuanto más borde seas, más seguidores tienes. Tú sabes que ahora mismo muchos de la juventud, sobre todo, también de los mayores, se creen mejores personas cuanto más seguidores tengan, ¿no? Entonces, muchas veces esa forma de hacer es para captar seguidores. O sea, no tiene nada que ver ni con la personalidad ni con la historia, sino con el ego de querer tener más seguidores.
1: Has dado
0: Sin embargo, las personas que no buscamos seguidores, mira, el otro día ponía yo un cartel en mis redes sociales que ponía, yo soy escritor, busco lectores, no busco seguidores.
1: Ese me encantó.
0: Me gustó mucho.
1: Ese me encantó.
0: Me gustó mucho porque define un poco lo que, o responde lo que tú querías hacer. O sea, yo hablo en las redes sociales las cosas que le pueden interesar a mis lectores. Buscar seguidores es secundario. O sea, el que venga, bienvenido sea. Pero yo no tengo que dejar de ser yo para buscar seguidores, y eso lo hace mucha gente.
1: Eso es muy importante y eso es algo que también quiero que quede remarcado. Ya lo hablé la semana pasada con Mónica, hoy también lo está diciendo, la importancia de ser uno mismo, una misma, ¿no? De no...
0: De todas formas también, y quiero decir esto porque es que me da mucho corajito, también es verdad que los políticos, y digo los políticos en grande, en general, y no hablo de partidos, nos están metiendo un miedo en el cuerpo que está haciendo que opinemos mucho de política porque
1: así nos
0: están obligando. Sí. Y yo creo que es un pacto que han hecho. No sé si es un pacto, no es la palabra, pero sí es un sistema.
1: Esa era otra de las preguntas que yo tenía preparada para ti en relación al agradecimiento, sí. Pero que me salto.
0: Yo veo gente discutiendo de política y yo digo, pero vamos a ver, se pueden ser más toletes. O sea, ellos no van a resolver nada. Y se están peleando, o sea...
1: Nos arrastran porque de alguna manera también, como digo yo, nos tienen ocupados y preocupados de otras problemáticas que al final no están del todo a nuestro alcance.
0: Claro.
1: Entonces, evitan, ¿no?, que podamos adquirir otros conocimientos para crecer y trabajar o hacer, como tú mismo decías desde el principio, hacer del mundo un lugar mejor en la medida de nuestra...
0: Y los políticos están intentando hacer un país peor.
1: Totalmente.
0: Y me da mucha pena que la gente no se dé cuenta... de que están todo el día metiéndonos el miedo en el cuerpo, teniéndonos asustados. O sea, no, los políticos están para que el pueblo sea feliz. Y ahora mismo lo están haciendo al revés y premeditadamente.
1: Pues sí, desgraciadamente es así, de eso podríamos hablar mucho, pero bueno, como ha ido caminando mucho el programa, y es verdad que hoy Luis ha venido acompañado de... una de sus obras que aún no está...
0: Todavía no es obra.
1: No está disponible, pero bueno, yo la estoy viendo. Tengo el placer de estar viendo su portada y no la voy a mirar mucho, que si no me distraigo. Entonces, yo quiero, Luis, que además tengas la oportunidad de, por supuesto, que después de todo el camino recorrido, todo lo que has hecho, nos cuentes, ¿no? Además de, como ya mencionaba al principio, que este año ha sido nominado al premio Tú eres mi héroe como mérito solidario individual. Me gustaría que...
0: ¿Nominado? No, pues soy premiado. Lo que premiado. Pasa es que los premios no los han dado todavía.
1: Es en septiembre.
0: Pero ya sí, cuéntanos, puedo cuéntanos, decir que cuéntanos. Voy a ser uno de los premiados. Y que estoy muy contento porque, aunque no voy a escribir discurso para dar, creo que tengo las cosas lo suficientemente claras y va a ser algo parecido a que tengo premios de la música, tengo premios de la industria del cine, tengo premios de la industria literaria, tengo mi estantería y reconocimientos de todo tipo.
1: Madre mía.
0: Y es la primera vez que me van a dar un premio por ser un tipo solidario. Y me hace mucha ilusión, de verdad.
1: Qué bonito, y además te lo tienes más que merecido. Pero además, Luis, cuéntanos, ¿en qué proyecto estás trabajando actualmente? Porque además yo tengo aquí, no voy a decir el título ni voy a decir nada, yo no voy a desvelar nada, tú nos
0: bueno,
1: lo vas
0: si
1: a
0: lo puedes decir, si ya
1: bueno,
0: tiene esta página web.
1: Pues tenemos aquí al hermano de la princesa Ducot y él nos va a contar un poquito más, no solamente sobre este premio que le van a dar en septiembre en la Villa de Moya, me parece que
0: es. En Moya, el 19 de septiembre, están todos invitados a la Casa de la Cultura.
1: Ya lo premios, saben, tomen nota. Premios Tú eres mi héroe, que además me encanta el título. Pero cuéntanos de los proyectos que tienes ahora entre manos.
0: Pues mira, para ser un año que ha sido un poco caótico en el sentido de que desde que vine de México en diciembre del año pasado, todo ha sido currar duro en casa, porque primero tuvimos que afrontar un desalojo obligatorio del domicilio familiar en el que llevamos viviendo 40 años y meter una casa de 3 pisos en un piso de 3 habitaciones fue muy duro. Una vez que estuvimos ya trasladados, mamá se rompió la cadera y también fue un trasteo. Gracias a Dios se recuperó en una semanita. Ya en una semanita estaba caminando ya por la calle y está mejor que antes. Pero, contra pronóstico, pues voy a publicar 2 libros, una cosa que yo ni me pensaba.
1: Atención, escúchenlo bien.
0: Noticia bomba, sí, porque
1: no uno.
0: Uno no lo sabe nadie, yo creo que es el primer medio donde lo digo. El hermano de la princesa Ducoc es una novela que yo tengo escrita ya creo que lleva terminado casi un año o más de un año ya.
1: Sí, nos lo contaste.
0: Pero bueno, estuve buscando editorial internacional para el lanzamiento, buscando la producción de la película. Y después de casi un año de reuniones con editoriales y al final he decidido que lo voy a volver a publicar yo, igual que hice con la versión juvenil de Las Tres Reinas. La industria literaria está girando de una manera que yo, si una editorial no me ayuda a vender libros, no la necesito. Y las editoriales ya están todas empeñadas en cobrarle a los autores y luego no preocuparse de vender. De hecho, había una que me daba el 80% de las ganancias de lo que se vendiera mío en América. Y yo le decía, bueno, ¿y cuánto vas a invertir en promocionar mi novela? Dice, no, pero es que nosotros no sabemos si tu novela se va a vender. Digo, ya, pues dime cuánto vas a emplear en promocionarla. O sea, en Perú, ¿quién me va a comprar a mí un libro en Perú? Digo, en Perú, pues me comprarán el libro si usted hace una promoción. Y ninguna editorial te aseguraba un mínimo de ventas. Entonces yo decía, digo, bueno, pues yo tengo 1,000 lectores, ¿sabes? Entonces lo que no puedo hacer es que tú te comas la mitad de 1,000 lectores y yo no me coma ninguno de los tuyos. Al final he decidido publicarlo yo. Estoy contento, estoy contento porque con Las Tres Reinas, sin saber cómo se hacía, me fue muy bien. Y con este pues voy a mantener el control de la novela y me voy a encargar yo de todo. Que es que los que queráis investigar un poco, es el hermano de la princesa de Ucoc.com.
1: Ya saben, tomen nota, empiezan investigar.
0: Ya, incluso ya en la propia página web pueden pedirlo, que en la preventa va a estar a 3 euritos más barato.
1: Aprovechen, empiecen a pedir la preventa y no se lo pierdan.
0: Y yo creo que ya en septiembre, si Dios quiere, tenemos al niño.
1: O sea que en septiembre, además del premio, también estarás con la firma. Madre mía.
0: Y septiembre además, viene caldeadito.
1: Y además, tienes un segundo libro, como nos decías.
0: Tengo un segundo libro que...
1: Y estás dando la primicia.
0: Y estoy dando
1: aquí,
0: la primicia aquí.
1: Reescribiendo Vida.
0: Sí, sí, sí, además, es verdad. Es un libro que no puedo dar el título todavía, eso sí es verdad. Se va a publicar en México. Voy a ir a la Feria del Libro de Guadalajara de México. Y allí se va a publicar, no es una novela, es un guión literario de largometraje que me van a publicar en libro, lo cual me hace mucha ilusión porque, como mucha gente sabe, yo vengo del mundo del cine y tener un largometraje, si no hecho en película, hecho en libro, me ha hecho mucha ilusión. Y también es un libro que habla de cómo una familia se enfrenta a una enfermedad familiar, ¿no? Cada uno a su manera afronta pues un problema que llega, ¿no? Sirve, o quiero que sirva ese guión, esa película, quería que sirviera pues para hacer empatía, lo que tú dijiste, o sea, si uno lo toma de una manera y otro lo toma de otro, ninguna de las maneras es buena. Es simplemente que cada uno es como es.
1: Exacto.
0: Y todos tienen que aprender a tolerarse unos a otros y ver que pues que las personalidades influyen, ¿no?
1: Qué bonito.
0: Pero siempre mantenerse unidos a pesar de tal, y sobre todo, pero para eso tienes que entender a la otra persona. Para eso tienes que tener empatía, tienes que pensar cómo piensa la otra persona. Porque tú no puedes decir, no, es que él lo hace mal. No lo hace mal, lo hace a su manera.
1: Lo hace a su manera, me acabas de leer. Si lo hace a su manera, y además hay que dejar hacer.
0: Claro, entonces esa es la finalidad de ese libro. Y en México, pues bien, porque vamos a intentar no solo vender en los centros culturales, donde ya soy bien aceptado, gracias a Dios, sino incluso dar conferencias en hospitales.
1: ¡Qué maravilla! Y yo ahora me surge una pregunta. Bueno, ¿y cómo vamos a poder adquirir esa obra aquí en las islas?
0: Pues me da que va a ser como el relatos a quemarropa, ¿no? Todavía no va a ser posible.
1: Madre mía, ¿en serio? Nos va a dejar con las ganas.
0: Lo que pasa es que, pues mira, a lo mejor es verdad que...
1: Podrías traerte algunos ejemplares, ¿no?
0: Bueno, me imagino que algunos me van a dar, eso sí.
1: O podrías incluso, en la web poner para que reservar algunos de los que estén interesados. Yo me voy apuntando.
0: Ya veré un poco cómo lo hago. A lo mejor colgarlo en Amazon en alguna historia.
1: Claro.
0: Porque, por ejemplo, Relatos a quemarropa es un libro de relatos. Un libro... sin embargo, el nuevo, quizás... Yo vea que cumple una función social y decida no guardarlo. Lo que sí es verdad es que si publico El hermano de la princesa de Ucoc, no puedo publicar el otro porque no es buena estrategia de marketing tener dos libros a la vez.
1: Tendrías que esperar un poco y demás, pero bueno.
0: Pero sí es verdad que estoy ilusionado con el proyecto en México.
1: Me imagino y no sé, la verdad, fíjense cuántas cosas, ¿no? Y cuántas cosas hechas con corazón, para llegar también al corazón de otras personas y acompañar. Así que verdaderamente muchísimas gracias, Luis, de verdad siempre es un placer tenerte aquí.
0: Y como
1: aquí.
0: Septiembre viene más cargado, pues doy la primicia también de que el día 5 de septiembre voy a estar en Barcelona participando de un encuentro que me hace mucha ilusión, porque yo llevo participando de una ONG que se llama Publicitarios Implicados. Somos una serie de publicitarios en España que nos dedicamos a hacer trabajos para otras ONG que no tienen con qué pagar una campaña. Entonces, gracias a Publicitarios Implicados, yo conocí el proyecto NEN en Barcelona, que se dedican a investigar en una en un tipo de cáncer infantil que es el neuroblastoma. Y gracias al proyecto NEN y Joaquín, que es el director de la, el presidente de la ONG, me derivaron a que yo aquí en Canarias conociera el proyecto ANCOR. Y hace dos semanas, tres semanas ya, hicimos una gala benéfica para recaudar fondos para el proyecto ANCOR. Y todo eso viene de Publicitarios Implicados. Entonces, claro, yo llevo 15 años trabajando en Publicitarios Implicados y no conozco nada más que a Richard Wakefield, que es el director, el que me invitó a participar. Y voy a ir a Barcelona, que van a hacer un encuentro y los voy a conocer a todos, ¿no? Y
1: imagínate.
0: Me parece un, como una especie de ensueño, ¿no? Estar con personas tan grandes, tan brillantes.
1: Qué bonito.
0: Y todos publicitarios que se dedican a trabajar para las ONG.
1: Qué bonito. O sea, que el 5 de septiembre está en Barcelona, el 19 de septiembre está en la Villa de Moya recogiendo su premio a Tú eres mi héroe. O sea, también sale el libro para septiembre, ¿no?
0: Y el 16 cumple los años.
1: Y el 16 cumple años y después se va a México en y noviembre. También publica él. Pues, madre mía, tienes la agenda completita, pero siempre encuentra un hueco para venir a Reescribiendo Vidas. Y es un amor, o sea, muchísimas gracias porque además has compartido con nosotros esta primicia y qué bonito es, ¿no?, que pueda, de verdad, nuestro más merecido reconocimiento y felicitación, Luis, porque de verdad
0: gracias
1: que te,
0: a vosotros
1: que
0: también,
1: te lo mereces.
0: Porque este programa también cumple su función, o sea, fíjate que lo que la palabra que más hemos hablado durante el programa es la empatía, porque a ti y a la gente de este programa os obsesiona que la gente sea más empática. Y eso es la parte que yo como oyente del programa tengo que agradecerles a ustedes. Y después como yo, como invitado a que me traigan a hablar de ello, pues también tengo que estar agradecido, ¿no?
1: Es
0: porque
1: un agradecimiento
0: mutuo. Es un rato
1: mutuo.
0: Que estoy feliz, por lo que hablamos antes, o sí. sea... Si sí. tú tienes cosas para agradecerme a mí, yo también tengo cosas para agradecerte a ti. Lo importante es que no nos las callemos.
1: La verdad que lo del programa de radio ha sido una experiencia muy bonita, ¿no? Pero muy, muy bonita y muy reconfortante.
0: Pero es que fíjate, para que veas de dónde venimos. A mí me hace mucha gracia mi madre cada vez que me... Porque le están dando los batidos hiperproteicos eso y mi madre no los puede abrir. Y cada vez que se tiene que tomar uno, tiene que venir a que se lo abre. Y siempre me dice, gracias, mi niño.
1: Sí, es así.
0: Siempre me dan las gracias por abrirle el batido. Siempre me da... Mi madre lo hace también sin darse cuenta.
1: Necesitamos los unos de los otros y al final es bonito que nos demos cuenta de eso, ¿no? De lo que hablamos desde el principio. Lo importante es estar, es saber estar. Desde como cada quien pueda, buenamente, pero estar. Y respetar también como pueda estar el otro, porque si no estamos nunca dentro
0: como
1: de...
0: Y hablamos antes, sin juzgar.
1: Sin
0: cada
1: juzgar.
0: Uno es como es.
1: Acompañar.
0: Y mientras no te falten el respeto... Hay que empatizar y entender.
1: Es así.
0: Ahora, cuando te falta el respeto, también tampoco seamos tontos, ojo, ¿eh?
1: De eso podríamos hablar, porque mucho cuidado que porque me den las gracias falten el respeto, porque sí, los sí, límites no, también no, son sí, importantes sí, sí, sí. Y hay que tener
0: no,
1: un equilibrio.
0: Tampoco que los que nos están oyendo digan, estos son del Happy Flower.
1: No,
0: o sea,
1: Happy Flower,
0: a mí me faltan
1: no,
0: el respeto
1: porque...
0: y me pongo en mi sitio.
1: Sí, hay que saber, ¿no? Tiene que haber un equilibrio entre el saber agradecer, el saber estar, el dejar hacer, con también
0: y
1: poner
0: no
1: límites. Exactamente, porque tampoco es plan de eso. Pues yo hoy, Luis, quiero darte muchísimas gracias por haberme acompañado en este programa hoy. Quiero finalizar con algo que te he escrito, ¿no? Y hoy no hemos escuchado canciones, pero sí quiero finalizar con esto. Y con esto ya pondríamos punto final al programa. Pero antes, quiero dar las gracias a todos los oyentes que nos han acompañado. Como siempre saben que pueden comunicarse a través del teléfono, del WhatsApp, del correo electrónico. Muchísimas gracias desde el control técnico a Cristian Santana, que me ha acompañado como siempre. Yo, Teresa Santana, les espero el próximo viernes a las 5. No se vayan sin antes escuchen la despedida que le quiero hacer a Luis. Y además recordarles que hoy es un programa especial de agradecimiento. El 31, que será el último, también va a ser similar. Vamos a volver a hablar del agradecimiento y algunos de los valores que hemos compartido hoy. Y bueno, finalizo. Querido Luis Alberto, hoy quiero hacer una pausa para darte las gracias. No solo por aceptar la invitación ya en varias ocasiones a Reescribiendo Vidas, sino todo por lo que representas para tantas personas y en especial para mí. Gracias por recordarnos que cuidar es mucho más que atender. Es mirar a los ojos, escuchar sin prisa, respetar la dignidad de cada ser humano y acompañar incluso cuando las palabras ya no alcanzan. En un mundo que a menudo valora la rapidez y los resultados inmediatos, tú nos recuerdas el inmenso valor de la presencia, de la compasión y de la humanidad. Has dedicado tu vida al cuidado, a enseñarnos que nadie debe recorrer el tramo final de su vida en soledad sin una mano que sostenga, una voz que reconforte, un corazón dispuesto a acompañar, como en su día tú lo hiciste conmigo. En Reescribiendo Vidas creemos que cada historia tiene el poder de transformar otra vida. Y estoy convencida de que la tuya ha transformado muchas. Tu trayectoria, tu compromiso y tu forma de entender el cuidado dejan una huella que va mucho más allá del ámbito profesional. Llegan al corazón de las personas. Así que gracias por acompañarnos y enseñarnos que también es una forma de amar. Que escuchar puede ser un acto profundamente sano y que la verdadera grandeza no siempre nace del ruido, sino que muchas veces se expresa en el silencio de quien permanece al lado de otros en los momentos más difíciles. Gracias por compartir con nosotros tus experiencias, tu sensibilidad y tu sabiduría en cada uno de los programas que has estado presente. Y deseo que esta conversación también inspire a nuestros oyentes a vivir con más gratitud, a cuidar con más ternura y a construir una sociedad donde nadie se sienta solo cuando más necesita ser acompañado. Luis Alberto, muchísimas gracias por ayudarnos a reescribir vidas con tu ejemplo en cada programa. Ha sido un auténtico honor tenerte con nosotros. Esta siempre será tu casa y esperamos contar contigo también para la siguiente temporada. Y a quienes nos escuchan, recuerden que el mayor regalo que podemos ofrecer a otra persona no siempre es una solución ni un regalo comprado. Muchas veces es simplemente nuestra presencia, nuestro tiempo y nuestro corazón. Gracias.
0: No, gracias. Yo, qué fuerte.
1: Hasta el próximo viernes a las 5. Muchísimas gracias, Luis. Gracias, Cristian.

0: Son las 11 de la mañana.
1: Temperatura 23 grados. Humedad 57%.

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0: Hola amigos, bienvenidos al Rincón de la Cantina en Radio Guiniwada. Con el amigo Adai Medina en el control técnico.
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0: Hoy estamos de rinconero, además de Adai Medina en el control técnico, quien les habla, Víctor Ramírez Rodríguez, y los rinconeros de pro, don Pepe Pérez Santana.
2: Buenas tardes, un saludo a la afición.
0: Don Paco de Asís Manzano.
3: Buenas tardes. Un saludo para todos.
0: Y don Michael, ¿no? Michael Cecilia.
3: Okay,
0: Miguel okay, Cecilia. Okay, okay. Vamos a comenzar con un corrido. Bueno,

0: habiendo interpretado mi corrido sin padre ni madre, y arropado por los jubilosos de hoy, Pepe Pérez Santana y Paco de Asís Manzano, que van a interpretar dueto jubiloso, bueno, del sol.
1: Vamos allá, como apuntó antes, Estrellita del Sur mismo.
0: Ah, Estrellita del Sur. Espera.
1: No me pregunte quién la construyó porque no nos acordamos.
0: Bueno, la puedes agarrar a Adai. Adai, Estrellita del Sur.
2: Es de los Panchos.
1: No, pero no la hicieron los Panchos.

0: Estrellita del Sur, un vals peruano, fue compuesto por Raúl
1: Álvarez.
0: Álvarez, ruso, parece, de segundo apellido.
2: Ruso.
0: El dueto jubiloso del sol. Del sol, no pasa nada. Interpretó Pepe Pérez Santana. Ah, no, ahora te toca a ti decir un chiste. Con mi niño bonito, Michael Sicily.
2: ¿Empiezo
0: ya? Sí, mira tú. Mira, me había olvidado de ti. Sí.
3: Mira, esto fue un tío que fue a un bar, dice un señor empaquetado, ¿no? Está muy y tal. Sí, mire, póngame un vinito, por favor. Y le pone un vino y tal. Según probó el vino, llamó al camarero y dice: oiga, está el favor aquí, a ver el favor. Sí, ¿qué pasó, señor? Sí, mire, este vino no sirve, esto está ácido, esto no sirve, hombre. Sí, mire, señor, es un Rivera. Sí, coño, pues a mí me tocó Paquirrín, no me jodas.
0: cuenta otro.
3: ¿Ustedes se acuerdan antes los niños, la guagua no pagaba hasta los 7 años? ¿Te acuerdas con los cobradores y todo eso? ¿Te acuerdas? Y va la viejita con el niño por el camino y le dice: mira, si te pregunta el cobrador qué edad tiene tú, le dice que tiene 6 años. Dice: no, abuela, tengo 7. Dice que tiene 6. Que sí, que no. Le pegó un cogotazo al chiquillo por los nunca. El chiquillo: ah, mierda, vieja esta, coño. Na. Total que subió la guagua y le dice el cobrador: mi niño, ¿qué edad tiene tú? Dice: 6 años. Dice: ¿cuándo cumple los 7? Dice: desde que vaya de la guau. Ah, si no lo mate, yo lo libre.
0: Pepe, en Sol,
2: sí, pero no toques,
0: nunca ahí, pude ahí, convencerme.
2: Ahí no,
0: ¿eh?
2: Ahí no es el Sol.
0: ¿Dónde está? Un poco,
2: el en otro. El quinto traste.
0: Ah, en el quinto. Empieza tú a puntear.
2: ¿Pero para arriba y para abajo?
0: Sí, casi para variar el ritmo, sí.

En el rincón de la cantina de Radio Guiniguada, la onda libre y comunitaria, con Adai Medina, controlando técnicamente o rinconeramente, escuchamos mi canción Mimosa. Nunca pude convencerme, arropado por quienes van a, ahora a actuar, don Pepe Pérez Santana y don Paco Papillo para los mariachis y Paco de Asís. ¿Te gusta lo de Asís? ¿Te digo Manzano o Apple? ¿Cómo va? Bueno, Apple. La cara de Miguel Cecilia, cara de niño revoltoso en clase. ¿Qué van a interpretar? Jubiloso.

0: yo no sé si
1: Fernández la cantaba.
0: Sí. Mátala. Una canción que a mí la letra no
1: te gusta,
0: pero mucho. Pero es lo que hay.
2: Vale más un talón bien ella.
0: Échala.

0: Manuel Eduardo compuso, según Adai, a través de internet, la canción Mátala. Interpretaron la primera voz el amigo Paco de Asís Manzano. El segundo apellido, ¿cuál es? Igual que Pepe Santana, ¿no? Sí, Santana. Y Pepe Pérez Santana. Ahora vamos a escuchar a Michael. Michael Seisile.
1: Yes. A ver. El inglés que lo domino, está loco.
0: Yo cosas de amores no me meto.
1: No, coño, del inglés. ¿Tú sabes este muchacho que fue a estudiar inglés en Inglaterra? Va, tenía 48 años, más candú que después de un muerto. Y engañando al padre, coño, papá, voy a estudiar inglés a Inglaterra. Coño, va mi hijo a estas alturas, ¿tá? Sí, no, sí, va. Se va el tío para allá, ni estudiaba inglés ni nada, sino gastándose las perras. Esto, lo otro, el fumar, esto, los cachimbas, esto, lo otro, la niña, además, va, papá, a los 15 días, mándeme 3.000 euros para los libros, venga, para allá, va, 500 euros para la pronunciación, venga, 500 euros, venga, está, papá, lo tenía frito el padre. Entonces, que a los 2 años viene el tío para acá, dice, coño, mi hijo, ¿qué? Vamos a dar una puertita para la playa de las canteras, ¿de cuándo nos vamos? Y viene un inglés del Club Historia para acá, fumando con una cachimba, y le dice, mira, dile al inglés si te vende la cachimba. Coño, papá, y tal, es un capricho que tengo yo, hombre. Padre, a ver si, a ver, ¿dónde? Y va el tío al inglés y dice, pase, cachimba. Y si el inglés.

0: hospital, coño, tu madre. Dice que te dijo, dice que no la vende porque es del cuñado.
1: Que no la vende porque es del cuñado. No la vende porque es del cuñado.
0: Ya, coño. Y este es el mariquito que se ve con otro. Si dónde viene, maricón, si vengo del médico. Si por 15 mil pesetas me quitó la gana de fumar. Si, pero si viene fumando, yo, pero sin ganas.
1: Don Pepe Pérez Santana, ¿qué van a interpretar después de la actuación de Michael Sicily y Miguel Sicilia? Sicilia.
2: Bueno,
1: no, Cecilia.
2: Cecilia, la
1: dos. Sí, señor, que no es igual que Sicilia.
2: No, Sicilia.
1: Cecilia.
2: Eso
1: es sí, otra historia. Eso son los mafiosos.
3: ¿Qué va a interesar? Cada noche un amor.
1: Cada noche un amor.

que el dueto jubiloso del sol, Pepe Pérez poniendo la primera voz y casi única. Cada noche un amor de Agustín Lara, Aguirre del Pino.

0: la canción Mimosa del abuelo Víctor Ramírez Rodríguez, arropado por la guitarrita de los Jubilosos del Sol, Rinconeros de Pro, Pepe Pérez Santana Rodríguez y Paco de Asís. Santana Rodríguez, te dije, Pepe Pérez Santana. Sí. Y Francisco de Asís, o Pacuco de Asís, Manzano Santana también, que va a interpretar Michael Seisel.
1: Pues vamos a interpretar un inglés ahora. Esto fue un gomero, ya, coño, podía ser otro sitio, ¿no? Pero esto fue un gomero que vino aquí a la casa de las niñas, Las Palmas. Y entonces, nada, dice, mire, yo le dijo a la vieja que estaba cargada ahí, ¿usted está alguna vez aquí? Dice, no, yo no he estado nunca aquí, ni he estado nunca con mujeres ni nada. Y vamos a probar. Dice, pues vamos a hacer un 69. Dice, el gomero, ¿y eso qué? Dice, hombre, acuéstese ahí, quítese la ropa y tal. Y el gomero tendió para atrás desnudo ahí, en pelota. Y le mandó para abajo una tía que se parecía a King Kong, toda peluda, tú.
0: ¿A qué se parecía?
1: A King Kong. Toda peluda, toda.
0: ¿A King Kong?
1: Sí, se le puso arriba, dice el gomero, señora, no tiene un número más chico.
0: Pero no, pues este. ¿Más chico que el 69?
1: No, mejor. Esto fue también otro señor de la gomera que fue con otro amigo, coño, y tal, y unas copillas y tal, y se enredaron los dos. Se vamos a la casa de las niñas, vamos. Y fue, y había una chica de aquí, de Tenerife, y otra chica que era japonesa. Y nada, al gomero le tocó la japonesa. A los dos o tres días le dijo a la mujer, decía, yo tengo un dolor aquí, que me tiene frito. Y le dijo a la mujer, eso es de la asiática, que si ya te vino con el cuento, el cabrón.
0: Jubiloso del Sol, después de la interpretación rinconera de Miguel Cecilia o Michael Seisel. ¿Qué vas a interpretar? ¿Sí? ¿Sí?
2: ¿Sonríes?
3: Venga, no, ¿cómo ya? ¿Me tiene?
0: Bendito humor.
2: Ah, el Maricielo.
0: Sí, es Maricielo. ¿De Julito? ¿Dónde es Julito Rodríguez? Échale. Maricielo. Sí. A ver si entra Iñaki Urdangarín.
1: Entra no organizado.
0: A tocar la maraca, espera, a ver. Siempre está yendo al baño. No sé a qué. Iñaki Urdangarín Santana. Como ellos. Está don Pepe Pérez colocando la cejilla.
1: Gran
0: que no es igual que la Cecilia. No es igual la Cecilia que la cejilla. Pepe, coge la mía.
3: No, que está bien. Lo que pasa es que la dejé un poco para arriba.
0: Cuando
3: Pepe Pérez nunca toca con cejilla, pero
0: ya entró Iñaki.

Acabando de escuchar al dueto jubiloso del sol, poniendo la primera voz, el amigo Francisco de Asís Manzano Santana, y la segunda guitarra, y la primera guitarra, el amigo Pepe Pérez Santana, y la maraquita de Iñaki.

0: Fernando?
1: En el rincón de la cantina con Adá y Medina, rinconeando en allí, en la parte técnica, interpreté mi canción Una tarde de verano, arropado por los jubilosos del sol, Pepe Pérez Santana y Paco de Asís Manzano Santana. ¿Qué van a interpretar?
2: Mujeres divinas.
1: Mujeres divinas, de Martín Urieta.
2: No sé.
1: De este sí me acuerdo, Martín Urieta.
2: Sí,
1: échale. Cuando quiera. ¿Qué?

0: Rincón de Radio Guiniguada, la onda libre y comunitaria, escuchando al dueto Jubilosos del Sol, la primera voz y la segunda guitarra del amigo Paco de Asís, Manzano, Santana, y la segunda voz y primera guitarra, don Pepe Pérez Santana, que van a interpretar.
1: Vamos allá, ¿cómo está en inglés?
0: No, no.
1: ¿O clock? ¿De clock? ¿El reloj?
0: Te tocaba a ti, pero no me acuerdo.
2: Igual.
0: No,
2: igual.
0: Ah, bueno, no, no, sí.
2: Mañana,
0: ¿tú?
2: Yo no te interrumpo.
0: Sí, venga, Pepe, dame andale. ¿Eh? Y después actúa.
2: Igual, no pasa nada.
0: Michael Sizer. ¿Qué va a interpretar? ¿Dijiste?
2: No.
0: Reloj.

0: Roberto, Roberto Cantoral García, parece que la compuso, ¿no?
1: Roberto Cantoral,
0: sí. Pepe Pérez Santana puso la primera voz Roberto con su primera guitarra. Y Pacuco de Asís Manzano es la segunda guitarra y segunda voz. ¿Qué vas a interpretar ahora, Rinconero Michael? Michael.
2: Una canción que no sé si usted la conoce. Yo tampoco no tengo ni idea, pero bah, es igual. Mira, esto fue un, bah, una fiesta, había miles de personas allí, esto lo otro, da igual. Iban a rifar una nevera en el escenario, tal, todo el mundo. Pues señores, señoras, va a llegar el momento de la rifa. Trrr, pum, para la música. Y saca, todo el mundo tenía su número, ¿no? Dice el 1728. Todo el mundo mirando. Y resulta que el 1728 tenía un mudo. ¡Buh! Le hacía señas al tío de Inigas. 1728. ¡Buh! Nada. 1728 a la una. ¡Buh! Nada. 1728 a la dos. El mudo estaba desesperado. Tira para allá, correr por una esquina. Había una señora allá mayor, una viejita sentada. Y se sacó el billo, ¿no? El mudo sacó el billo y se la había... ¡El mudo se la sacó! ¡El mudo se la sacó! Hombre, había que hacer algo, ¿no? Claro. Esto fue también un señor de La Gomera que fue a servir a África, como mucha gente va, ¿no? África, tal. Y si es un amigallo en África, un moro, un árabe y tal, que esto con los otros, tal. Sirvieron juntos y dice, coño, cuando lo licenciemos vamos a ir... Cuando lo licenciemos vamos a ir a La Gomera que para presentar a la familia y tal, el moro, ok, pum, pam, pam. Y vienen para La Gomera y dice... Vamos a dar una vueltita para La Gomera para tú ver lo que es el eco. Allí no hay eco porque es desierto, ¿no?
0: El eco.
2: Se van muy tal. Y llegan unas montañas allí y dice el gomero, ¡oh! Dice, ¡oh! Me llamo Juan. Mira, ¡oh! Dice, al árabe se le iba a saltar los ojos del casco. Dice el moro, ¡anda, marido, me has estado! Dice el eco, ¿cómo?
0: Pepe. En mí, una especie de son huasteco lento. En la orilla de la playa. Voy a empezar yo, porque si no se me va la melodía.

0: El mar estaba tranquilo, canción del abuelo Víctor Ramírez. Jubilosos del sol, para despedirnos, ¿qué van a interpretar?
1: Una ranchera
0: mismo. Una ranchera mismo. Aday se despide también. Amigos, hasta siempre. Cuatro caminos de José Alfredo Jiménez. Con ella se declaró a Paloma, quien sería su esposa. Eso leí.

0: Si es que te marchas, paloma.
1: Son las 12 del mediodía.
2: Temperatura 25 grados. Humedad 54%.
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0: Muy buenos días, tengan todas y todos bienvenidos a Radio Guiniguada. Esto es La Gaveta. Un fin de semana más acompañándote aquí, en el otro lado donde estás tú. Tú nos estás escuchando, nosotros estamos transmitiéndote todo lo que queremos decirte en esta emisora amiga, en esta radio comunitaria, como es Radio Guiniguada. Otro sábado más con todos ustedes, pues, a intentar entretenerles un ratito en esta hora del mediodía. Hoy lo haremos con el buen amigo Joshua Ojeda Barrera, de Barrera Producciones, porque tiene un par de cositas que indicarnos de sus nuevas producciones, así que vamos a estar muy atentos a lo que nos va a decir. Y como siempre, cómo no, con mi amigo el Don, buenos días.
1: ¡A cantar, Manuelito!
0: Buenos días, Don, ¿qué tal, hombre? ¿Cómo está? Hace calorcito, ¿eh?
1: Hace un calor muy bien, que raro las piedras.
0: Hace un calor que raja las piedras, como se dice. Bueno, pues con el Don vamos a traer esa agenda festivo, cultural, de todo lo que va a suceder. Bueno, de todo. De cositas que van a suceder este fin de semana, este sábado 18 y domingo 19. Algunas cositas en algunos de los municipios de la isla de Gran Canaria. Romerías incluidas.
1: Cala gusto, usted en la romería, coño.
0: No, romería no, romería.
1: Ah, la romería. Allá en Yasque.
0: Bueno, y acompañado como siempre de la buena música, la música del buen rollito, que es la que nos abre siempre los sábados este programa. Y hoy lo vamos a hacer con un tema de los Bee Gees. El tema se titula Give Talking. Buenos días.

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0: Seguimos en la gaveta aquí en Radio Guiniguada. Don, ¿qué le parece la musiquita que le estoy poniendo de fondo? ¡Ay, cosa bonita tú! ¡Ya! Yeah, ¡dime las patillas mías! Ya lo veo ya, que está alegre hoy. ¡Ah, que tú sabes que, coño, estos días de soslayo veraniego, coño, le pone a uno alegre el corazón contento! Pues sí, bueno, el corazón contento se le va a poner porque vamos a hablar con un amigo que no lo tenemos aquí hoy, pero que suele venir a nuestra casa, pero lo tenemos en otro sitio porque presenta cosas importantes durante la semana, así que vamos a hablar con él. Ah, ¿usted tiene amigos importantes? ¿Cómo que se cree usted? Bueno, por favor. Amigo Yoso Jada, buenos días.
1: Muy buenos días, Manolo, ¿qué tal estás?
0: ¿Qué tal? ¡Me que no trae! ¡Me quedo cinco!
1: Pero vamos a ver, buenos días, usted también.
0: Vamos a ver, Don, deja Yoso tranquilo, que me tiene que hablar de cosas importantes.
2: Me consigo por la cosa importante.
0: Sí, sí. Yo, o sea, de director, de gerente, de todo, de Barrera Producciones. Y oye, que tienes cositas preparaditas para esta semana, un par de actos importantes, ¿no?
1: Sí, Manolo, la verdad que contento y e ilusionado por tantos proyectos que van viniendo en este mundo que tenemos aquí en Canarias, tan afortunado con la música, ¿no? Uh-huh. Y tenemos desde la isla de Tenerife hasta Gran Canaria. O sea, yo me reparto como puedo en las dos islas.
2: Mira que chico, jodido, para la pata.
0: Hombre, claro, de eso se trata, no, de no para la pata. Pones en situación, Joshua, ¿qué es lo primero que se te viene ya en el acto más cercano?
1: El acto más cercano es el 50 aniversario del grupo Achamán de Tenerife.
0: 50 años en la brega.
1: 50 años en la brega. E intentando celebrar este 2026 de la mejor forma posible con diferentes tipos de eventos. Y llevar la producción de un grupo así, con 50 años de música, con 50 años de historia, con 50 años de mochila cargada de recuerdos y de futuro, porque está por llegar al futuro. Sí, es difícil, Manolo, no es fácil, pero bueno, uno intenta siempre buscar la fórmula que mejor cuadre para celebrarlo con ganas. Hombre, y empezamos con un espectáculo teatral con ellos en la Plaza San Benito, celebrando ya este 50 aniversario de manera, vamos, con voladores. Y un espectáculo teatral que va llevado por dos actores, Patricia Montes de Oca y David Muñoz, además de algunos componentes del grupo Chamán que van a actuar también.
0: Chamán, y la yo no sé si ellos siguen teniendo ese apellido de jóvenes sandeños, porque jóvenes ya no son, 50 años.
1: Ya jóvenes no. Es verdad que sí tienen ese nombre, vamos, escrito en el DNI, pero no, ya de manera comercial ya Chamán, pero sí, siguen siendo los jóvenes sabandeños de su momento.
2: Bueno, si yo digo jóvenes nunca ninguno hay.
0: No, hombre, a ver, hay de todas las edades, Don, pero me refiero que a Chamán siempre se le ha conocido como los jóvenes sabandeños, pero es que ya cumplen 50 años y yo creo que ya es hora de evadirse un poquito, ¿no?
1: Sí, y ellos lo están haciendo de la mejor forma posible. Además que, vamos, son los primeros que están ilusionados en hacer cosas diferentes para ellos, fórmulas que ellos no han experimentado antes, uh-huh. Y esta es una de ellas, mezclando el teatro con la música.
0: Bueno, la verdad que, como tú dices, para un grupo como Achamán, meterse en un berenjenal de esto, a ti te toca bastante parte porque tú eres especialista en teatro y aparte de música, ¿cómo ha cogido el grupo esa idea?
1: Al principio, como todos los grupos, cuando llegan una trayectoria, lo hacen de manera estándar, porque ya es la fórmula que siempre ha funcionado en el grupo. Ajá. Pero cuando ven, porque tú sabes que a veces hay que enseñar qué es lo que quieres hacer, con un método sencillo para que ellos digan, pues bueno, pues funciona o no funciona. Pero yo la verdad que yo me siento súper acogido en mis locuras, en mi filosofía de trabajo escénico, y ellos súper agradecidos y además muy colaboradores y a piñón. Los ensayos los ves que entusiasmados, con ganas y fuertes, pues están fuertes, la verdad.
0: ¿De qué se compone este espectáculo?
1: Mira, compone una parte visual con las pantallas que tengo a mi regidor de Barra Producciones, Iván San Juan. Te compongo también la parte teatral, que vamos a aprovechar la Plaza San Benito, que es un espacio acogedor, pequeñito pero acogedor. Y la una de las casas rojas que tiene la Plaza de San Benito y la parte musical liderada por el gran Héctor González.
0: Ajá. Incombustible, otro.
1: Sí.
2: Héctor González tiene más parrandas arriba que Tenderete en televisión.
1: Pues sí.
0: Más o menos.
1: Sí.
0: Qué bueno, ¿no? Contar con gente que además lleva muchísimos años también, ¿no? Colaborando con Achamán.
1: Bueno, él es fundador, no, si no es fundador, estuvo antes de entrar en la época sabandeño, él fue componente de Achamán, él y José Manuel Ramos, dos históricos de la música en Canarias. Sí, y desde jovencito, con 16 años, con 17 años, pues ya estaban en Achamán. O sea que conocen la historia perfectamente.
0: 50 años no se cumplen todos los días y me imagino que los nervios del grupo estarán a flor de piel porque es un grupo importante ya no solo en la isla de Tenerife, sino en toda Canarias. Y cumplir 50 años, como digo, no es moco de pavo y me imagino que estarán súper ilusionados, pero también con ese nerviosismo de presentar un espectáculo digno y un espectáculo que haga justicia a esos 50 años de andadura.
1: Claro, porque además no saben cómo el público puede acoger el espectáculo de una manera totalmente diferente a lo que están acostumbrados de ver y escuchar de Achamán, pues al final, quieras o no, la incertidumbre de ver cómo recibe el público ese espectáculo, pues se te queda ahí medio, a ver qué va a pasar. Pero bueno, siempre ellos, del minuto uno, súper agradecidos con propuestas totalmente diferentes a lo que ellos están acostumbrados a hacer, empezando por Héctor, ¿no?, como director.
0: ¿Vamos a escuchar temas nuevos o son temas que has adaptado para esta obra teatral?
1: Son temas nuevos que está arreglando Héctor, que ha arreglado ya y ya está trabajando en su nuevo trabajo discográfico de 50 años, y además temas de tiempo atrás, que también temas emblemáticos que ellos han defendido siempre a capa y espada.
0: ¿Estás diciendo que van a sacar también disco por este 50 aniversario entonces?
1: Sí. Tienen diferentes actividades para este año y yo creo que hay cuatro que son súper importantes. Uno de ellos es el disco, el trabajo discográfico, este espectáculo que tenemos este miércoles, el festival de ellos en la Plaza del Cristo y en el Teatro Leal en noviembre. O sea, que están cargaditos de ilusión.
0: ¿Cuándo es el festival en la Plaza del Cristo?
1: El 20 de septiembre.
0: Así que vayan apuntando fechas. Don, apunten la agenda suya de Tenderetera, que usted, o sea, que el Don tiene una agenda de Tenderetera para todos los fines de semana. Sí. Y entonces él va apuntando, él todo lo que va golineando lo va apuntando. Y él dice, Manolito, aquí tal día tenemos que ir al sitio. Y yo le hago caso.
2: ¡Oh, claro que sí! Entonces, a mí no me hace escapa una.
0: No, yo, a usted no se le escapa uno, lo tenemos todos, claro. Bueno, Joshua, te veo súper entusiasmado con esta idea, con el grupo Achamán.
1: Sí, cuando ponen en tus manos un papel y me dice, diseñame algo. Ah, la ilusión, el entusiasmo de crear algo diferente, por lo menos escénicamente, en un grupo tan emblemático que 50 años no es fácil de llevar para ellos y después una responsabilidad muy grande crear algo para un grupo de 50 años. Porque tú lo sabes, Manolo, por tu experiencia también en grupos, que no es fácil.
0: No es fácil ni con 10 años.
1: Ni con 10 años, sí. Y bueno, pues ilusionado, sí, muy ilusionado, la verdad. Y agradecido.
0: Y la cara de algunos de ellos cuando tú le presentaste el proyecto fue así de como, ya coño, el berenjena que lo va a meter este hombre.
1: Sí, no, este hombre está loco. Nosotros no somos capaces, porque además la puesta en escena en ellos va a ser también totalmente diferente. El mundo de la música está inventada, hay grupos que ya han creado otra forma de cantar en el escenario, otra fórmula de moverse, pero hay que, por lo menos en ciertos aspectos en el grupo Achamán, hay que darle con el visto siempre del director, que él minuto uno colaborativo y en toda decisión, pues bueno, muy participativo, que es Héctor González. Pues bueno, ver la reacción de, sobre todo, lo que interesa más es la reacción del público, ver la forma de pensar en algo diferente en el grupo.
0: Sí, porque hay gente que es muy purista, sí, ¿verdad? Y claro, son 50 años de trayectoria. Hay gente también que cuando Sabandeños empezó a cantar bolero, decía, pero cantar bolero. Yo creo que los grupos canarios que se dedican a la música popular, hay que recalcarlo siempre, música popular, no música folclórica canaria exclusivamente, sino a la música popular, tocan todos los palos. Sí. Y yo creo que te agradecer siempre que hayan iniciativas, que los grupos también tienen que, no, quizás no la palabra no sea modernizarse, pero sí actualizarse y proponer otras cosas aparte de lo típico de siempre, ¿no?
1: Sí. Es que al final ver la puesta en escena, que uff, está loco, yo no estoy, que va, yo no soy capaz de hacer esto, esos pensamientos así, después se te quitan el escenario. Sí, claro. Cuando tú ves que reaccionas de otra forma, que esto es más fácil de lo que tú esperabas y que puedes hacerlo, porque al final todo el mundo puede hacerlo de una forma u otra, pues yo creo que ya eso es el resultado final de la fórmula, ¿no?
0: Uh-huh. Según cómo salga la propuesta, ¿tienen visos de rodarla por ahí en otros escenarios aparte de San Benito?
1: Sí, la idea es intentar moverlo porque es un espectáculo totalmente diferente, dinámico, muy dinámico, y la idea es moverlo por todos los escenarios de Canarias posibles, uh-huh, por donde sea posible.
0: Bueno, pues estaremos expectantes y como siempre nosotros estamos noveleando las cosas que hace Barrera Producciones, pues ya nos enteraremos bien.
2: No, si usted es novelero, es un rato.
0: Sí, hombre, no, usted está tranquilito. Bueno, Joshua, aparte de este proyecto con Achamán, tienes otra cosa también ahí preparada con otro buen amigo que sin duda va a ser también la delicia de todos los que les gusta la buena música.
1: Sí, tengo...

0: final Pablo ya lleva recorrido los escenarios, tan joven que es, pero tiene un recorrido ya en los escenarios increíble, pero al final enfrentarte a un público en una isla que no es la tuya para expresar tu espectáculo en solitario, Manolo, tú sabes que eso tampoco es fácil.
1: Hombre, yo soy de los que piensa que vale que la isla no es la tuya de nacimiento, pero yo creo que la música
0: Sí,
1: que hacen todos nuestros artistas bien recibida en cualquier punto de nuestro
0: en cualquier
1: archipiélago. O sea
0: punto de
1: que,
0: la isla, gracias a Dios, si tenemos esa suerte.
1: además, él ya es una asidua a nuestra isla de Gran Canaria y
0: Sí,
1: sí, la
0: sí, sí,
1: gente que
0: sí.
1: vaya a musicando a verlo, a disfrutar de este nuevo espectáculo. Háblanos un poquito sin desvelarnos mucho de lo que puedas, de qué se va a tratar este espectáculo de Pablo.
0: Este espectáculo es un poco en la corta, lo digo por la edad que tiene, 26 años, por la corta vida de Pablo en los escenarios, un recorrido en los temas de creación propia, porque él es cantante, él es músico, es compositor, lo tiene todo, en un cuerpito chico lo tiene todo. Y además, temas que él, pues bueno, ha marcado su vida en la corta vida musical que tiene.
1: Me imagino también que, aunque ya está acostumbrado a esos escenarios en Canarias con diferentes agrupaciones, pero me imagino que también la ilusión está desbordante, ¿no?
0: Sí, el cargado de nervios, porque, ¿y qué digo aquí? ¿Y qué digo acá? Pero después que al final habla y encima tiene esa ventaja que enseguida lo coge todo al dedillo, es capaz, perdón, de incluir al público como parte de su espectáculo, que sean ellos los que disfruten cuando él canta, es que tiene esa ventaja, que él a lo mejor no lo ve en el minuto uno, pero tiene esa ventaja de como persona, ¿no? Y además es un ser increíble. Tiene un corazón inmenso y yo creo que es además la esencia de su espectáculo, o sea, su forma de ser.
1: Qué bueno. ¿De qué canciones trata el espectáculo? ¿Cuántas canciones va a componer el espectáculo? Y más o menos, danos una pinceladita.
0: Hay un tema muy especial que es un poco el dinamismo del show, que es Devórame otra vez, un tema muy conocido por vamos, el mundo de la música latina, que hace que abre el espectáculo de manera dinámica. Temas propios, de composición propia, tiene parte del repertorio. Él ha creado algunas canciones con ritmos latinoamericanos, con un mensaje totalmente suyo, personal, de vivencias que él encuentra en la calle, que ve de alguna forma en otras personas, y lo quiere expresar con esas letras y con esas melodías, ¿no?
1: Qué bueno.
0: Y temas como Deja que salga la luna, que viene del mundo mexicano, y demás temas, vamos, que a la gente le va a encantar escuchar en su voz.
1: Qué bueno, oye, pues estamos impacientes. ¿De cuándo será lo de Musicando?
0: Musicando es el sábado 11 de
1: Vale,
0: julio.
1: perfecto, pues. Ya sabe, Don, apunte su agenda tenderetera el sábado 11, Musicando, no se lo pierda.
2: Oiga, amor,
0: Sí,
2: ¿tú te
0: sí,
2: crees que yo
0: sí,
2: no estaba yo apuntando a gente que ustedes eran nada, sí, cu? Pero bueno,
0: sí.
2: pero en fin. Oye, Joshua, todo esto de cara al verano, pero me supongo que después del verano, después del pino, porque después del pino aquí es cuando
0: Sí.
1: se activa la isla, porque en agosto, ¿sabes? Que nosotros comemos unos días. Y después, el pino, todo el mundo, a partir del pino es cuando empiezan a hacer las cosas en la isla de Gran Canaria, porque hasta que no pinito no salte el pie a la calle,
0: Sí,
1: aquí,
0: sí, sí,
1: amigo,
0: sí.
1: ¿sabes? Que no se prepara nada.
0: Pues sí.
1: ¿Qué nos tienes preparado con Barrera Producciones para de aquí a fin de año, más o menos? ¿Alguna pinceladita que nos pueda dar?
0: Bueno, sigo trabajando en el pedazo espectáculo de Javier Solís, el memorial de Javier Solís. Voy a empezar a dirigir un grupo con una trayectoria inmensa y empezamos a trabajar en el 75 aniversario,
1: Madre
0: que es
1: mía.
0: la Roquenublo,
1: Bueno, qué bueno.
0: con sorpresas además para noviembre
1: Qué
0: y
1: bueno.
0: también con una de mis locuras para celebrar esos 75 años del grupo. Y demás cositas que todavía no puedo desvelar, pero viene cargado también de mucho, con mucho cariño.
1: Pues nos alegra un montón que siempre estás metido en berenjenales, que es lo que te gusta a ti. Berenjenales, entiéndase bien la palabra, de
0: Sí, sí,
1: producir
0: sí, sí.
1: espectáculos, de producir música y de hacer música y de hacer disfrutar a la gente que va a ver a los diferentes grupos que tienes tú de mano, tanto en Barrera Producciones como a nivel particular. Así que nos alegramos un montón. Seguiremos la
0: Muchas
1: trayectoria
0: gracias.
1: de tanto de Pablo como de este aniversario de Achamán, uno de los grupos señeros y míticos de Canarias con ese 50 aniversario, y también estamos pendientes de ese 75 aniversario, casi nada, de la agrupación folclórica Roquenublo. Así que ya sabes.

0: aquí en tu casa, cuando quieras, solo tienes que levantar el teléfono y decir, oye, ¿qué tengo esto? Y aquí, pues, el don
1: Muchas
0: y yo,
1: gracias.
0: El don y yo, que, o sea, que el don lo tengo ahí como de subdirector del programa.
1: Sí.
0: Es que para usted es un honor. Bueno, hombre, ya le digo yo, faltaba más que fuera menos, hombre. En fin, oye, Joshua, lo dicho, muchísimas gracias, como siempre,
1: por
0: la deferencia con nosotros, con esta casa y conmigo. Y ya sabes, te tomo la palabra, todo lo que quieras pues promocionar de Barrera Producciones, aquí estamos, ¿vale?
1: Muchas gracias, Manolo, a ti, siempre.
0: Un abrazo, amigo.
1: Un abrazo a los dos, cuídense.
0: Gracias, bonito.
2: Thank you.

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0: Bueno, y con este cabra loca de fondo vamos a empezar a Don a decir la, pues, la agenda que tenemos para este fin de semana.
1: ¿Cómo es el cabra loca? Mira para mí.
0: No, hombre, yo no he mirado para usted para decir que vamos a empezar.
1: Está bien, entonces.
0: Bueno, bueno, vamos hasta Tejeda, porque hoy sábado son las fiestas del Sagrado Corazón de Jesús y la Virgen del Carmen en el Toscón de Tejeda. A partir de las 11 de la mañana empezaba esa misa solemne por todos los difuntos del barrio, y ahora a las 12, hace un ratito, comenzaba la solemne procesión por las calles del barrio, acompañados nuevamente por la banda Guiniguada.
1: Ah, no sabía yo que nosotros aquí en la radio tenemos una banda.
0: No, hombre, que se van, que se llama igual. Se llaman a Guiniguada la banda, pero no es que tengamos nosotros una banda.
1: Amén.
0: A la una empezaba, o a empezar, una comida popular para todos los asistentes. Un espacio perfecto para compartir en mesa y mantel. Además, durante el transcurso de la comida se celebrarán dos rifas muy especiales. La donación de 5 euros de los socios y 7 euros de los no socios para esa rifa. Y se rifará un jamón serrano y un queso de la que sería el Toscón. ¿Qué le parece, Don?
1: Que vamos a hacer una cosa a usted, Manolito. Las quesas de la que sería el Toscón son para presignarse y ponerles un piso.
0: Bueno, si usted lo dice, que usted está ahí arriba, al ladito de la culata. Bueno, a las 7 de la tarde será el pregón de las fiestas. A las 7 y media, de 7 y media a 8 y media, la bajada de la rama. Ese momento lleno de alegría y ritmo en el que se estará acompañando como las notas de la banda Guiniguada, que van a estar todo el día arriba en Tejeda, en el Toscón. Y a partir de las 10 de la noche hasta las 4 de la mañana, gran verbena para bailar hasta esas altas horas de la madrugada con el ritmo de Línea Latina y Buena Onda.
2: Mal rayo parta la cabra.
0: Oye, nos venimos, Don, hasta Las Palmas de Gran Canaria, porque hay muchísimas cosas también aquí en el municipio capitalino. Por ejemplo, en La Milagrosa se va a celebrar a partir de las 12 del mediodía, ya acaba de empezar hace poquito, el festival La Mila Rock 2026 en La Milagrosa. 6 bandas locales invadirán el escenario de La Mila Rock para mostrarnos su trabajo y hacernos vibrar con su música. Vayan engrasando el cuellito y las patitas para bailar.
1: Acá hay musiquita rock también para los, para los, para los pibitos y para todos.
0: Claro, para toda la familia. Cosello Urbana, SFAHP, Morpheus, Las Picas Punk, Praedium y Canon Spec son los grupos en esta jornada de rock en La Milagrosa, con la colaboración del Ayuntamiento de Las Palmas de Gran Canaria y su concejalía de distrito, Tamaraceite San Lorenzo Tenoya.
1: Yo no sé por qué usted la aplauden siempre.
0: No, hombre, ahí se lo dije el otro día, que esto viene con la canción.
1: Ahí hacía yo.
0: Y a las 9:30 de la noche, gran baile en la Asociación de Vecinos. Y esta música no puede ser más parrandera para indicarnos que también estamos de romería hoy en las fiestas del Carmen en la isleta. A partir de las 4 de la tarde en la explanada del Cebadal, esa concentración de carretas y grupos, porque a las 5 de la tarde es el pistoletazo de salida de la misma. Desde la explanada del Cebadal sale la romería encabezada por la agrupación folclórica de Sabinosa, de la hermana isla del Hierro, que ya nos comentaba el otro día, la semana pasada, su presidente José Juan, que la verdad que han hecho un esfuerzo tanto la corporación de fiestas como el grupo para estar en esta romería, encantados por ambas partes de disfrutar de esta romería ofrenda a Nuestra Señora del Carmen. A las 7 de la tarde más o menos, que serán las 8 seguro, llegarán las carretas a la calle Benartemi a pie de la iglesia del Carmen para ofrecer a la Virgen esa ofrenda floral, que serán las 5 fiestas de la ciudad, las 5 fiestas oficiales. Pues se hará esa ofrenda floral a Nuestra Señora del Carmen coronada y actuación de los grupos folclóricos que han acompañado a esas carretas, porque hay que recordar, que lo dijo también el otro día el presidente, van acompañadas de carretas esta romería. Y a las 9:30 de la noche en la calle Benartemi, también baile de taifas con unos buenos amigos, la parranda La Polvajera.
1: ¡Ah, que va a estar mi sal, compañía ahí!
0: Sí, señor.
1: ¡Madre mía!
0: 11:30 de la noche será la rama canaria por diferentes, pues, calles del barrio. Y a partir también de las 11:30 de la noche en la Plaza de Ingeniero Manuel Becerra, estos días será abajo, en la parte baja de la isleta, actuación del DJ Airán Vega. Y a partir de las 12:30 en la misma plaza, actuación del grupo La Combinación, ese pedazo de orquesta que se ha formado hace poquito, que hace las delicias de grandes y pequeños. Pero también por la tardecita tendremos aquí en Las Palmas de Gran Canaria, a partir de las 2 de la tarde, Las Palmas Burger Fest Canarias 2026, en la Plaza de Canarias, en el Parque Santa Catalina. Empezó ayer y para el día de hoy también tenemos esa, pues ese espacio lúdico, ese espacio festivo también, ese espacio gastronómico, con más de 25 restaurantes de las Islas Canarias por nuestro producto local, con pues hamburguesas de carne de cochino negro, hamburguesas de nuestras terneras. Hay zona vegana y 100% sin gluten, también zona dulce y cervezas artesanas y del mundo. Un jurado de lujo y premios a la mejor burger de 500, 300 y 150 euros, y premio a la mejor burger del público, 150 euros. Además, todo está acompañado, Don, también de la música. Hoy, sábado, a partir de las 2, de 2 a 5 y media, José Viera, de 5 y media a 7 y media, Beat Creator, a las 8 a 9 y media, La Tribu Pop, tributo al pop rock español, y de 10 menos cuarto a 12 de la noche, Sanfree.
1: Sanfree Boga.
0: No, ¿cómo que Sanfree Boga?
1: Ah, que sea, no sé qué, el actor ese cantaba.
0: Que no es un actor, Sanfree es un grupo de música.
1: Ah, tampoco sabía que el actor Sanfree Boga tenía un grupo de música.
0: Que no, hombre. Que, vamos a ver, el grupo se llama Sanfree, no Sanfree Boga. Y Sanfree Boga ya se murió hace un montón de tiempo.
1: Ya hacía yo.
0: Ay, Dios. Y mañana domingo 19 también será este de Las Palmas Burger Fest, y estarán acompañados a partir de las 2 de la tarde, de 2 a 6, Deepak Daswani, de 6 a 8 Las Mellizas, y de 8 y media a 11 de la noche, que se cerrará este Burger Fest 2026 en el Parque Santa Catalina, del DJ Fano Sánchez. También tenemos en la fiesta en el barrio marinero de San Cristóbal. Habrá gala juvenil, Miss del Barrio y gala Lady a partir de las 8 de la tarde hasta las 10 y pico, 11 de la noche. Y luego verbena hasta las 2 de la mañana, también acompañado de un DJ. Y eso será en el barrio marinero de San Cristóbal. Nos vamos, Paruca, Don.
1: Por Rian Paruca, como dicen los Kika.
0: Sí, señor, Rian Paruca, como dicen los Kika. Son las fiestas de Nuestra Señora del Carmen también en Santidad de Aruca. A partir de las 12 del mediodía empezaba la fiesta de la espuma en la Plaza del Carmen. Y a partir de las 6 de la tarde tendremos pasacalle con los papahuevos y la banda isleña. Ese recorrido por las calles del pueblo. A partir de las 9 de la noche el show de humor de Juan Antonio Cabrera en la Plaza del Carmen también. Y a partir de las 11 de la noche verbena con las Ladies del Swing. Y también los fuegos artificiales a las 12 de la noche. Y también en Arucas, en Bañadores, se celebra la segunda edición del Plátano Rock a partir de las 8 de la tarde hasta las 2 de la mañana. Esa segunda edición del Plátano Rock dentro del programa de fiestas de Bañaderos en honor a San Pedro Apóstol, con los grupos de Papa San de Mojo y la Iguana Blues Band.
1: Por su momento, ahí, las papas y los mojos del grupo ese no está donde está el becario.
0: Sí, señor, es donde está nuestro Nesti. Sí, señor, donde está Néstor, nuestro becario de Carnavaleando. Bueno, becario, después de Juya.
1: Hombre, ya tiene pelo en la pata y lo...
0: Dejemos que tiene pelo. Pues ahí va a estar, acompañado de sus amigos, como son los grupos de Papas and the Mojo y la Iguana Blues Band. Nos damos un saltito hasta el municipio de Guía, porque también están de lleno con las fiestas del Sagrado Corazón en el Palmital. En el campo de fútbol, desde las 4 de la tarde a las 6 y media, partido Viejas Glorias, femenino y masculino. Y seguidamente en la plaza, a las 20 horas, escala en IFI. Al terminar la escala en IFI, pues DJ son Canarias.
1: Y le van a los aplausos otra vez.
0: Pero que Don, que los aplausos no son para mí, que esos son los aplausos que vienen en la canción. Pesado.
1: Valentín.
0: Pues nada, nos vamos a Galdar, porque también son las romerías de las fiestas mayores de Santiago. A partir de las 12 y cuarto de la mañana empezaba ese santuario diocesano de Santiago Apóstol, esa Eucaristía. Y a las 5 de la tarde será en la rotonda del Paseo de los Guanartemes, en esa línea divisoria entre Galdar y Guía, la recepción de la Corporación de Galdar a la carreta y ofrenda del municipio hermano de Santa María de Guía. A las 5 y media de la tarde, por las calles del casco histórico, tradicional romería ofrenda al señor Santiago de los Caballeros de Galdar, de todos los pagos y barrios donde los caldenses ofrecen a su patrono los productos de la tierra. Ya saben, siempre lo decimos, no rogamos que vayan vestidos, obligamos que vayan vestidos con ropa tradicional canaria. será la ofrenda del ilustrísimo señor don alcalde de la Real Ciudad de Galdar, don Teodoro Clares Sosa Monzón, a Santiago de los Caballeros, patrono, titular y alcalde mayor perpetuo del municipio de Galdar. Y a continuación, en la Plaza de Santiago, baile de taifa y tras ello, actuación del DJ Promaster y Aitami DJ.
1: O sea, primero menamos las nalgas ahí con el baile de taifa y después menamos las patas con los DJs.
0: Con los DJs. Oiga, don, que en Teror también están esas pedazos de fiestas, las fiestas del agua en Teror. Que no, del agua de Teror, como dijo usted el otro día.
1: Oh, ¿qué quiero? Me lo puso usted a huevo ahí.
0: También es verdad. También romería a partir de las 6 de la tarde en romería ofrenda en honor a San Isidro Labrador, con la participación de la representación de los barrios de Teror, agrupaciones folclóricas del municipio y cuerpos de baile desde el Paseo González Díaz a la Plaza de Sintes. A las 9 de la noche, baile de taifas y verbena del agua con las actuaciones de la parranda La Polvajera, que están en estos lados, empatan la isleta con Teror. Manolo y su teclado.
1: Ah, ¿que vas a hacer qué? ¿Tocando el teclado? No lo sabía yo.
0: No. A ver, aparte yo hay mante que se llama Manolo. Un chico que tiene Manolo y su teclado que toca ahí en la verbena.
1: Ya, usted no toca ni el timbre.
0: En fin, Willy Flores y Línea DJ. Eso será a las 9 de la noche en la Plaza de Sintes. Y a las 12 de la noche, espectáculo pirotécnico a cargo de Pirotecnia El Pilar en la Alameda Pío 12. Nos vamos también hasta el municipio de San Mateo porque son las fiestas de la Virgen del Carmen también en la Bodeguilla. Hoy sábado a partir de las 6:30 de la tarde y hasta las 8, juegos infantiles, chinchetos, pintacaras, etc. A partir de las 8:30 de la tarde, misa. Y seguidamente, pues, procesión por las calles del barrio de la Bodeguilla, en San Mateo. Y a las 10:30 de la noche, verbena amenizada por el grupo Luz de Luna. Y mañana, don, a las mañana domingo 19, a partir de las 2 de la tarde, un enyesque para todos los vecinos del barrio.
1: Pues nada, si es que sí, para la Bodeguilla San Mateo se va.
0: Bueno, pues aquí se va. También en San Bartolomé de Tirajana tenemos varias actividades. ¿Por qué? Porque se celebra también ese festival Maspalomas Costa Canaria Soul Festival en la playa de San Agustín, con entrada libre, más de 15 artistas y bandas, playa, música y soul. Empezó ayer, pero hoy sábado tendremos a las 7:30 a Dr. Wampus, a las 8:30 John Ellison, a las 10 Memphis Music Hall of Fame Band, a las 10:10 el Suta Mosby, Danny McGee y Candy Fox, a las 11:10 Karin Wolf, a las 12:10 Lenny Williams y a las 12:30 de la noche, gran final. Y mañana domingo a partir de las 19, perdón, mañana domingo 19 a partir de las 12 del mediodía, la Escuela Municipal de Música de San Bartolomé de Tirajana, y a la 1 cierra este macro festival la City Dog Band. Este Maspalomas Costa Canaria Soul Festival en su 10ª edición, con la dirección artística de Dania, Débora y Graciano Uliani, que organiza el Ayuntamiento de San Bartolomé de Tirajana, institución colaboradora del Cabildo de Gran Canaria y la Consejería de Presidencia, y también colabora Porreta Soul Festival.
1: Como no me gustó el nombre del colaborador último.
0: Porreta Soul Festival. En fin, nos vamos a dar un saltito también un poquito más arriba porque son las fiestas también de Santiago de Tunte, en la Plaza de Santiago, la romería, una romería también muy esperada por todos los asiduos y habituales a las romerías en nuestra isla de Gran Canaria. Es una romería espectacular, vale la pena desplazarse hasta Tunte. A partir de las 8:30 de la tarde por las calles de Tunte, pues volverán a llenarse de ese color, música y tradición con esa romería ofrenda en honor a Santiago Apóstol. Romeros, carretas y grupos folclóricos recorrerán el casco histórico ofreciendo los frutos de la tierra al patrón en uno de los actos más representativos de la fiesta. Se ruega, no se ruega, se obliga a ir ataviado con la vestimenta típica canaria. Y a partir de las 11:30, 12 de la noche, la fiesta continuará con la tradicional verbena del romero. Una noche para disfrutar del baile y la mejor música, con las actuaciones de las orquestas Star Music, Habana 500 y el grupo The Music, en un ambiente festivo pensado para compartir entre familiares y amigos. ¿Qué le parece, don?
1: A mí que me gusta es ir para Tunte.
0: Yo sé que a usted le gusta ir para Tunte, sí, ¿verdad?
1: Oh, me encanta a mí. La verdad que es un sitio, coño, un pueblo bonito, no los hay. Tiene un bar frente a la plaza, ¿eh, coño, que quita el sentimiento?
0: Decía yo que usted, sin nombrar algún bar, no se quedaba. Bueno, y aquí más cerquita, en el municipio de Telde, esta tarde pues será esa gala, la gala del cuarto festival de cine de Telde Canariedad, en el Teatro Juan Ramón Jiménez. Presentarán Antonia San Juan y el compañero de televisión Adolfo Rodríguez. La entrada es gratuita hasta completar aforo. Y en Valle Seco también se están celebrando pues las fiestas en honor a Nuestra Señora del Carmen en el Sumacal. A las 8 de la tarde, un buen ratito de humor con nuestro amigo Maestro Florido.
1: ¡Ah! ¡Maestro Florido en Valle Seco hoy!
0: Sí, señor, Maestro Florido está de la Valle Arriba esta tarde a las 8 en Valle Seco.
1: Oiga, pues que me gusta la bandita también.
0: Oh, pero usted no se puede. Usted no vive a la Romería del Carmen. ¿En qué quedamos?
1: Oh, también son verdad.
0: Y después noche musical con Fotocall para que te lleves un buen recuerdo de la fiesta de la mano de King 5 Vertura y DJ Chechu. Nos vamos también hasta el municipio de Santa Lucía de Tirajana, porque todas estas tardes, noches de fin de semana de julio y de agosto, perdón, los sábados, pues vamos a tener cine de verano. Cine de verano en el Parque de la Luz, en Santa Lucía de Tirajana. El Parque de la Paz, en Los Llanos, se convierte en un cine para toda la familia los sábados de julio y agosto. Cine al aire libre, gratuito, para disfrutar de películas para el público familiar dentro del ciclo de cine de verano programado para promover el acceso libre a la cultura y las actividades comunitarias. Y hoy, sábado 18 de julio, tendremos la película Pitufos.
1: ¡Ah! ¡Me gustan los machanguillos azules!
0: Sí, los machanguillos azules. Y también por la noche, don, tendremos una visita guiada Noche de Estrellas y al Yacimiento y Museo de la Fortaleza. Fortaleza Ancit en Santa Lucía, Tirajana, espectacular. Este verano las noches de Tirajana se vuelven mágicas. Te invitamos a desconectar del mundo y conectar con el universo en un entorno tan especial como la Fortaleza. De la mano de un especialista comenzaremos con una observación guiada a simple vista que nos envolverá la complicidad de una finísima luna creciente, con su simpática forma de sonrisa del gato de Cheshire, ese gato que aparecía en la película Alicia en el País de las Maravillas. Pues esa luna creciente, la antesala perfecta para ver emerger en el horizonte al imponente Saturno, que irá ganando altura con sus majestuosos anillos a lo largo de la velada. Recomendaciones para disfrutar de esta visita guiada esta noche: agua, abrigo, al menos de dos capas, calzado cómodo, y se pueden traer, oye, pues se pueden llevar una mantita, una silla, una esterilla. El punto de encuentro será el yacimiento arqueológico de la Fortaleza y la duración será aproximadamente de unas 3 horas.

0: pero pa' qué mentir.
1: Bueno, don, y hasta aquí nuestra agenda cultural. Y también nuestro programa de hoy, sábado 18, que tenemos que ir a prepararnos para irnos a esa romería de la isleta.
2: Oiga, pues tiene usted razón, que tenemos que a perifollarnos ahí, perfumarnos para ir limpitos y aseaditos, que va a gustar para la romería.
1: Cierto, sí señor. Oiga, pues nos vemos en la isleta, todos los que quieran ir ya saben dónde vamos a estar. Y si no, pues nos vemos en cualquier andurrial, cualquier municipio de nuestra isla de Gran Canaria. Sigan en nuestra sintonía de Radio Iriguada. Esto ha sido La Gaveta. Nos volvemos a escuchar el próximo sábado. Pero sigan en la sintonía porque tenemos muchos programas durante toda la semana. Hasta la semana que viene.

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0: Es la 1 de la tarde.
1: Temperatura 25 grados. Humedad 53%.

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0: Es la 1:34 p.m.
1: Temperatura 25 grados. Humedad 53%.
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0: tiempo es el tesoro más preciado que tenemos, hermano.
1: Son las 2 de la tarde.
2: Temperatura 26 grados. Humedad 52%.
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Buenas tardes, les habla Manolo Concesión con la asistencia de Cristian Santana y Adalberto Busquets. La era del 600 se tiñe de luto, como no podía ser de otro modo, por lo que supone la pérdida de quien sin duda alguna le ha dado a este programa la dimensión que en estos 10 últimos años ha alcanzado. Pepe Oribe, de gran trayectoria profesional y calidad humana, culminó su carrera en esta humilde radio, fortaleciendo con su presencia y su compromiso personal nuestras técnicas de comunicación. Sin pretenderlo, fue un gran maestro de las ondas. Con la ausencia definitiva de Pepe, el programa se resiente, se queda huérfano. No obstante, la vida sigue y el programa también, como recuerdo y homenaje al que fue un gran amigo y compañero, y sobre todo tratando de poner en práctica las lecciones que con él aprendimos. Adiós, amigo Pepe. En cada programa nos estaremos acordando de ti. Y si te es posible, desde allí donde estés, échanos una mano.

Y tras este preámbulo, que no podía ser menos, tenemos que hablarles, como habíamos dicho la semana pasada, de María del Carmen Arévalo Latorre, la cantante conocida popularmente con el nombre de Cristina, nacida en Barcelona en 1943. Siempre fue asociada a su primera y más exitosa etapa con los Top. Un feliz periodo que, abarcando la segunda mitad de los años 60, que ya sembrábamos la semana pasada, sin duda acompañará a la artista de por vida. Pero su carrera tuvo más importante recorrido cuando solista y grupo se separaron, más de lo que popularmente se reconoce. Aunque eso sí, cada vez que de ella se habla en solitario, siempre fue recordada como con el título de Cristina y los Stop. En un intervalo que recorre su carrera desde 1968 en adelante, vamos a intentar desgranar lo que fue su repertorio para el sello Alberter, que hizo de ella una de las voces más sólidas y reconocibles de aquellas lejanas décadas del pop español. Y desde sus comienzos con el grupo Donald Duck, el primer nombre de lo que luego serían los Top, su frescura, ímpetu y vitalidad fueron la seña de su impronta artística. Virtudes vocales que nunca dejaron de acompañarla y que igualmente pueden disfrutarse en esta selección musical que les vamos ofreciendo poco a poco. Una etapa quizás menos conocida, con menos grandes éxitos, pero igualmente paladeable. Vamos a verla, o mejor dicho, vamos a escucharla en Me acuerdo de ti, un tema compuesto por Marisa Medina y Ricardo Cerato.

tras la ruptura con los Top y apoyándose en algunos miembros del grupo, como Fernando Cubedo y Andrés Gallego, nuestra cantante formaría los Tops, sin la S principio, desde el principio. Una corta, aunque jugosa, aventura en un gran ira pop similar a la de sus inicios de carrera, dejando muestras de que todo parecía seguir igual. Estamos hablando, nos situamos a inicios de este año 1969. Temas compuestos para ella como lo del que acabamos de escuchar, Me acuerdo de ti, o Son San Juan, y versiones de Petula Clark como Pruébalo, o de Palito Ortega como Que viva el amor y Corazón contento, el cual consiguió un notable éxito con esta, lógicamente, con Cristina, no pudo competir con la versión de Marisol y la extraordinaria producción orquestal que Waldo de los Ríos le había producido. Pero si hablamos de versiones, imposible olvidar la magnífica El extraño del pelo largo, que en opinión de algunos críticos supera al original argentino del grupo La Joven Guardia, un conjunto capitaneado por un jovencito Roque Narvaja antes de que viniese a España y nos regalase su Santa Lucía, que finalmente sería uno de los grandes éxitos de Miguel Ríos. Pero en modo alguno fue una sorpresa ese trabajo de hacer grandes versiones. Recuerden la excelente y el atrevimiento de lo que había logrado Cristina con clásicos internacionales absolutos, como con su blanca palidez de Procol Harum, o El extiende tus brazos de Four Top. Enorme la capacidad de esta chica. Así vamos a escuchar El extraño de pelo largo.

En esta selección que hemos que nos les proponemos a ustedes, vamos a recorrer el paso de Cristina por los festivales musicales de la canción. Y como primera curiosidad, recordamos el País de los Sueños de Marisa Medina y Ricardo Cerato, una canción infantil con la que nuestra protagonista de hoy participó en el segundo Festival de la Canción Infantil de Televisión Española en el año 1968, y que en esa misma edición contó con las presencias de Los Gritos, Alicia Granados, Sabrina o Ana Quiro. Vamos a escucharla.

eran entonces los festivales un fenómeno popular de primer orden que solía garantizar una sólida carrera a sus ganadores. No se dio en su caso, y eso que participó en el primero de los nacionales, el de Benidorm, en 1969, con Hola, ¿qué tal?, aunque pasando sin pena ni gloria. Y curiosamente, grabando en disco junto a Manolo Galván, este otro tema, ¿Dónde están los mozos?, canción que el ex cantante de Los Gritos había defendido en solitario en el mencionado festival. Por cierto, canción acreditada como uno de los primeros alegatos sobre el alarmante fenómeno de la huida de los jóvenes del medio rural hacia las ciudades.

El segundo contacto de Cristina con los festivales le llegaría con el de Eurovisión, aunque fallido, tristemente. En 1970, Televisión Española produjo un programa en prime time para elegir la canción que representaría a España, titulado Pasaporte a Dublín. El certamen vivía entonces un excepcional momento mediático y ese sistema de preselección fue tan entretenido que prácticamente continuaría hasta nuestros días. E igual que aquí, en muchos de los países europeos participantes. Junto a Cristina competían, Ahí es Nada, Rocío Jurado, Nino Bravo, Junior, Karina, Elena de los mismos, Concha Márquez Piquer y Jaime Morey. Salió ganadora Karina, dicho sea de paso, y quedando en segundo lugar en la final del Festival Europeo, que finalmente acabaría ganando la representación monegasca en la persona de Severin con la canción En vain, en arbre, une rue. Cristina había grabado una versión de All Kings of Heaven de la aniñada cantante irlandesa Dana, ganadora de la edición anterior de 1970, a la que echó un pulso grabando la versión española del aclamado tema Todas las cosas, en un tono claramente más adulto y personal que el de la vencedora. Por cierto, la canción que hubiese representado a España en el caso de que Cristina hubiese ganado esta preselección era su Me gusta, me gusta, que no nos podemos sustraer a radiarla, canción de Marisa Medina y Ricardo Cerato también.

A partir de 1972, la cantante pop rítmica y colorista de antaño pareció dar un vuelco a su carrera al cruzar esa barrera de la treintena. Por primera vez nos encontramos frente a una Cristina hecha y madura que ponía su reloj en hora, al igual que habían hecho otras féminas españolas del momento, como Karina, Maciel, María Hostís, Janet, etcétera, etcétera. Como si la edad y las circunstancias sociales del país así lo demandasen. Y esa es exactamente la Cristina adulta que mostraba su magnífico álbum Mis amigos me llaman Cris, de 1973. Un LP que nosotros hemos seleccionado algunas canciones. Para la ocasión, tres de nuestros grandes compositores le cedieron gustosos a la cantante un notable material propio para esa su nueva travesía. Camilo VI, con la excelente La voz de un niño. Vamos a escucharlo.

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2: Y esta era la voz de nuestro amigo Pepe, que nos regalaba esta promoción del Escaparate de Papel. Bueno, están en la sintonía de Radio Guiniguada escuchando La Era del 600, que se emite los jueves de 5 a 6 de la tarde y se redifunde los sábados de 2 a 3 de la tarde. Y continuamos con el álbum que dentro de las canciones de Juan, del álbum, Juan Pardo le firmó 6 temas, la mitad del álbum. Y destacamos, por encima de todas ellas, Canción de Soñar y Las Calles Mojadas.

Este LP se cerraba con tres temas igualmente inéditos de Manuel de la Calva y Ramón Arcusa, nuestro dúo dinámico, entre los que destacaban esta pequeña maravilla que los coleccionistas de single lamentan que nunca se publicara en este formato y que respondía al título Quisiera ser tu sombra y que requiere especial atención.

Y queremos rematar esta reseña con unos flecos que han sido olvidados y que no le hacen justicia a la cantante que estamos escuchando y que, por cierto, la felicitamos por su onomástica porque su nombre, ya dijimos al principio que no es el de Cristina. Su onomástica es hoy. Bueno, pues confirmó la presencia de estas dos notables creaciones en la estupenda voz de Cristina, su nombre artístico. Sus versiones españolas del éxito de 1971, Amarillo, original del inglés Tony Christie, y la de 1970, Cambiemos el color del cielo, del argentino Donald. Pero muy especialmente el notable Tour de Force, vocal que la intérprete logró con el número francés Concierto para una voz de 1969. Un original que el músico clásico contemporáneo francés Saint-Preux hizo con la voz de la soprano Danielle Licari, y que la protagonista de este programa sencillamente borda, añadiendo calidez al hieratismo de la diva francesa. Uno de esos sofisticados temas en clave dabadabada, sin palabras, y un toque de exclusividad que nuestra intérprete continuaría y remataría en su última grabación de época, el single Tabata de 1974. Próxima en concepto al mencionado corte interior, pero sustituyendo ese onomatopéyico dabadabada por un inventado para la ocasión, tabatabata. Oportuno punto final a este programa que restituye la calidad y calidez de esta intérprete merecedora de muchas más lisonjas que las recibidas. Y dado que aún continúa en activo, más de 50 años tras su debut, habrá que decir que Cristina forma parte ya de ese reducido grupo de históricas figuras femeninas que todavía hoy suben a los escenarios, que sea por muchos años. Vamos, como digo, vamos a escuchar este Concierto para una voz de Cristina, o sea, interpretado por Cristina. A ver lo que opinan ustedes. ¿Cómo luce la voz?

Bien, y como nos queda tiempo, y a mí me gusta mucho un tema de su repertorio que quisiera compartir con todos ustedes. Así pues, yo creo que me gusta la letra y me gusta además cómo ella lo interpreta. Así, vamos a terminar el programa escuchando este Arlequín.

De esta forma y manera hemos concluido el programa correspondiente al día de hoy, con la asistencia técnica de Adalberto Busquets y Cristian Santana. Les damos las gracias por la atención prestada. Manolo Concesión fue quien les habló, y simplemente no les puedo despedir hasta el jueves que viene, porque el jueves que viene no tendremos programa, dado que tenemos un acto en la Casa de Colón, Construyendo Ciudadanía, a las 7 de la tarde, y entonces no podemos estar en todos sitios a la vez. Así pues, el programa queda suspendido el próximo jueves y terminaremos el 30 de este mes de junio con otro programa, con las deficiencias que ustedes habrán observado, pero bueno, aquí estamos aprendiendo y reconstruyendo nuevas vidas de artistas. Pues nada, gracias por la atención prestada y hasta el día 30, que nos volveremos a encontrar.

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0: Son las 3 de la tarde.
1: Temperatura 26 grados. Humedad 53%.
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Buenas tardes a todas las personas radio oyentes de esta radio libre y comunitaria, Radio Guiniguada. Bienvenidos y bienvenidas a este micrófono crítico. Aquí estamos en este programa que lleva por nombre La Piedra en el Zapato, un espacio de radio que pretende remover conciencias, crear inquietudes y despertar la curiosidad de todas las personas que nos escuchan. Cada martes de 7 a 8 de la tarde estaremos aquí en tu radio libre y comunitaria, en directo, abriendo esta ventana sonora que va cargada de autenticidad, donde las causas justas, la voz de la ciudadanía, las historias humanas y la cultura libre encuentran su lugar. Así que este espacio es tuyo, es para pensar y es también para actuar. Así que siéntate, métete una piedra en el zapato, pero solo metafóricamente. Prepárate para remover el camino, para sentir la incomodidad necesaria, esa que impulsa el cambio. Sean todas las personas bienvenidas a La Piedra en el Zapato, tu cita semanal con la conciencia colectiva, cada martes a las 7 de la tarde y durante una hora. Así que comenzamos.

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Vivimos en una época en la que la información viaja a una velocidad impresionante. Un mensaje en un grupo de WhatsApp, un vídeo en TikTok o una publicación en redes sociales pueden llegar a miles de personas en cuestión de minutos. El problema aparece cuando lo que se comparte no es cierto. La desinformación se ha convertido en uno de los grandes desafíos de nuestra sociedad, especialmente cuando afecta a colectivos vulnerables como las personas migrantes. Los bulos alimentan prejuicios, generan miedo y contribuyen a normalizar discursos de odio, racismo y xenofobia. Con el objetivo de hacer frente a esta realidad nació la campaña Frena. Verifica. Comparte. Campaña impulsada por Oxfam Intermón, Maldita.es, Mundo en Movimiento y la Asociación de Trabajadoras del Hogar y Cuidados de Zaragoza. Su propuesta es sencilla, pero muy poderosa. Antes de compartir una información, detente. Comprueba si es cierta y solo entonces decide si merece ser difundida. Los datos que dieron origen a esta iniciativa son reveladores. 8 de cada 10 personas en España reconocen haber escuchado alguna vez un bulo sobre personas migrantes. Además, la mayoría de la ciudadanía manifiesta preocupación por el impacto que tiene la desinformación y considera necesario contar con más educación mediática y con un periodismo dedicado a verificar los hechos. Y es que combatir un bulo no consiste únicamente en decir que algo es falso. También implica aprender a identificar las fuentes fiables, desconfiar de los mensajes que apelan únicamente al miedo o a la indignación y preguntarse siempre quién está detrás de la información que recibimos y con qué intención se difunde. Esta campaña puso a disposición de la ciudadanía herramientas muy útiles. Un manual para aprender a detectar bulos, consejos para hablar con personas que difunden información falsa sin caer en la confrontación, recursos para reconocer fuentes fiables e incluso un chatbot de WhatsApp que permite comprobar si un contenido ya ha sido verificado. Todo ello parte de una idea fundamental: la lucha contra la desinformación no es solo tarea de periodistas o verificadores. Cada uno de nosotros tiene una responsabilidad cuando decide pulsar el botón de reenviar o compartir. En ese pequeño gesto puede estar la diferencia entre propagar un prejuicio o contribuir a una conversación basada en hechos. En un momento en el que la polarización parece crecer y las redes sociales amplifican tanto la información como la mentira, detenerse unos segundos antes de compartir un contenido es un ejercicio de responsabilidad democrática. Porque informar también es cuidar de los demás. Y porque una sociedad mejor informada es también una sociedad más libre, más justa y más respetuosa con la diversidad. Así que la próxima vez que llegue a nuestro móvil una noticia sorprendente o una afirmación que despierte emociones muy intensas, recordemos estas tres palabras: frena, verifica, comparte.

Hay una diferencia fundamental entre hacer una reflexión ética y utilizar la autoridad religiosa para descalificar a quienes piensan, viven o aman de otra manera. Y esa línea la ha vuelto a cruzar el presidente de la Conferencia Episcopal Española, Luis Argüello. Cuando afirma que las democracias liberales se han convertido en democracias asistencialistas porque les interesa tener ciudadanos comprados por las subvenciones, no está ofreciendo un análisis serio de la realidad social. Está recurriendo a un viejo tópico ideológico que presenta a millones de personas como si fueran ciudadanos sin dignidad, incapaces de decidir por sí mismos y dependientes de una supuesta paguita. Es un discurso simplificador que desprecia a quienes necesitan ayudas públicas, personas mayores, desempleadas, familias vulnerables, personas con discapacidad o trabajadores cuyos salarios no alcanzan para vivir. Pero resulta todavía más preocupante cuando identifica el movimiento del orgullo con el pecado de Satán, y vincula la realidad del LGTBIQ+ con una supuesta degradación moral. Ese lenguaje no es inocente. Contribuye a alimentar el estigma sobre un colectivo que durante décadas ha sufrido persecución, discriminación y violencia, muchas veces con la justificación o el silencio de instituciones religiosas. Especialmente grave es su defensa implícita de las llamadas terapias de conversión. Presentarlas como un simple acompañamiento, ignora que numerosas organizaciones profesionales y científicas consideran que las prácticas dirigidas a cambiar la orientación sexual o la identidad de género carecen de respaldo científico y pueden causar un importante daño psicológico. Por eso distintas administraciones han decidido prohibirlas. Nadie discute el derecho de un arzobispo a expresar sus convicciones religiosas. Lo que sí merece una crítica pública es que se utilice esa posición para difundir mensajes que deslegitiman derechos civiles conquistados democráticamente y presentan la diversidad como una amenaza. Paradójicamente, quien advierte de la miseria moral de la sociedad debería preguntarse por la autoridad moral de una institución que aún arrastra enormes deudas con las víctimas de abusos sexuales, que sigue resistiéndose a asumir plenamente sus responsabilidades y que con demasiada frecuencia ha preferido intervenir en el debate político antes que hacer un ejercicio profundo de autocrítica. La democracia no consiste en imponer una moral religiosa al conjunto de la ciudadanía. Consiste precisamente en garantizar que creyentes y no creyentes, heterosexuales y personas LGTBIQ+, conservadores y progresistas, puedan vivir en igualdad de derechos y de dignidad. La verdadera miseria moral no está en reconocer la diversidad humana. Está en convertir el prejuicio en doctrina pública y el púlpito en un altavoz de la intolerancia.

0: Resulta preocupante que, en lugar de preguntarse por qué cada vez más trabajadores acaban de baja, la respuesta del gobierno de Canarias sea sentarse con la patronal para combatir el llamado absentismo, poniendo el foco especialmente en las bajas por salud mental. El mensaje que se transmite es peligroso, que el problema son quienes enferman y no las causas que los llevan a hacerlo. Canarias lidera demasiados indicadores negativos relacionados con la precariedad laboral, los salarios bajos, la siniestralidad y el deterioro de la salud mental. A ello se suma un sistema sanitario saturado, con listas de espera que retrasan diagnósticos, tratamientos y recuperaciones, prolongando inevitablemente muchas incapacidades temporales. Sin embargo, en vez de reforzar la atención primaria, agilizar las listas de espera o exigir mejores condiciones laborales, se opta por crear una comisión con la patronal para analizar las bajas médicas. Una decisión que, más que buscar soluciones, parece alimentar la sospecha sobre quienes cuentan con una incapacidad reconocida por profesionales sanitarios. Confundir absentismo injustificado con bajas médicas es un error que solo contribuye a estigmatizar a las personas trabajadoras. Enfermar no es un privilegio. La salud mental tampoco lo es. Si realmente se quiere reducir el número de bajas, la receta es bastante más sencilla: empleos dignos, prevención de riesgos laborales, menos estrés, mejores salarios y una sanidad pública capaz de atender a la ciudadanía en tiempo y forma. Porque el verdadero problema no son quienes enferman. El verdadero problema es un modelo laboral y sanitario que, demasiadas veces, acaba enfermándolos.
1: Boas, enorme preocupación en la derecha y en la patronal por el alarmante absentismo laboral en España. Dicen que estamos en niveles que no podemos pagar. Y la sospecha es que tú, que estás de baja, estás fingiendo. Tú, que estás de baja, eres un jeta. Tú, que estás de baja, no quieres trabajar, pero quieres cobrar. Y mi pregunta es, si en España se hacen cada semana 2,5 millones de horas extra que no se pagan, ¿cómo le llamamos a eso?

¿Qué nivel de jetismo es ese? ¿Cuál es la denominación técnica correcta? ¿Absentismo patronal? Ilumínanos, Alberto.

0: noticias que, aunque no ocupen las portadas durante mucho tiempo, dejan una pregunta incómoda sobre la mesa. Y esa pregunta merece ser escuchada. La Audiencia Nacional ha admitido a trámite las querellas presentadas por el Partido Comunista de España, Izquierda Unida Federal y varios activistas contra los máximos responsables del Ejército y de la Armada de Israel, por las posibles detenciones ilegales de los ocupantes de los barcos españoles que integraban la flotilla Global Sumud. No se trata de una condena ni de una declaración de culpabilidad. Es el reconocimiento de que existen indicios suficientes para abrir una investigación judicial. Y eso, en un contexto internacional donde con frecuencia parece imponerse la impunidad, ya tiene un enorme significado. El juez Francisco de Jorge ha delimitado claramente el alcance de la investigación. Los hechos ocurridos a bordo de embarcaciones con bandera española. Es decir, aquello sobre lo que los tribunales españoles pueden ejercer jurisdicción. Lo sucedido posteriormente en territorio israelí queda, por ahora, fuera de este procedimiento. Pero la cuestión de fondo sigue siendo la misma. ¿Puede una operación militar interceptar embarcaciones civiles en aguas internacionales y detener a sus tripulantes sin que nadie tenga que responder ante la justicia? ¿Hasta dónde llega la soberanía de un Estado y dónde empiezan las garantías del derecho internacional? La respuesta no puede depender de quién sea el protagonista. Porque el derecho internacional solo tiene sentido si se aplica con el mismo rigor a todos. Sin excepciones. Sin aliados privilegiados. Sin enemigos permanentes. Durante demasiado tiempo hemos asistido a una preocupante normalización de situaciones. Apenas unos años habrían provocado una reacción diplomática mucho más contundente. La justicia, aunque llegue despacio y con competencias limitadas, sigue siendo uno de los pocos instrumentos capaces de recordar que ningún poder debería situarse por encima de la ley. Ahora será el momento de investigar, de escuchar a las partes y de determinar si aquellas detenciones vulneraron los derechos que denuncian los querellantes. Ese es precisamente el trabajo de los tribunales. Porque cuando la justicia decide mirar hacia un lado, pierde toda la sociedad. Pero cuando decide investigar, incluso frente a actores poderosos, envía un mensaje esencial: el Estado de Derecho no puede ser selectivo. Y esa, precisamente esa, sigue siendo una piedra en el zapato de quienes creen que la fuerza basta para imponer la razón.
1: ¿Quién aquí está en contra del aborto? Levante la mano, sean valientes, como cuando van a acosar a mujeres frente a clínicas abortivas. Yo la pregunta que les hago, señorías, es ¿cómo es posible que ustedes tengan la empatía de defender la vida de un cigoto de 15 días y, en cambio, jalear el asesinato de 15.000 niños en Gaza, que sí que están vivos, que sí que su corazón late? ¿Cómo es posible? Se lo digo yo, porque no tienen vergüenza. A veces se pasan, matan de hambre a niños y niñas, a gente, pero bueno, que mantienen los valores. ¿Pero qué valores occidentales? ¿Quemar a niños en tiendas de campaña, de campos de refugiados? ¿Sitiar a un pueblo entero? ¿Asesinar? ¿Matar de hambre? ¿Esos son valores occidentales? Yo no los quiero si son así, ¿eh? Es más, ¿cómo se le llama a creerse un pueblo elegido? ¿Cómo se le llama a asesinar, bombardear y matar a civiles, mujeres y niños? ¿Cómo se le llama? Saben perfectamente cómo se le llama. Y pasó hace mucho tiempo y está volviendo a pasar. La única diferencia, repito, entre Auschwitz y Gaza es que lo estamos viviendo y que todavía se puede frenar.

Dicen que el 112 es el teléfono al que llamamos cuando todo va mal. El problema es que ahora parece que también habría que llamar para preguntar quién rescata al propio 112. Los trabajadores llevan tiempo advirtiéndolo, falta personal, sobra improvisación y la planificación brilla por su ausencia. Traducido al castellano, el sistema que debe coordinar las emergencias en Canarias funciona gracias al esfuerzo de quienes lo sostienen, no gracias a quienes lo gestionan. Y eso debería dar miedo. Porque las emergencias no esperan a que un consejero termine una rueda de prensa. Los incendios no consultan el boletín oficial antes de empezar. Las riadas no piden cita previa. Y un infarto no entiende de expedientes administrativos. Pero nuestros gobernantes sí parecen entender mucho de otra cosa, vender gestión donde solo hay propaganda. Cada vez que ocurre una crisis aparecen los mismos discursos grandilocuentes. Que si Canarias está preparada. Que si los protocolos funcionan. Que si se han reforzado los servicios. Lo curioso es que quienes están al otro lado del teléfono cuentan una película muy distinta. Y suele haber más verdad en un trabajador agotado que en 10 comparecencias institucionales. Porque es muy fácil hacerse la foto junto a un helicóptero de rescate. Lo difícil es garantizar que haya operadores suficientes para atender las llamadas, coordinadores para movilizar recursos y profesionales que no tengan que hacer el trabajo de 2 o de 3 personas. Aquí siempre hay dinero para cambiar nombres de consejerías, crear nuevos cargos, contratar asesores y fabricar campañas de autobombo. Pero cuando toca reforzar un servicio esencial, entonces aparecen las palabras mágicas: estamos estudiándolo, se está trabajando en ello y la situación está bajo control. Esa última frase es la más peligrosa de todas. Porque la historia demuestra que cuando un gobierno dice que todo está bajo control, normalmente es porque hace tiempo que dejó de estarlo. Lo preocupante no es solo que el 112 avise del riesgo de colapso. Lo verdaderamente escandaloso es que tenga que hacerlo públicamente para que alguien escuche. Y mientras tanto, seguimos confiando nuestra seguridad a profesionales que trabajan con una vocación admirable y unos medios que, muchas veces, no están a la altura de esa responsabilidad. Ellos cumplen. La pregunta es si quienes cobran por gobernar también lo están haciendo. Porque cuando un ciudadano marca el 112 no llama al azar. Llama esperando que el sistema responda. Y un sistema de emergencias no puede depender de la suerte. Porque la suerte se acaba. Y las excusas también deberían acabarse.

La piedra en el zapato de este martes, 14 de julio, está centrado en algunos de los principales retos sociales y políticos de la actualidad. Entre los temas tratados destacan la lucha contra la desinformación y los bulos sobre la migración, la crítica a las declaraciones del presidente de la Conferencia Episcopal sobre las ayudas públicas y el colectivo LGTBIQ+, la preocupación por el enfoque del gobierno de Canarias ante las bajas laborales y la salud mental, la investigación judicial sobre la detención de integrantes de la flotilla Global Sumud con destino a Gaza y las denuncias de los trabajadores del 112 por la falta de personal y recursos. En conjunto, el programa reivindica la importancia de defender los derechos humanos, fortalecer los servicios públicos y promover una ciudadanía crítica e informada. Y esto ha sido todo. En la realización técnica ha estado Adai Medina, en la producción, Eloy Morales, y nos podrás escuchar en diferido el próximo sábado, de 3 a 4 de la tarde. Y nos citamos para la próxima semana, el martes de 7 a 8 de la tarde. Y ahora les dejo con el programa que vendrá inmediatamente después, se llama Alta Sensibilidad. Lo conduce el compañero Juan José Sánchez, representando a la Asociación ASPAS, Personas Altamente Sensibles, una hora que es un refugio de escucha, de empatía y de cuidado emocional. Que tengan una estupenda y maravillosa semana.

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0: Son las 4 de la tarde.
1: Temperatura 26 grados. Humedad 53%.
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Dar voz a todas aquellas o aquellos que de manera individual o colectiva se encuentren represaliadas o perseguidos en cualquier rincón del planeta Tierra. 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

Muy buenas tardes, amigas y amigos de Radio Guiniguada. Hoy comenzamos en este Quebrando Censuras, hablando de los orígenes antidemocráticos del neoliberalismo. Al final de Lechua de la Guerra Civil, de Pierre Dadot y de Eugène Guéguen, Christian Laval y Pierre Sauvestre mencionan un encuentro entre Napoleón y Goethe en 1808. Según se dice, Napoleón habría afirmado: ¿por qué siempre hablan del destino? El destino es la política. Esta frase caló hondo y el industrial alemán Walter Rathenau ha retomado en la década de 1920, transformándola en: la economía es el destino, tras la Segunda Guerra Mundial. Ludwig Erhard, ministro de Economía de la Alemania Occidental y figura clave en la puesta en marcha de esta primera versión alemana del neoliberalismo de la posguerra, utilizó esta misma fórmula: la economía es el destino. Esta reformulación refleja bien la oposición habitual entre los neoliberales y sus adversarios. Hay quien sostiene que existe la ley de la economía, en nombre de la cual burócratas irresponsables e instituciones financieras dirigidas por algoritmos determinan nuestro destino según principios abstractos extraídos de las ciencias sociales, mientras que otros se niegan a estar sujetos a las fuerzas del mercado y sobrevaloran al Estado. La soberanía y el poder de un carismático, lo que equivale a decir el regreso de lo inesperado. Esta alternativa nos remite a las ideas que circulan desde hace una década. Se oye hablar del regreso de los hombres fuertes, como tantos mini Napoleones que enarbolan el estandarte de la política del destino y también denominado por Timothy Snyder la política de la eternidad frente a la despiadada lógica de la distributiva del mercado. Este es precisamente el marco interpretativo que este libro pretende cuestionar, en primer lugar, porque ninguna de estas dos opciones ofrece una solución real. En segundo lugar, porque la propuesta es empíricamente falsa. El neoliberalismo no se adhiere en realidad a la idea de que la economía es el destino. El neoliberalismo también él es napoleónico, sostiene los autores. El universo conceptual en el que se movía Erhard en la década de 1960, también moldeado por una doctrina influenciada por Carl Schmitt, el jurista nazi, de forma que, más estricta y posible, los primeros neoliberales compartían con Schmitt la creación de la necesidad de una concentración de poder del Estado que se situará por encima de los intereses conflictivos del pueblo.

Cuando Margaret Thatcher, durante la huelga de mineros a mediados de la década de 1980, afirmaba que los mineros desconocían la ley del país y, por lo tanto, la ley de la economía, se arrogaba así el derecho a interpretar lo que significaba la economía, tal y como había hecho Napoleón ante Goethe en relación con la política. Las exigencias económicas quedaban subordinadas a una lucha política más amplia contra el socialismo y la organización de los trabajadores. Un leitmotiv recurrente del neoliberalismo, nos dicen los autores, es recodificar esta lucha de clases como una guerra civil para situar mejor al Estado neoliberal por encima de los intereses particulares. Lejos de ser un acto apolítico, el proyecto destinado a convertir la economía en un destino es sin duda la expresión más lograda de la política de finales del siglo XX y principios del XXI. Se trata de una política que, según los autores, presenta sus propias decisiones como si no fueran decisiones y, de este modo, prohíbe cualquier alternativa en materia político-económica. No estamos ante un movimiento de péndulo que va de la economía hacia la política, sino en una modulación en el tipo de política que se lleva a cabo. Este libro nos muestra lo que ocurre cuando se adopta una forma de política que se niega a reconocer su propio estatus político. Lo que ocurre es la lógica de la guerra civil, pues, según autores, se niega la existencia de la política como tal. Lo que ocurre en el vacío así creado se convierte en determinante. Los autores ponen de manifiesto una similitud fundamental entre la decisión del presidente francés Emmanuel Macron de imprimir, o de, mejor dicho, de reprimir el levantamiento de los chalecos amarillos y en Estados Unidos la calificación de terrorista de las protestas antirracistas e internacionalistas. En ambos casos, los dirigentes políticos se encuentran en un callejón sin salida. Siguen defendiendo un orden económico que socava las condiciones de reproducción de la sociedad y genera síntomas de ira y frustración en cadena. A medida que el proceso se agrava, los síntomas, interpretados en un primer momento como señales de alerta, que denotan una situación que no se ha abordado, y que acaban considerándose como una prueba de la existencia de un cuerpo extraño en el seno de la nación que hay que controlar y expulsar. Un clima de sospecha generalizada deslegitima de antemano cualquier acto de... Hubo un momento revelador a finales de la campaña presidencial estadounidense de 2024. Mientras los demócratas intentaban centrar la campaña en la defensa de la democracia, descubrieron que muchos votantes compartían su punto de vista, pero que, a pesar de todo, iban a votar en su contra. Es cierto que esto pudo desconcertar a los especialistas en estrategia y asesoramiento, pero la historia tal y como se presenta en este libro permite explicarlo. Según Nancy Fraser, a partir de la década de 1980, el neoliberalismo encontró seguidores en ambos extremos del espectro político. El Partido Demócrata dio prioridad a los criterios de eficiencia y crecimiento en lugar de los principios como la defensa de la clase obrera y la reducción de las desigualdades.

El neoliberalismo progresista, así denominado, ofreció a modo de compensación a todos aquellos y aquellas que salieron perdiendo un discurso sobre la meritocracia, un fácil acceso al crédito y a la promesa de una movilidad de ascendencia y de intergeneracionalidad. Dicho esto, los autores corrigen a Fraser al señalar que la ruptura del centro-izquierda con su base obrera siempre ha ido acompañada de tendencias más extremas del neoliberalismo autoritario. Se podría saber y se podría haber considerado que la discriminación positiva, el cuestionamiento de los relatos históricos dominantes y las nuevas normas contra el acoso y la discriminación en el trabajo eran concesiones marginales, típicas de una izquierda preocupada por su estilo de vida individual, que dejaba intactas las estructuras económicas en su conjunto. En cambio, se consideraron nuevos avances en una guerra contra la propia civilización. Se produjo un cambio de táctica en la derecha, lo que los autores denominan un paso de el miedo paranoico a las masas a la seducción más cínica de las masas. En 1992, el anarcocapitalista Murray Rothbard lo interpretó como un alejamiento del modelo de Hayek, del economista, del autor y pensador de la economía más neoliberal y antagónica de la clase obrera y de los intereses de la redistribución y la capacidad de hacer política con todas y todos, que consistía en convertir a las élites intelectuales a la izquierda, empezando por los filósofos más eminentes, para luego, mediante un lento goteo a lo largo de varias décadas, convertir a los periodistas y otros creadores de opinión en los medios de comunicación para difundir las ideas reaccionarias del neoliberalismo. La alternativa era la movilización de los rednecks. Esto funcionaría de abajo hacia arriba, escribe. Esta estrategia de doble vertiente permite, por un lado, constituir un grupo basado en ideas acertadas con nuestros amigos libertarios, es decir, personas influyentes a favor de un Estado mínimo, y por lo tanto, de incitar a las masas a eludir a los medios dominantes y a las élites intelectuales, de incitar a las masas populares contra las élites que las saquean, las engañan y las oprimen tanto social como económicamente. Con el Brasil de Bolsonaro y la América de Trump, hemos visto cómo se ha desarrollado esta estrategia a lo largo de la última década. Cuestiones de la guerra cultural han servido de paño rojo para los votantes enfadados, mientras que los think tank, es decir, los centros de pensamiento y de elaboración de ideas, elaboraban los planes de acción política. Los autores observan que el neoliberalismo produce a la vez su veneno, la desafiliación, las desigualdades sociales y la inseguridad económica, y en su versión de derechas, su antídoto imaginario en forma de reencantamiento de un nosotros compuesto de gente sencilla y corriente, personas similares, silenciosas y trabajadoras, por buenos ciudadanos que obedecen las normas y respetan la autoridad del Estado. 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

Al ver un documental reciente sobre las manifestaciones de 1999 contra la Organización Mundial del Comercio en Seattle, en Estados Unidos, me llamó la atención lo mucho que había cambiado las cosas en un cuarto de siglo. Los enfrentamientos con la policía en aquella época habían causado un gran impacto e incluso supusieron una ruptura en la confianza del público hacia las instituciones liberales. En retrospectiva, veo otras diferencias notables. En primer lugar, el hecho de que las manifestaciones estuvieran autorizadas en las inmediaciones de los lugares afectados y que no se utilizaran técnicas que ahora se han convertido en habituales, como el cerco policial. Los autores señalan que la escalada de la violencia en la represión contra los manifestantes en la cumbre del G8 en Génova, apenas 2 años después de Seattle, allana el camino para lo que se convertirá en una tendencia hacia la criminalización de la protesta. Los autores afirman que la guerra no es únicamente ni necesariamente militar, atraviesa todos los ámbitos, todas las instituciones, todos los discursos. En segundo punto, que me llamó la atención, se encuentra en un fragmento de un telediario citado en el documental, en el que se decía que el nuevo acuerdo de la Organización Mundial de Comercio afectaba a más del 90% del comercio mundial, ya que China no se había incorporado a la organización hasta 2 años después, por lo que se podía hablar del 90% del comercio mundial sin contar a China. En aquella época, la cuota de China en el comercio mundial rondaba el 3%. Hoy en día es aproximadamente 5 veces mayor. Su cuota en la producción mundial de productos manufacturados también se ha multiplicado por 5, lo que supone alrededor de un 30% del total, es decir, casi el doble de la de Estados Unidos. Los trabajadores y trabajadoras de Seattle temían perder sus empleos a causa de la globalización y tenían razón. Es cierto que hubo una alianza entre los sindicatos y los jóvenes activistas radicales, pero ese momento ya ha pasado. Su convergencia parece ahora tan improbable que resulta realmente desgarrador pensar que pudo existir hace tan poco tiempo. En este libro no se habla de China. Se podría considerar que China es un elemento perturbador en el esquema general de las dos caras del neoliberalismo progresista conservador establecido por los autores. Investigadores como Isabel Weber han señalado que la cuestión de si China es o no neoliberal no lleva a ninguna parte. La doctrina económica del país se ha construido bajo la influencia de factores internos y externos que hacen que las manidas categorías de sociedad civil y Estado, no por hablar de las antiguas categorías de imperium y dominium, se aplican de forma limitada. La esperanza que cabe albergar al terminar este libro es la de lograr, por fin, liberarnos del yugo de un neoliberalismo encorsetado en el derecho, así como nuestros propios marcos de análisis.

pasamos a la segunda tesela del mosaico, que en la comunicación alternativa que estamos desarrollando a través del programa Quebrando Censuras en Radio Guiniguada, Onda Libre y Comunitaria FM 89.4. La Unión Europea confirma que los asentamientos israelíes son ilegales, pero siguen sin hacer nada con sus productos. Desde sí, debe ser una decisión por unanimidad y por mayoría, si es una medida comercial o de los titulares de exteriores, o si debería esperar a las elecciones israelíes. Europa se encalla en debates falsos que retrasan la decisión de castigar la importancia de productos provenientes de los asentamientos ilegales israelíes en la economía internacional y concretamente en la europea. La Unión Europea vuelve a topar consigo la misma cuando tiene que afrontar las sanciones a los productos de los asentamientos ilegales israelíes, aunque hay un posicionamiento común que en los 27 Estados miembros de la Unión Europea coinciden en que los asentamientos israelíes son ilegales conforme al derecho internacional y van en contra de la solución de dos Estados. La burocracia y los intereses de los capitales enturbian la toma de decisiones sobre qué hacer con los productos provenientes de estos asentamientos que compra Europa. La jefa de la diplomacia de la Unión Europea, Kaja Kallas, ha admitido este lunes, tras la reunión con los ministros de Exteriores de los 27 países, que la opción que recibió el mayor apoyo entre los Estados miembros fue la de prohibir el comercio con los asentamientos israelíes ilegales. Sin embargo, Kallas ha resaltado que, por desgracia, necesitamos tener una posición unificada y hasta ahora no hemos sido capaces de alcanzar esa posición común.

La posición de países como Bélgica, Países Bajos, España e Irlanda, que defienden que se prohíba la compra de productos israelíes provenientes de los asentamientos ilegales, mientras que otros estados mantienen una postura contraria a castigar a Israel, como ocurre con Alemania, Italia, Austria y República Checa. Ante esta falta de consenso entre capitales europeas, la Comisión Europea propuso una lista de opciones que van desde la prohibición total o parcial de las importaciones procedentes de los asentamientos a la aprobación de aranceles punitivos sobre estos productos o sistemas de licencias de importación que todas las partes asumen como complejo y difícil de aplicar. Caja Kallas intentó vender como un paso adelante que la primera opción es la que tiene más respaldo. Burocracia y falsos debates para retrasar la decisión de la Unión. Aunque los 27 coinciden en que los asentamientos israelíes son ilegales, se ha creado una serie de debates falsos que solo provocan el retraso en la toma de decisiones. Por un lado, hay embajadores que han puesto en duda si la decisión de la tienen que tomar los ministros de Exteriores o sus homólogos de Comercio tras meses de negociaciones de los titulares de las carteras que gestionan las relaciones diplomáticas. Posteriormente se lanzó el debate sobre si la decisión debería ser aprobada por unanimidad o por mayoría simple, cuando Kallas ya había señalado que el Consejo Europeo dispone de un dictamen legal según el cual las cuestiones comerciales se deciden por mayoría cualificada. También hay una divergencia de posiciones entre la presidencia de la Comisión Europea, Ursula von der Leyen, y la jefa de la diplomacia europea sobre cómo afrontar las sanciones, es decir, de cómo llevarlas a cabo. Siguiendo la postura de Alemania, von der Leyen es más reacia a adoptar medidas contra los asentamientos israelíes. Ahora otro factor ha entrado en juego para retrasar una decisión al respecto. Varias capitales han pedido esperar a que pasen las elecciones israelíes del 27 de octubre para tomar medidas contra los asentamientos por su posible impacto en los comicios.

Caja Calas ha comentado que se ha encargado a los embajadores permanentes que continúen trabajando en esta cuestión y los ministros también acordaron que si fuera necesario podríamos convocar una reunión extraordinaria para abordarla. A su llegada a Bruselas, el ministro de Asuntos Exteriores, José Manuel Álvarez, el del Estado español, puntualizó que hay que tomar una decisión con respecto a los productos que provienen de los asentamientos ilegales. El Estado español hace ya mucho tiempo que ha prohibido la importación de manera bilateral a nivel nacional. La Unión Europea tiene que hacerlo. Hay un papel de opciones, pero yo creo que no hay lugar para opciones. Hay una opinión consultiva del Tribunal Internacional de Justicia de 2024 que dice muy claramente que es ilegal el comercio con productos que provengan de esos asentamientos. Además, el Estado español, países como Irlanda, Países Bajos o Noruega han presentado proyectos de ley nacionales para prohibir el comercio con los asentamientos israelíes. En una carta firmada por la exministra española de Asuntos Exteriores, Arancha González Laya, los excomisarios europeos del CEO Pascal Lamy y Cecilia Malmström, al ex primer ministro italiano Enrico Letta o el vicecanciller alemán Sigmar Gabriel, entre otros, se apuntan a que la Comisión Europea debería presentar sin más demora una propuesta para la prohibición de la Unión Europea cuidadosamente calibrada sobre el comercio con los asentamientos. Ya es hora de que la Unión Europea aplique sus propias normas comerciales en lo que respecta al comercio con los asentamientos israelíes. Bahram Khalidi, portavoz humanitaria de Oxfam, ha señalado que la obligación jurídica está clara y los países de la Unión Europea lo saben. Ahora su apoyo debe traducirse en una prohibición efectiva del comercio, incluidos los bienes y servicios con los asentamientos israelíes ilegales. Cualquier retraso no solo tiene un coste humano, sino que además supone una violación flagrante y continuada del derecho internacional.

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1: La diplomacia europea dice que no podemos permitirnos otro año de debates y aplazamientos mientras continúa el comercio con los asentamientos ilegales y la anexión acelerada de territorios. El alto el fuego en Gaza existe solo de nombre. Mientras tanto, el proyecto ilegal de asentamientos de Israel sigue expandiéndose y las organizaciones humanitarias siguen teniendo impedimentos para poder operar, ha resaltado el representante de Oxfam. A la vez, la comisaria para el Mediterráneo, Dubravka Suica, y el primer ministro de la Autoridad Palestina, Mohamed Mustafa, se han reunido el lunes en Bruselas para poner en marcha una nueva iniciativa de recuperación de Gaza y debatir programa de reformas de la Autoridad Palestina. La comisaria Suica, que ha puesto en marcha oficialmente la iniciativa del equipo Gaza, que reúne una contribución financiera de 883,6 millones de euros en proyectos para reconstruir las infraestructuras de agua y saneamiento, la gestión y retiradas de escombros y residuos sólidos y el resto de los sistemas sanitarios, energéticos, agrícolas y alimentarios.

Y concluimos el Quebrando Censuras del día de hoy. Quebrando Censuras por la libertad de expresión, los pueblos indígenas, la lucha de la mujer por la igualdad, los derechos humanos, el pleno empleo con dignidad, el respeto a los ciclos de la madre naturaleza, la redistribución de la riqueza, la participación democrática y la dignidad de la palabra. A todos aquellos o aquellas que de manera individual o colectiva se encuentren represaliados o perseguidas en cualquier rincón del planeta Tierra. Nos volveremos a ver a través del oído el próximo miércoles de 8 a 9 de la noche aquí en Radio Guiniguada, Onda Libre y Comunitaria, FM 89.4. Recuerden que en los artilugios técnicos ha estado el amigo Isidro González y a los micrófonos Fernando Macías. Nosotros les deseamos que lo vivan y lo luchen organizados y al mismo tiempo en resistencia a la hora de buscar una vida digna y mejor para todas y todos en cualquiera de los rincones que nos encontremos.

0: Son las 5 de la tarde.
1: Temperatura 26 grados. Humedad 53%.
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0: Son las 5 de la tarde y 31 minutos.
1: Temperatura 26 grados. Humedad 53%.
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0: Son las 6 de la tarde.
1: Temperatura 25 grados. Humedad 55%.
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0: Y aquí seguimos conmemorando el 40 aniversario de Radio Guiniguada, un sábado más. Este 2025 será muy especial, y todos los sábados del año vamos a ir repasando un poco de la gran historia de esta radio comunitaria. Lo continuaremos haciendo mediante los programas que se han ido emitiendo. No están todos los que fueron, porque por desgracia los comienzos fueron bastante rudimentarios. Ahora vamos a comenzar un ciclo dedicado al programa Papel de Arcoiris. Eran finales de 1990 y todavía nuestros estudios estaban situados en el barrio del Lomo Blanco. Eloy Morales, actual secretario de nuestra entidad, presentaba y dirigía este espacio que recordamos hoy. 18 de diciembre de 1990, la radio contaba ya con 5 años de historia.
1: Radio Guiniguada, en tu FM 106, cuando son las 11:35 de la noche, aquí comienza, con esta sintonía habitual, tu programa Papel de Arcoiris. Como sabes, Papel de Arcoiris es el único programa que comienza la noche de los martes y acaba la madrugada de los miércoles. Y además, que este programa es el mejor programa de Radio Guiniguada que se emite a esta hora de la noche. Porque sí, porque Papel de Arcoiris es así. Y ya te invita a imaginar, a que entres en mi taxi particular, porque él, dentro de él, ya tenemos bajada la bandera. Vamos a imaginar, y vamos a imaginar que hoy no es martes, como cada martes, que hoy tenemos que imaginar que es sábado, como cada martes, y al final no sabremos ni en qué día de la semana estamos. Pero eso sí, vamos a imaginar entonces, a empezar esta historia de este martes, entrando en nuestro taxi y a hacer nuestro viaje, vamos a hacer nuestro viaje particular.
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0: Merci beaucoup.
1: Pues muy bien, ordenando papeles estamos. Estamos aquí ya, entrando en nuestra hora. Y como siempre, la primera intervención que hacemos es para comentarte de nuevo, para comentarte los temas que vamos a estar hoy tratando contigo. Porque hoy, con el frío y el pelete que hace, la verdad que lo único que apetece es estar en la cama metidito, cogiendo un buen café con leche, y a la cama, que hace bastante frío. La cuestión es que se nos ha metido un invierno y una lluvia, porque claro, vamos a hablar de eso, del frío, del invierno, de la lluvia, y vamos a hablar también de las alcantarillas, porque claro, siempre que se habla de la lluvia hay que hablar de las alcantarillas en esta ciudad, porque todo es un desastre. Y lo hablaremos largo y tendido, e incluso medio teatrizado. La cuestión es que después también hablaremos sobre el año 92, que como siempre es un tema que tratamos muchísimo, y además de eso, al final pues acabaremos con una historia de amor, porque como ya tratamos temas tan duros y tan fuertes, pues al final pues acabaremos con una historia de amor que incluso acaba mal. O sea que, como ya te contaré más adelante, creo que lo puedes pasar bien. Vamos a escuchar buena música y después seguiremos hablando.

Cuenta Luis García de Vegueta que es un señor que escribe en un periódico de que se publica aquí en la isla Gran Canaria, que es además de eso, es cronista oficial de la ciudad de Las Palmas, en un escrito titulado Las Noticias, que un antiguo alcalde de nuestra ciudad, don Federico León García, publicó en su juventud un librito titulado La Vega de San Mateo, que recogía sus experiencias de médico rural y primerizo en esta localidad del centro de la isla. El bueno de don Federico debió pasar bastante frío en San Mateo, pues uno de los capítulos comienza así: es frecuente oír que en tierra de Gran Canaria reina una continuada primavera. Nada más falso. Y es verdad, porque aquí, aunque vamos a no engañarnos, aquí por mucha primavera que nosotros intentemos vender, aquí hace un pelete increíble, ¿eh? Y el que no, que salga a la calle a estas horas de la noche. Tú no, tú sigue ahí sentadito, acostadito, reposadito, ¿eh? Y sigue escuchando la radio, porque yo creo que es lo mejor. Nuestro hombre también era, don Federico, era aficionado a las excursiones y señala pues las alturas principales del centro de Gran Canaria. Y, por ejemplo, pues dice que los Pechos son 1.951 metros, ¿eh? El Pozo de las Nieves 1.910 metros, claro, y así estamos con el pelete que pasamos. Otro comentarista de la época, el marino y armador don Francisco Víctor Reina Lorenzo, publicó también en Barcelona en el año 1893 sobre el libro El litoral de la isla de Gran Canaria, y sus noticias son precisas y a veces de gran interés para la gente de mar y simples aficionados a los temas isleños, puesto que señala la seguridad que ofrece la Bahía de la Luz a todas las embarcaciones, sean de vela o vapor, y para la arribada al puerto aconseja coger la siguiente enfilada: las casas de Antunes y Cuyás con el castillo de Santa Catalina y por la noche la luz roja del rompeolas. De todas formas, recomendaba a los buques de gran porte acudir a los servicios del práctico, dada su economía y experiencia. Y esto, pues solamente costaba 16 pesetas con 88 céntimos. Veamos algunos datos más, porque el atún, decía, que abundaba en cualquier época del año, señores, aquí en Canarias, en el año 1893. Tanto al sur como al oeste de la isla. La sardina puede capturarse de junio a noviembre cerca de la costa. El salmonete se pesca en Gando, en el Confital y en el mismo puerto de la Luz. Numerosas especies pululan en el banco que circunda la isla, desde el Cantil hasta la playa. Así estamos, ¿eh? Así estamos. Y claro, lo que ocurre es que ahora hay otros tiempos, son tiempos nuevos, tiempos salvajes.

Sí, se nos metió el otro tema, por esto son así, son los duendes de la radio y se nos meten por doquier. Quería comentarte ahora también porque hay una cuestión que antes se nos olvidaba y era que no nos vamos a ver más hasta el año que viene, señoras y señores. ¿Se han dado cuenta ustedes? O sea que este es el último programa, además de, mire, es el único programa de Radio Niguada que comienza la noche de los martes y acaba de los miércoles. El mejor programa de Radio Niguada que se está emitiendo en estos momentos en la radio. Y además de eso, este es el último programa de este año. O sea que hay una triple celebración que, pues ya, pues la radio ya, con sus 5 años y medio de andadura, pues nos metemos en nuestro, para celebrar nuestro 6º año de andadura en esta lucha por conseguir que esta radio pues siga avanzando. Y antes pues te estábamos comentando la cuestión de las noticias que daba nuestro cronista oficial Luis García de Vegueta, y además de eso pues ahora pues queríamos hablarte también de estas navidades que tenemos ahí, de estas celebraciones que tenemos, de este alcantarillado que tenemos, que ahora en la próxima vamos a escuchar un poquitito de música y ya hablaremos, pero también hablaremos, y esto te lo prometo que lo hablaremos el año que viene, sobre las construcciones, sí, porque hay que mucho que hablar de ese sur de esta isla que realmente está vendida, ¿eh? Y a ver cuándo nos damos cuenta, ¿eh?, de que al fin y al cabo tantos bungalows calle abajo, tantos nichos, porque al final cuando uno va por la carretera lo único que ve nichos a la izquierda, nichos a la derecha, ¿eh?, que engañan a los turistas porque les dicen que van a tener allí pues su playa al lado, y resulta que pues tendrán que alquilar un coche, ¿eh?, porque realmente les queda bastante lejos. Pero ya hablaremos de ese tema, y eso se los prometo, en enero, porque es un tema largo. Al fin y al cabo, lo único que te vamos a decir es que vamos a poner un poquito de música, ¿eh? Pero ten en cuenta que al final una parcela no deja dinero.

0: Señores, no sé si se habrán dado cuenta, pero este año que viene, y ya podemos empezar a hablar de este año que viene, de esta ciudad, en lo que va a pasar, es que van a haber elecciones a los ayuntamientos. Y estas elecciones a los ayuntamientos, pues, va a caracterizarse con lo de siempre, puesto que todo el mundo va a prometer el oro y el moro, y resulta de que, vamos, que al fin y al cabo, pues, ahora parece que es donde están levantando todo el mundo las calles, todo el mundo está con el problema de las alcantarillas. La historia que van a escuchar está un poco, es una historia escrita y dirigida por José María Romero. Un poco está centrada en una villa, le llaman la Villa M, un poco significando Villa M, pues ya todo el mundo un poco se lo puede imaginar. Está centrada en Latinoamérica, pero yo creo que es trasladable porque lo personifica una mujer llamada Herminia, que es una mujer de pueblo, pero que también puede ser una mujer de barrio, y que es una mujer que tiene que aprender, pues, de ella, no solamente las mujeres, sino también todos los hombres, y tiene que aprender todo el mundo, porque el comportamiento de ella en la historia, pues, es bastante encomendable. Y un poco, pues, en esta historia, pues, todos nos podemos ver un poco representados. Vamos a escuchar entonces esa obra de José María Romero, que lleva por título La historia de una villa con alcalde y sus alcantarillas.
1: Momentos históricos, señoras y señores. Momentos históricos para nuestra república, que acaba de elegir libre y democráticamente a su nuevo gobierno.
2: También los de Villa M estaban celebrando la victoria del nuevo presidente, de los nuevos senadores y diputados, de las nuevas autoridades municipales. La verdad es que aquel barrio daba asco. Las casuchas remendadas con cartones, las pilas de basura sin recoger, el tufo de las aguas negras. Pero aquella mañana, con el triunfo del alcalde González, por el que todos habían votado, la esperanza se coló ligera por entre los sucios callejones.
3: Este es el hombre que necesitamos para echar para adelante, sí señor, para que este maldito barrio se mejore un poco. ¡Ahora sí!
4: Adelante, adelante. Pasen ustedes por aquí, ¿eh?
5: Gracias, señor alcalde. Y felicidades, señor alcalde. Felicidades por... Bueno, porque ganó la silla del ayuntamiento, caramba. Era usted el único que se la merecía.
2: Herminia y un grupo de mujeres del barrio fueron las primeras en decidirse a visitar la oficina del alcalde González.
4: Vamos a ver en qué podemos servirles. ¿De dónde vienen ustedes?
5: De Villa M, señor alcalde.
4: ¿De dónde dijo?
5: De Villa M. Bueno, los vecinos le pusimos así para no decir el nombre entero. Usted me entiende, ¿no?
4: Claro, en Villa Miseria.
5: No, la otra palabrita que también empieza por M.
4: Entiendo. Bueno, y también... Me imagino entonces las condiciones en que estará el barrio.
5: Por eso hemos formado esta comisión, para pedirle a usted que nos ayude. Porque resulta que Villa M no tiene alcantarillas, usted sabe. Y entonces toda el agua empuerca. Y esos charcos, esos cenagales, y para salir o para entrar, es una asquerosidad.
6: Y los niños andan en cuero, como chanchitos en pocilga, chapoteando en ese lodo, señor.
4: Es penoso lo que me cuentan. Ni el ayuntamiento, ni yo personalmente como alcalde, puedo permitir que toda una población viva en semejantes condiciones.
5: Claro que sí. Pues díganos usted, señor alcalde, ¿qué debemos hacer?
4: Bueno, hay que escribir urgentemente una solicitud al cabildo

0: para que provea de alcantarilla a Villa M. Ahora que, por cierto, ya le buscaremos otro nombre cuando tenga buenos e higiénicos desagües. Señorita, sí, le voy a enviar una comisión del barrio M. Sí, Villa M. Escríbales a Maquinilla una solicitud de alcantarillado. Abra una carpeta, por favor. Bueno, vayan ahora con la señorita y explíquenselo todo, ¿eh? Espero que pronto, tal vez en unos 15 días, tendremos la respuesta.
1: Herminia y las otras mujeres de Villa M volvieron contentas al barrio. Como era de esperar, los buenos resultados de la comisión animaron a otras vecinas a visitar también el ayuntamiento. Y cuando pasaron los 15 días...
0: ¡Adelante, adelante! ¡Pasen ustedes! Por lo que veo, la comisión de Villa M ha crecido, ¿eh?
2: Bueno, nosotras venimos por lo de las alcantarillas. Sí. Y estas vienen a hablarle de otro problemita, señor alcalde. Es que, verá usted, señor alcalde, es que en Villa M tampoco hay luz. Y uno se conformaba antes con la pura noche cuando vivía en el campo. Pero ahora aquí en la ciudad, donde hay tantísimo maleante, imagínese.
0: Eso no se puede permitir. Pero vamos por partes, ¿eh? A ver, ustedes vienen por lo de las alcantarillas, ¿no es
2: eso? Sí, señor alcalde.
0: Un momento. Señorita, búsqueme la carpeta de solicitudes. Sí, la de Villa M. ¿Exacto? ¿Cómo? ¿Que no ha sido enviada todavía? ¿Y por qué? Bueno, no me venga con excusas y agilice eso, señor, ¿eh? ¿Qué? En fin, señores, parece que lo de ustedes no ha sido despachado aún por unos sellos que faltaban, ¿eh?
2: ¿Y lo de nosotros, señor alcalde? ¿Lo de la luz?
0: ¿La luz? Bueno, pues, hagamos lo mismo. Una solicitud debidamente firmada por la comisión del barrio. Pero ahora yo mismo, personalmente, me voy a ocupar de informar al ministerio. Ahora tú. Un momento, ¿eh? ¿Y señorita? Sí. Atiéndame a una nueva comisión que le estoy enviando. Y por favor no olvide los sellos.
2: Sí. Eso. ¿Y cuándo estará lo de las alcantarillas, señor alcalde?
0: Un poco de paciencia, señora. Que ya ve usted que estamos haciendo todo lo que está de nuestra mano, ¿eh?
2: Entonces, ¿qué hacemos, señor alcalde?
0: Entonces, vuelvan en 15 días a ver cómo van marchando las cosas.
2: Bueno,
1: pasaron 15 días. Crecieron las esperanzas entre los vecinos de Villa M. Y creció también la comisión que bajó a la ciudad, al ayuntamiento, a presentar ante el alcalde los reclamos del barrio.
0: ¡Adelante, adelante! Creo que son muchos esta vez, ¿eh?
2: ¿Tantos como problemas, señor alcalde?
0: Pues... vayamos resolviendo los problemas uno a uno. Vamos a ver.
2: El asunto de las alcantarillas, señor alcalde, a eso venimos nosotros. Y nosotros por lo de la luz eléctrica, ya usted se recordará.
0: Por supuesto, lo de la luz. Lo que no sé si... uno. Señorita, ¿qué hay de la solicitud que enviamos a Obras Públicas sobre... ¿eh? Que aún no han respondido. Me lo temía. Gracias. Hay que esperar un poco, ¿eh? Ya saben, estos trámites llevan tiempo.
2: ¿Y lo de las alcantarillas, señor alcalde?
0: Claro, las alcantarillas. Eso es lo más urgente. Supongo que ahora con las lluvias estará aquello que da pena.
2: Y dígalo, que si usted ve el agua podrida saliéndole un sarapo, y ahí es que los niños juegan y hacen de todo, señor alcalde.
0: Pues tengo que decirle, y no me lo tome a mal, que el cabildo aún no ha podido reunirse.
2: ¿Y no podría adelantar algo, señor alcalde?
0: Yo hago lo que puedo, créame. Y hasta más de lo que puedo. Si yo le cuento las dificultades con que nos tropezamos a veces los funcionarios públicos... Bueno, en fin, un poco de paciencia y vuelvan en unos 15 días, ¿eh?
1: Y así, de 15 en 15 días... se fue escapando el año. Y un año se juntó con otro año y con otro. Se acercaban ya las elecciones municipales.
0: ¿Señorita? Sí, van a traer un archivo nuevo a la oficina. Sí. Bote todos los papeles. ¿Las solicitudes también? Sí, los originales, las copias, todo. No habrá problemas porque como no han sido enviadas a los ministerios, ya usted sabe lo que son esa gente de los barrios. Se creen que el gobierno es solo para atenderlos a ellos. Pero ya después se conforman. Claro que no estaría mal que me escribiera un informe sobre esas comisiones, ¿eh? La oficina se ha visto frecuentada por gentes del pueblo. Y eso hace muy buena impresión. Creo que tendremos una campaña electoral con excelentes posibilidades.
3: Nuevamente el alcalde González era candidato. Aquella tarde tenía programado un recorrido por los barrios de la ciudad.
4: Vecinos de Villa M, una vez más pido el voto de ustedes. Sí, el voto de todos ustedes para quien les habla. Es cierto, sí, que el ayuntamiento a mi confiado no ha podido resolver aún los graves problemas que aquejan a la ciudadanía de este sector. Pero también es cierto que ya están muy adelantadas las gestiones para conseguir todas esas demandas en un nuevo periodo de gobierno municipal. La luz eléctrica, el dispensario médico, una escuela digna para sus hijos y, por supuesto, un buen sistema de alcantarillado. Las alcantarillas que tanto han solicitado y que ya casi, casi están al conseguirse.
2: Ya no hacen falta, señor alcalde.
4: ¿Cómo dice, señora?
2: Que ya no hacen falta las alcantarillas.
4: ¿Cómo no van a hacer falta? Vean este lodazal, estas aguas negras.
2: Anoche un muchachito se cayó allí mismo, en esa hondonada.
4: ¿Y qué le pasó al niño?
2: Se dio un mal golpe en la cabeza cuando resbaló y se quedó muerto, señor alcalde.
4: Vaya por Dios, qué desgracia. En fin, son cosas imprevisibles. Denle de mi parte el pésame y mis condolencias a la madre de ese niño. Y díganle que precisamente por esto he venido hoy al barrio, para que estos casos tristes no vuelvan a repetirse.
2: Ya se repitió, señor alcalde. Es el segundo que se me muere. El otro fue por beber esa misma agua podrida.
4: ¿Cómo? ¿Usted?
2: Sí, era mi hijito, señor alcalde.
5: Por cierto, señor alcalde, ¿no quiere ver el lugar donde cayó el niño?
4: ¿Cómo dice usted?
5: Que si no quiere ver el charco donde resbaló el hijo de la Herminia. ¡Es ahí mismito!
4: Tal vez no sea necesario. Ya puedo imaginármelo. Habrá mucho lodo y ustedes comprendan, tenemos que visitar luego otros barrios.
5: No se preocupe, señor alcalde. Después, ya le lavaremos la ropa.
4: ¿Cómo dicen? Oigan, un momento, ¿eh? No empujan, ¿eh? ¡Policía! ¡Disuelve esta chimba! ¡Disuelve esta chumba! ¡Estoy diciendo!
2: Tranquilo, señor alcalde. Tenga un poco de paciencia.
4: ¡Sáquenme de aquí!
5: ¡Salga usted solito, señor alcalde!
4: ¡Ayúdenme, por favor, ayúdenme!
5: Eso mismo decíamos nosotros antes. ¡Ayúdennos! Ahora sabemos que tenemos que salir por nuestras propias fuerzas.
3: El alcalde González chapoteaba en aquella agua sucia y podrida. No alcanzaba el borde del pantano. Resbalaba.
2: No, señor alcalde. Vaya y hable con la junta de vecinos. Haga una solicitud para que lo saquen. Yo creo que en unos 15 días podrán atenderlo.
6: Un una de cada cuatro familias latinoamericanas malvive en los suburbios de nuestras grandes ciudades. 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Puerto Príncipe es un gigantesco tugurio. 9 de cada 10 pobladores de la capital de Haití viven en casas sin agua ni luz. Caracas está rodeada de ranchos miserables. 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Y la mitad de los habitantes de estas villas miseria son niños menores de 12 años a los que les puede suceder cualquier día lo que le pasó al hijo de la Herminia. Ante las necesidades y la desesperación de tantos millones de hombres y mujeres que se hacinan en nuestras ciudades, muchos políticos responden con papeles, con promesas, con mentiras. Y así no puede ser.

Todos sabemos, o deberíamos saber quizás, que Enrique el Navegante de Portugal creó la famosa escuela de navegación que posibilitó el periplo de la bandera portuguesa por todos los océanos del orbe. En pocos años los portugueses se aproximaron a la India en búsqueda de las especies y por ello, enterados los portugueses de las ansias expansionistas de Castilla, previa comprobación de que su reina por fin se había lavado tras la conquista del reino de Granada, se valieron de un gigolo italiano para que engatusara a Isabel I, poco ducha como buena mesetaria en los asuntos de la mar. E Isabelilla, la pobre, cayó en la trampa, creyendo a pie juntillas todo cuando su latín lover susurró húmedamente a su oído. Empeñó sus joyas, se lavó por segunda vez, porque la pobre era bastante guarra, y última vez en su vida, también hay que hacerlo costar, y se entregó a su amante no sin antes cerciorarse este último de que Isabel se endeudaría hasta los dientes para sponsorizar empresa tan descabellada como aquella. Cuando Colón aplastó su famoso huevo sobre la mesa, fue el primer sorprendido de sus hasta entonces desconocidas dotes de actor. Había interpretado su papel a la perfección y nadie sospechaba la auténtica naturaleza de sus intenciones, ni mucho menos habían descubierto cuál era su verdadero oficio, que era agente secreto al servicio de Portugal. Su misión consistía en difundir la descabellada superchería de que la Tierra era redonda, refutando la teoría de Ptolomeo, que había perdurado desde hace 14 siglos y que era una teoría geocéntrica, ¿no? Esas ideas casi habían costado la vida a un brujo llamado Nicolás Copérnico, polaco para más inri. El objetivo no era otro que precipitar las naves castellanas en el abismo sin fin, en el denominado Mar de Tenebris. Al diablo los pinzones, señoras y señores, al fin y al cabo eran unos marineros. A la mierda, Fernando Angulo no se dejó dar por... Y Cristóforus Columbus, cual Warren Beatty en la primavera romana de los señores Stone, acabaría así con las ínfulas de su amante y protectora, dejando a ella y a su corte noqueadas por varios decenios, acabando con las pretensiones marineras, confinándoles por un buen puñado de lustros a la crianza del merino. Palos de Moguer, La Pinta, La Niña, La Santa María zarpan rumbo a lo desconocido, regocijo en Portugal, brindis con vino verde antes de atacar una de las sabrosísimas 365 maneras con la que los portugueses preparan el bacalao. Pero los días se sucedían, uno tras otro, y ninguna corriente extraña sin indicar la cercanía de un abismo, ni siquiera de un vulgar maestro. Días y noches miraba a Colón desde la popa, ni rastro de la embarcación lusa. ¿Paga así Lisboa a los traidores? Un grito, tierra, estamos a 12 de octubre, y Rodrigo de Triana descubre la isla de Guaraní, la isla actual de San Salvador. Carta blanca para genocidiar a todo un continente, para que oro y plata de estatuillas incaicas se conviertan en candelabros. ¿Sería Cristóbalín un doble agente? ¿Creía realmente que la tierra era redonda? ¿Enredó a portugueses y castellanos para hacerse con unos ahorrillos? La verdad es que eso nunca lo podremos saber.

Llevaba una falda blanca con lunares azules y una enorme camiseta de algodón que parecía acusar sobre su cuerpo. Asintió con la cabeza sin despegar los labios. Llegó su turno y todos sus gestos la confirmaron como una chica corriente. Sin embargo, cuando la madera se deslizó entre sus dedos y él elevó la vista hacia su rostro, no la encontró a ella. No era ella quien jugaba, sino una mujer desnuda, dorada y sinuosa, de la calidad de los sueños febriles, con sus ojos rojos, cabellos resplandecientes y piel perfecta, transparencia de una carne imposible. Asintió con la cabeza sin despegar los labios. Llegó su turno y todos sus gestos la confirmaron como una chica corriente. Sin embargo, cuando la madera se deslizó entre sus dedos y él elevó la vista hacia su rostro, no la encontró a ella. No era ella quien jugaba, sino una mujer desnuda, dorada y sinuosa, de la calidad de los sueños febriles, con sus ojos rojos, cabellos resplandecientes y piel perfecta, transparencia de una carne imposible que traspasó sus ojos para golpearle en la cintura y en las sienes, un deseo cuya potencia él nunca había llegado a sospechar siquiera. «Es una alucinación», se dijo, y cerró los ojos porque tenía miedo. Cuando la miró de nuevo, halló la falda blanca y la camiseta de algodón, los ojos de colores diferentes, nada más. Pero no consiguió recuperar la calma y el hechizo se repitió indescifrable, cada vez que ella tomaba el taco para tirar sin errar un solo golpe. Tuvo que esperar más de una hora para llegar hasta la dueña de la mesa. El deseo le dolía, pero las bolas de colores le obedecieron aquella noche con insólita docilidad. Perdió de todos modos y entonces ella le miró los ojos largamente para proponerle jugar por dinero. Él aceptó y perdió de nuevo. Volvió a apostar y volvió a perder, sintiendo que la ganaba en cada tirada. «No me queda nada más», dijo al final, «salvo la ropa que llevo puesta». «No quiero tu ropa», contestó ella, «ni siquiera me interesa tu cuerpo». Él meditó unos instantes y creyó haber encontrado una salida ingeniosa. «Me queda el alma», afirmó. «Me juego el alma, mi alma contra tu cuerpo». «Yo no tengo cuerpo», susurró ella. «Y el alma es una posesión valiosa, ten cuidado», pero entornó levemente sus grandes pestañas oscuras para volverle loco del todo y él insistió. «Da igual», dijo. «Me juego el alma contra tu cuerpo, que no existe». Jugaron y perdió otra vez. Recibió a cambio una sonrisa maligna, sabia y dulce, mientras jugueteaba con el taco, atravesándolo sobre el que había olvidado ella en el tapete verde, hasta que las dos piezas de madera se unieron para dibujar una cruz perfecta. Entonces escuchó un grito desgarrador y olió azufre. Trató de retenerla, juntarla con las manos, resucitarla en un gesto agónico, pero todo fue inútil. Su amor se desvaneció como el humo entre sus dedos y de repente se encontró besando el aire. En el suelo quedaba solamente un puñado de billetes, su dinero. Lo cogió, se lo metió en el bolsillo y se dirigió hacia las escaleras, andando muy despacio. La voz del encargado quebró bruscamente su ensueño. «No se puede jugar con las mujeres», dijo. «Son la piel del diablo».

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Pues nada, ha llegado ya los últimos momentos de nuestro programa. Es cuando abrimos nuestra... Ya se... Maripili se ha pintado, se ha ido a arreglar al toilet y ha entrado ya a nuestra cabina, donde va a pasar a recibir las múltiples llamadas telefónicas que cada martes pues recibe este maravilloso y lúdico programa. Recordarte también que, además del número de teléfono que te lo voy a decir ahora, el 354590 con el prefijo 928, si nos llamas de fuera de la provincia de Las Palmas, decirte que el próximo viernes va a haber una verbena en el Colegio Público 29 de Abril, organizado por los alumnos de COU del Instituto Vallerato de Chamán, porque si no lo digo me matan. Entonces eso, quedarte emplazado para el próximo viernes. Y decirte también que nos llames por teléfono, que nos llames por teléfono, porque aquí la gente se está riendo muchísimo. El 354590 a tu disposición para comentar, criticar, alabar, odiar, insultar, decir lo que tú quieras, cualquier noticia, cualquier cosa que quieras comunicar, tú sabes que esa, que ahora es el momento. El 354590. Vamos a poner un poquito de música y mientras nuestro control nos lo pone, yo creo que va a coger un camión. ¿Vas a coger un camión? Venga, coge el camión, vamos.

Y es que nos queda muchísima lástima que ahora no nos vayamos a ver, no nos vayamos a escuchar, porque yo, bueno, escucharme yo, porque vamos, como aquí no hablamos con nadie, no, nadie parece le interesa. Maripili se está incluso, ahora se está limando las uñas. Maripili se está limando las uñas ahora porque no tiene nada que hacer. ¿Entiendes? Porque claro, está pendiente ahí, y entonces claro, no tiene nada que hacer. Y entonces nos da realmente lástima, lástima. Notar realmente lástima, ya no, ya pues no saber si estás ahí, ¿no? Y date cuenta que no lo vamos a ver hasta el año que viene. O sea que la despedida ahora es hasta el año que viene. Oye, mira, ¿hasta cuándo? Dice, bueno, hasta el año que viene. Y entonces, pues vamos a ir a por todas. Y vamos a ir a por todas el año que viene. Y vamos a ir a por todas, porque sí. Porque no solamente este programa va a ir a por todas, sino que la radio también va a ir a por todas. Y vamos a ir a por todas, todos. Así que vamos, vamos, a por todas. Venga.

Y ahora tenemos para ya terminar nuestro arco iris musical de hoy, una obra realmente clásica que debe pasar al Guinness, al libro Guinness, porque es una grabación de Los Canteras, un grupo canario que grabó y editó su obra, los estudios Discán, que están ubicados aquí en Las Palmas de Gran Canaria. Y el tema que vamos a escuchar del grupo Los Canteras es un tema conocido por todo el mundo y es un tema de buena ventura para este año que comienza, y desearles a todos un próspero año nuevo. Y vamos a ver qué es lo que nos deparará ese 1991, qué será de él.

Pues ya nos vamos por hoy, ya nos vamos a las 40 minutos ya del miércoles este, 40 minutos de este miércoles, día 19, porque como sabes, aquí acaba ya tu programa Papel de Arcoiris, que empezó la noche anterior. Como ya te hemos dicho, ya no nos vamos a ver hasta el año que viene, así que lo pasen muy bien, que tengan un 31 súper enrollado, que tengan un año maravilloso, y en el control, como siempre, también deseándoles seguramente lo mismo que yo a todos ustedes, José, el Pim Pam, el que está ahí detrás de la cabina y ha estado durante un montón de programas y que seguirá el año que viene también ahí detrás trabajando y enrollado como siempre. Y más nada, hasta el año que viene, que seguramente nos volveremos a ver.

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0: Son las 7 de la tarde y 32 minutos.
1: Temperatura 24 grados. Humedad 60%.
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0: Son las 8 de la tarde.
1: Temperatura 22 grados. Humedad 66%.
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Bienvenidas y bienvenidos al programa semanal con la música de los 60 desde un meari u otro, para sentarse más o menos cómodamente, sea en el cuero de una silla a lomos de un meari, el mundo animal, que nos saludó hace unos segundos, o sea, quizás más cómodo, en el asiento, aunque no de cuero, dentro de un meari, en su versión automovilística, que arrancará dentro de unos segundos.

Hoy un programa un poco diferente y vamos a ver si nos aburrimos todo. Con cualquier aburrimiento podemos cambiar a otro título porque no me van a creer si les digo que tengo casi una docena de melodías, músicas ante mí en la pantalla y casi todos tienen el mismo título, pero diferentes intérpretes. Y no solamente diferentes intérpretes, sino de la música de los 60 hasta el rap, tenemos todo, si tenemos tiempo para todo. Pero primero una canción que va en la dirección en la que vamos a dirigir este programa, porque se llama Apache y es del grupo The Ventures.

Y ya estamos en la Puerta Verde con los Yopis para enunciar de nuevo lo que queríamos como primero, pero no habíamos puesto como primero el título Apache de The Ventures. Son ambos títulos de un CD que se llama Grandes Éxitos de los 60, de la serie Los 60 de los 60. Es una gran década para recordar. Sí, va a ser una gran década para escuchar. Vamos a ver, si hace falta, quitamos algunas de las repeticiones que habrá, porque tenemos después de los apaches que nos hacen entrar en el ambiente que nos acompañará en los próximos minutos.

lo cortamos un poquito porque tenemos más apaches después. Esta es una canción con origen británico, escrita por Jerry Lorden. El cantautor y compositor inglés Lorden ideó la melodía a finales de los años 50. Lorden se inspiró para escribir la canción tras ver la película del oeste estadounidense Apache en 1954 y afirmó que quería algo noble y dramático que reflejara el valor y el salvajismo del guerrero Apache indio Masai, interpretado por Burt Lancaster. Todo inglés, cuyo estilo fue muy popular e influyente durante las décadas de los 50 y 60, y a quien escuchamos con el sonido del estudio original del año 1960 en estos momentos. Vamos a cambiar a otra versión que es grabada primera vez por Burt Vedden, el primer guitarrista británico en tener un éxito en la lista de UK Singles Chart en 1959. Y sus libros tutoriales, Play in a Day, enseñando cómo tocar en un día, alcanzaron enormes ventas, siendo muchos los músicos británicos que se iniciaron en la guitarra siguiendo las instrucciones de Vedden. Pero no va a cantar ahora Vedden, sino vamos a otro grupo.

En el single chart en el 59 antes de los 60, esta canción, y también Play in a Day, los tutoriales en manos de muchos músicos británicos que se iniciaron en la guitarra siguiendo las instrucciones de Whedon. Entre ellos figuran artistas de la talla de Eric Clapton, Brian May, Paul McCartney, George Harrison, John Lennon, Dave Davies, Keith Richards, Pete Townsend, Tony Iommi and Jimmy Page. En el 2001 fue condecorado el compositor con la Orden del Imperio Británico por sus servicios a la industria musical. El Beatle Paul McCartney comentó en una ocasión: George y yo aprendimos juntos de los libros de Bert Whedon. Eric Clapton dijo: no habría sentido la necesidad de seguir adelante si no hubiera sido por los consejos y el estímulo que el libro de Bert me brindó. Nunca he conocido a un guitarrista que no diga lo mismo de él. Brian May también comentó sobre Bert Whedon: no hay guitarrista de mi generación en el Reino Unido que no tenga una enorme deuda de gratitud hacia él. Y esa gratitud seguramente los tienen también los del grupo que vamos a escuchar en unos pocos segundos con el mismo tema.

no voy a cortar todos, pero este que gusta seguramente en su versión completa. Ya hemos llegado con esta canción a los años 62, cuando los Ventures publicaron otra versión suya de Apache en su álbum The Ventures Play Telstar, y con éxito con más de media docena de temas más que se publicaron en su conjunto con el título de uno de ellos, Lonely Bull. El toro tiene que esperar unos segundos, pero este Lonely Bull seguramente que está ya en camino. Vamos a intentarlo.

bastante diferente esta versión, ¿no? Y le puedo asegurar que bastante diferente sonaba también para The Shadows cuando los escucharon primera vez en la versión de su autor, porque estaba utilizando un instrumento música que ni existe en la Wikipedia, al menos en español todavía. La ukelele es un instrumento musical que es algo entre el timple canario y guitarra en otros países, porque tiene un poco más tamaño, es un poco más grande que este instrumento canario, pero el Bert Whedon no se dejó este instrumento en casa, sino lo llevó cuando introdujo su canción o su melodía, que hemos escuchado ya en tantas versiones, cuando lo quería presentar al grupo que hemos escuchado, The Shadows. Y nosotros vamos a hablar más tarde un poco más sobre el ukulele también.

con esta melodía toco la canción en su extraña ukelele para los Shadows mientras estaban de gira. Y como les gustó, el grupo lanzó su propia versión que encabezó las listas singles del Reino Unido durante 5 semanas a mediados de los 60. El guitarrista de los Shadows, Hank Marvin, desarrolló el característico sonido de eco y vibrato de la canción que utilizaron también más tarde en otras obras.

Y esta banda de Bongo Band hay que mencionar también, pero después de escuchar la versión de los Shadows, el guitarrista danés Jørgen Ingman lanzó una versión de la canción en noviembre del 60 que alcanzó el número 2 en el Billboard Hot 100 de los Estados Unidos en aquel año. Y una versión ya casi 10 años más tarde, del 1973, de la increíble Bongo Band, ha sido calificada de himno nacional del hip-hop. Fue popularizado por The Shadows también y llegó a ser una de las más famosas de su repertorio.

ukelele se llama también en inglés, solamente con las primeras letras, un poco cortado, yuk. Es una guitarra antigua, estoy traduciendo libremente de la Wikipedia en inglés, y es de origen portugués y fue popularizado en Hawái. El tono y el volumen del instrumento varía con su tamaño y su construcción. Ukeleles normalmente tienen cuatro tamaños diferentes: soprano, concerto, tenor y barítono. Normalmente tienen cuatro, ¿cómo se llaman? Strings en español. Cuerdas, gracias. Me había olvidado de una palabra que utilizamos casi a diario, pero no sobre instrumentos músicos, salvo guitarras y todo lo que pertenece a su familia. Y están con las diferentes excepciones de barítón que normalmente tiene una entonación diferente. Y en el 1880 ya había el primer ukulele que estaba basado en algunos pequeños y instrumentos de origen portugués que estaban muy parecidos a la guitarra, la machete, la cavaquinho y la rajau, que habían introducido en las islas de Hawái por inmigrantes portugueses desde Madeira, las Azores y Cabo Verde. Y viendo que estos tres son claramente vecinos nuestros de las Islas Canarias, tengo la sospecha que tiene un origen muy similar también nuestro instrumento típico de la música canaria, que es la mini guitarra, que se llama aquí no ukulele o ukulele en inglés, sino que es un instrumento que se utiliza en la isla Madeira también hoy en día, y se fabrica ahí por un fabricante que los hace a mano, Manuel Núñez, y también por José Dois Pinto Santo y Augusto Díaz. Y normalmente se llaman ellos creadores del ukulele. Y con esto vamos a la siguiente versión de nuestra melodía, porque quedan algunos pocos más cuando ya hemos pasado la media hora de programa aquí en Radio Guiniguada, la emisora libre y comunitaria de Las Palmas de Gran Canaria. Seguimos entonces con la música.

también la versión por el increíble Bongo Band ha sido importante en los inicios del hip hop y el rap, siendo sampleada por gran variedad de músicos y DJs. Clive Campbell, también conocido como DJ Kool Herc, considera Apache, la versión de The Incredible Bongo Band, como un himno nacional del hip hop, además de que él mismo la amplió. La banda, considerada pioneros del rap, lanzó una versión de Apache cuando el rap estaba en sus inicios y se estaba popularizando debido a The Sugar Hill Gang.

Y esta big band y big gang, porque no se llama ni banda de música, ni se llama de forma usual, sino en el rap y otros tipos de música nueva, ya es una cosa normal llamarse gang. Gang es normalmente un grupo criminal. Y algunas cosas que mencionan aquí son un poco criminales y mejor casi no traducir todo el texto. Porque al final dicen, keep off the shoes, que no se ponen pongan los zapatos de nuevo, y ya se puede inventar uno todo lo que ha o puede haber pasado antes de quererse meterlos en los zapatos de nuevo. Es un éxito internacional el Sugar Hill Gang, de la banda de la montaña o la montañeta del azúcar. Una banda que se llamaba también Rapper's Delight, lanzada 3 años antes que las últimas versiones. Aunque esta versión no fue un éxito en su lanzamiento, su larga pausa de percusión ha sido sampleada innumerables veces en canciones del hip hop y dance en la década de los 80, no solamente de las 70. En marzo del 2005, ya la revista Q había colocado Apache de los Shadows en el número 96 de su lista de los 100 mejores canciones para guitarra. Y escucharemos otra versión ahora mismo.

0: Y con esto sí hemos llegado a la versión rap de esta melodía. Ya no está tan claro, pero hay algunos pasajes que sí este grupo está utilizando también de una música que por lo demás es relativamente conservador, lo que no se puede decir de este grupo de ninguna manera, porque es todo lo contrario y no sé cómo se va a desarrollar la situación en su país, en Venezuela, pero se puede imaginar uno que no es todo positivo para ellos, porque Apache dio un paso significativo en su carrera al unirse a la agrupación caraqueña Cuarto Poder. Y no sé si este Cuarto Poder puede con los poderes de más al norte del mitad del continente, en la parte norte, donde se habla español solamente en una pequeña parte de la frontera sur, sur-oeste, mientras el idioma más hablado en este medio continente norteamericano es claramente no el español de México, sino el inglés de Estados Unidos y también un poco de francés en Canadá. Y no olvidarlo, también los diferentes idiomas escandinavos en un pueblo de la isla de Groenlandia de no, nada más que unos 60.000 habitantes. Entonces, no precisamente un gran pueblo, pero defendido al menos verbalmente y simbólicamente por algunos países de la OTAN para que no se lo come un señor Trump en América del Norte. Nosotros ya vamos camino al último título de hoy, que es de los mismos que hemos escuchado al principio, los Yuppies, con su título Hasta la vista, cocodrilo, para despedirse. Y nosotros nos despedimos después.
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Vamos a ver si nosotros también tenemos tiempo y ganas para hacer algo parecido al programa de hoy, con otra melodía, con otra música, porque es un estilo un poco diferente del programa que solemos presentar con muchos intérpretes. Quería presentar un grupo hoy también, pero creo que ya no me queda tiempo, porque es un grupo que son la historia viva del soul en Canarias y en España. En el año 1966 fue el año en que los canarios viajaron a Estados Unidos para descubrir los sonidos de la moda en Memphis. Y a su vuelta, ya convertidos en banda de soul, escribieron las primeras canciones que inspiraron a cientos de bandas en España, entre los cuales destacaron Sobrecarga en los 80 y la mítica Sugar Hill Band, cuyo legado como bastión del soul en Canarias heredó de la City Dog Band. Teddy Bautista, Tova y Emilio Rodríguez son pioneros y protagonistas en esta historia y encarnan el espíritu de la música soul, en las islas al menos. Y a través de estos 60 años que han pasado desde que lo descubrieron, esa música que entró hasta aquí por el puerto de Las Palmas, cuajó, lo inundó todo y de aquí zarpó para el resto de España. De eso hace ahora 60 años. Ellos estaban ahí y ahora están aquí. Y eso hay que celebrarlo y lo vamos a celebrar en el programa de la semana que viene con algunos títulos más también de este grupo canario. Y ahora ya no nos quedan sino unos pocos minutos para dejar nuestra propia melodía también casi hasta el final hoy.

0: Nos despedimos y recordamos a todos nuestros oyentes que se nos puede sintonizar, como es habitual, por la FM 89.4 de Radio Guiniguada en esta isla del archipiélago canario, así como algunas vecinas. Y con el sol en la frente que se ha escondido ahora detrás de algunas nubes, y lo agradecemos con las temperaturas que tenemos normalmente. Y estamos con nuestra melodía antes en el tubo, en el tubo de nuestro altavoz, porque queríamos mencionar también que el horario que se está anunciando en esta cinta todavía no es el correcto, porque estamos emitiendo este programa ya no casi a la medianoche como el año pasado, sino hemos cambiado. La versión original se está emitiendo cada viernes a las 7 de la tarde, hora de Canarias, 8 de la tarde, hora de Madrid, y 6 de la tarde, hora universal, UTC. Y con esto y la música nos despedimos hasta la semana que viene. El fin de semana hay una repetición a las 8 de la tarde. No estoy seguro, probablemente el domingo, no, probablemente más probable el sábado. El sábado a las 8 de la tarde, aquí en Radio Guiniguada, la onda libre y comunitaria de Canarias. Gracias. Casi salgo sin decir gracias también a Cristian Santana, nuestro técnico. Henry Language en el micrófono se despide ahora de verdad.
1: Son las 9 de la noche.
2: Temperatura 21 grados. Humedad 77%.

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0: Buenas noches, soy Víctor Martín y estás en A Capella. Hoy tenemos a dos coros de Gran Canaria y uno de Tenerife. Y finalizaremos con un sentido homenaje para un maestro, director de coros, Luis Correa Díaz. Hoy comenzamos con un coro de la Villa de Agaete, en Gran Canaria, que pertenece a una asociación con el nombre de una cantante maravillosa, canaria. Estoy con José Vicente Araña, que es el director del coro de la asociación Lucy Cabrera en Agaete. Hola, José, ¿cómo estamos?
1: Hola, Víctor, buenas tardes, encantado.
0: Mira, cuéntame primero la historia de tu coro, por favor.
1: A ver, el coro de la asociación Lucy Cabrera de Agaete nace en las anteriores escuelas de música de Agaete, las escuelas artísticas de Agaete, que se crearon en el año 98 y que las cerraron el equipo de gestión que estaba en el 2023, hace muy poco. Durante ese 26 años, 25 o 26 años de vida, hubo momentos en que se fueron haciendo pequeños coros y casi al final, en el año 2022, por ahí, 21, había una profesora de canto y de coro que tenía el coro, había hecho un coro con 9, 10 personas. Yo dirigía la banda de música y en momentos especiales cogía el coro, hacía algún arreglo y le hacía cositas y poco a poco aquello fue creciendo. Bueno, pues la profesora se fue, entonces vinieron un par de ellos a hablar conmigo. Yo era profesor de trompeta, soy profesor de metal y dirigía la banda. Y me dijo, oye, ¿por qué tú no coges el coro que te hemos visto que nos dirige? Digo, a ver, yo no soy profesor de canto, he cantado en coro de pequeño, pero no soy profesor. No, no importa tal. Bueno, pues no, ese no importa se convirtió que cogí el coro y en lo que quedaba de vida a la escuela antes que la cerrara el alcalde que estuvo, aumenté los alumnos de 10 a 40 por lo menos. Fue un salto exponencial conmigo. El trabajo que hizo la profesora fue muy bueno, pero bueno, no sé si conmigo fue que vieron más estabilidad o algo y vinieron. La escuela se cierra, finales de septiembre de 2023, nos quedamos todos fuera, no sabíamos qué hacer, yo me voy a la calle, nos vamos todos los profesores a la calle, la escuela se cierra definitivamente, hay unos meses de parón y los del coro vuelven a llamarme, o enero, febrero, por ahí del año 2024, y me dicen, oye José, ¿por qué no volvemos a retomar lo del coro? Había vuelto la alcaldesa anterior porque hubo una moción de censura, echaron al alcalde que había cerrado la escuela y volvió la alcaldesa que está ahora, ¿no? Que era la que tenía la escuela en vigor. Pero claro, ya no podíamos ir porque la escuela ya no existía. Entonces, el centro parroquial de Agaete nos ofreció ensayar ahí. Me han atrapado y sigo con él. Y tenemos un montón de actuaciones y el coro ha seguido funcionando con muchísima gente.
0: Mira, ¿y el repertorio que trabaja, José?
1: Agaete es un pueblo especial. Si tú tienes que conocerlo porque tú tienes de ahí, tienes origen. Ya. A ver, yo estoy trabajando principalmente en un repertorio clásico. Me gusta que ellos conozcan obras de Mozart, de Verdi, que canten obras de la Edad Media o del Renacimiento o Barroco, porque creo que es una forma también de ayudarles a abrir ese abanico amplio que hay en la música coral. A todos ellos les gustan mucho los boleros y de vez en cuando hago algunos arreglos de temas modernos. Es un repertorio muy ecléctico, es un repertorio muy abierto. Ese es el repertorio que tenemos, pero principalmente a mí me gusta que sea un repertorio hecho para coro, que sea coral. Y es la forma en que yo tengo de trabajar con ellos y bueno, a ellos les gusta y trabajan muy bien.
0: Mira, y el tema de un momento especial que hayas tenido tú con ellos.
1: Hay muchos momentos especiales porque soy muy agradecido a la labor que yo estoy haciendo. O sea, organizo festivales de música, toco muchísimo, viajo mucho. Cuando ellos ven que le dedico un día a la semana con todo lo que tengo, voy y le digo, solo ese amor que me dan ya es importante. Pero momentos así musicales importantes, yo creo que ha sido, por ejemplo, este pasado sábado, cuando estuvimos en el encuentro de Coral Choras Odalis de Ingenio, delante de un público que ha ido a verlo y con otros coros, otras corales alrededor. Y lo hicieron muy bien y se le veía la cara de satisfacción que hasta hoy me siguen mandando mensajes agradeciéndome. Ese fue un momento muy especial. También hubo un momento muy importante el año pasado, creo que fue, en la Iglesia de la Concepción de Agaete, que hicimos un concierto también de coro solo y a la gente le encantó. Y a ellos también se notaban muy agradecidos porque era su público, el público de Agaete, el público culeto, ¿no? Creo que son, en la poca vida que tenemos, hemos hecho más conciertos, lógicamente, pero en la poca vida que lleva el coro, son los dos momentos puntuales quizás más importante.
0: Mira, y ahora la parte fea, dificultades que te puedes encontrar para llevar tu labor.
1: Yo creo que el otro día lo estaba hablando yo con Maite también, Maite Robaina, la directora de Cholos Odalis. Hace un filtro, ¿no? Y busca buenas voces y demás. En este coro Yo tengo la grandísima suerte que prácticamente todos los componentes cantan muy bien. Prácticamente ninguno sabe música. Sí, es dificultad en el sentido de que tienes que trabajar muchísimo más con ellos. Pero eso lo hacen todos los coros. Claro, pero no es una dificultad que te diga, oh, ya, no puedo. Porque el ambiente en el coro es muy bueno. Pero lógicamente es el hándicap que tenemos cuando son coros no profesionales. Mientras sea esa, se puede solventar.
0: Mire, proyectos próximos, José.
1: Después del concierto que tuvimos en Ingenio, en la Buen Suceso este fin de semana, Maite me dio la idea de que querías volverlo a hacer y hacerlo en Agaete. Y a lo mejor lo vamos a hacer quizá para la fiesta de la Concepción. En diciembre, tengo ahora en agosto, también tenemos una cosita ahí en Galdar, que nos llamaron para actuar. Y también tengo un proyectito ahí con una gente de Tenerife, que tiene un coro gospel. Y quieren hacer con nosotros un intercambio también. Ellos venir aquí y nosotros ir allá. Por ahora creo que eso estaba bastante bien, más lo que surja de repente, ¿no?
0: Qué bien. Pues José Vicente, llegamos hasta aquí y escuchamos entonces unos temitas de tu coro, si te parece.
1: Perfecto, fantástico.
0: Pues nada, muchísimas gracias por aparecer por aquí, José Vicente.
1: Gracias a ti, Víctor. Buenas tardes.
0: Buenas tardes.

0: y desde la aldea San Nicolás en Gran Canaria nos visita un coro parroquial. Estoy con Úrsula Suárez Sánchez y Raúl del Toro, que son componentes del coro parroquial de la aldea de San Nicolás. Hola, buenas noches, ¿cómo están?
1: Hola, buenas noches.
2: Muy
1: Pues
2: buenas.
1: Bien.
0: Mira, primero cuéntenme cómo nació este coro y cómo funciona.
1: Este coro nació a raíz de un sacerdote que estuvo aquí en la aldea, don Francisco García Socorro, algo para nosotros, que estuvo aquí y en su momento hubo un coro que estuvo muchísimos años, dirigido por un antiguo alcalde, Celestino Suárez Espino, y el sacerdote pues me pidió que por qué realmente no hacíamos un coro la gente que estábamos en la parroquia. Y nada, yo empecé en el coro antiguo cantando. Un día pues me dijo uno de los componentes del coro antiguo, me dijo, quiero que el próximo año dirijas tú. Pues decidimos ese año, poquito a poco, la gente que estábamos en la parroquia, niños que fuimos cogiendo desde catequesis, que en este caso empezó Raúl también ahí, desde catequesis, y poquito a poco fuimos formando ese coro que tenemos ahora.
0: Mira, veo que Raúl es una persona muy joven, entonces ya es extraño encontrar gente joven en los coros, esto lo digo desde ahora. Entonces, Raúl, para ti, ¿cómo ha sido la historia de meterte en un coro?
2: El coro ha sido una parte fundamental de mi vida prácticamente, porque UTE siempre ha tenido esa buena práctica de rescatar niños que quisiéramos participar, miembros de mi familia, por ejemplo, en el coro, como es el caso de mi tía, pues muy cercana también, amigos, compañeros, etc. Y ahí pues desde que entré formamos una familia maravillosa, o sea, el coro éramos cerca de 40,
1: y
2: 40
1: y
2: miembros
1: más.
2: Y más, éramos un ganado de chiquillo.
1: Era un ganado de chiquillo, ese fue el año del ganado de chiquillo.
2: Éramos un ganado de chiquillo.
0: Es fundamental el tema de la convivencia. ¿Qué repertorio tienen?
1: Es todo música cristiana. Intentamos en algún tentativo hacer algo diferente, pero no. Es todo música cristiana, ¿vale? Todo. Tenemos una compañera, María Luisa. Ella, toda misa que va viendo, toda canción que le va gustando, va intentando sacarla y es quien nos dice, ¿qué les parece esta canción? Y le metemos mano y variamos bastante la misa. No es lo que tú escuchas en las misas normales de hoy en día, no. Intentamos variar incluso música moderna cristiana.
0: Qué bueno, sí, porque a veces cuando vas a un sitio a oír lo que esperas oír, pues llega un momento en que llegas a aburrirte, ¿no? Y dices, yo, otra vez lo mismo.
1: Y eso es lo que le sorprende a la gente, eso es lo que le sorprende a la gente de lo que variamos nosotros.
0: Pero cuénteme algún tema, algún momento especial para cada uno de ustedes.
1: Cada año que empezamos a ensayar, porque nosotros ensayamos la misa desde ahora, desde junio, final de junio, comenzamos a ensayar la misa y pasamos todo el verano ensayando, no es fácil. Y para mí cada año es algo diferente, algo nuevo, el ver qué te vas a encontrar. Y una anécdota que yo tengo, que siempre se las cuento a los chicos, es cuando llega el día de San Nicolás y la chica, que María Luisa, que es la que toca la guitarra, yo les tengo dicho a ellos, si ustedes el día de San Nicolás ven que María Luisa sonríe, la misa sale espectacular. En el primer canto, la misa sale espectacular. Y todos están atentos, cantando, pero todos atentos a María Luisa a ver si sonríe. Y es verdad, sonríe. Y esa misa sale espectacular.
0: Qué bonito. Qué bonito. ¿Y Raúl, tú?
2: Yo tengo dos anécdotas que te quiero contar. Una de ellas es, nosotros siempre hacemos un ensayo general para la misa de San Nicolás, el día de la rama, el día 9 de septiembre. San Nicolás es el día 10, el día 9 de septiembre a las 12 del mediodía. Entonces, el 9 de septiembre que no haya ese ensayo a las 12 del mediodía, lo echaremos yo de menos. Porque es el inicio de los días grandes de fiesta, empiezan con el ensayo del coro en la iglesia. Y casualmente, con el permiso de la directora, ese ensayo siempre sale horrible.
0: Claro. Normal,
2: siempre,
0: normal.
2: Siempre horrible. Siempre. El día de San Nicolás, pues después sale planchado. Y otro momento muy importante que yo siempre se lo recuerdo también y hablo mucho de esa canción, fue en un encuentro de jóvenes, precisamente se hizo un festival de la canción Vecindario. Había que presentar una canción inédita de composición original Y creo que fueron María Luisa, Marisol, las que un poco hicieron esa canción, no recuerdo si había alguien más. Vamos, fue preciosa. O sea, esa canción quedó que era para haberla grabado en un disco.
1: Sí.
0: Y ahora la parte fea, dificultades.
1: Quizás la falta de compromiso en todo el verano, hay mucha gente que no tiene ese compromiso, pero bueno, es entendible el que muchas de las veces no sabes si vas a contar con todo el personal, 30 y nos vemos 5, nos vemos 6 en alguno de los ensayos. La última semana aparece todo el mundo, como siempre, pero bueno, como yo le digo a ella, yo soy la madre Teresa Calcuta y yo no sé decir no. Y él lo sabe, él se enfada muchas veces conmigo porque me falta eso, saber decir no. Somos un coro de personas que nos gusta lo que estamos haciendo. Muy, muy complicado.
0: A continuación ponemos unos cuantos temas de ese coro parroquial de la aldea, de San Nicolás, y muy agradecido que estén por aquí, de verdad.
1: Nada, muchísimas gracias a ti por habernos invitado. Y el 10 de septiembre a las 11 de la mañana en la misa. Este año, sabes que el Papa vino a las islas.
0: Como para no enterarse.
1: Bueno, pues la verdad que para nosotros fue algo muy emocionante, para la gente que somos cristiana, pues fue muy emocionante.
0: Muchísimas gracias a los dos.
1: Muchísimas gracias.
0: Y la verdad que la aldea no está tan lejos.
1: No, no,
2: Somos ustedes.
1: está lejos de más.
0: Qué bueno. Venga, me quedo con eso. Me quedo con eso. Pues nada, muchísimas gracias, ¿eh?
1: Venga, mi niño, venga,
0: Hasta
1: nos vemos.
0: luego.

0: Y ahora saltamos a la isla de enfrente, más exactamente a San Cristóbal de la Laguna. Estoy con Inés Mesa Díaz, que es componente del coro Epifanía de la Iglesia de la Concepción en La Laguna, en Tenerife. Hola, buenas noches, Inés.
1: ¿Qué tal? Buenas noches, ¿cómo estamos?
0: Hola. Mira, cuéntame un poco, ¿dónde salió este coro Epifanía?
1: Este coro surge de animar las celebraciones de la Parroquia de la Concepción en La Laguna. Estábamos muy vinculados

0: la liturgia de esa parroquia. La directora inicial, la que montó esta iniciativa, fue María Lourdes Díaz Herrera, que tristemente ha fallecido. Prácticamente es un coro que se formó con todos los miembros de la familia. Partimos de una familia que eran muy vinculados a una parroquia, a esta parroquia, que era una familia bastante numerosa, son 11 hermanos. Cada uno ha tenido sus hijos, entonces éramos casi 20 nietos y prácticamente todos hemos pasado por el coro y empezamos desde muy pequeños a participar ahí, vinculados a esta parroquia.
1: Qué curioso, ¿no? Un coro
0: Sí.
1: familiar prácticamente.
0: En principio, su inicio fue así, prácticamente familiar. Siempre se han unido amigos y personas que están relacionadas con la familia y ahora prácticamente hay más de fuera que de dentro, pero como si fueran de dentro, vamos, porque lo podemos considerar familia también.
1: Es que lo curioso es cuando hablo de los coros o con la gente de los coros, me hablan que al final se hace una familia. Ustedes fueron al
0: Cierto.
1: revés, ¿no?
0: Sí.
1: Primero la familia y después.
0: Efectivamente, efectivamente.
1: Qué
0: Y
1: bonito.
0: todos de pequeños, sí.
1: Mira, y el repertorio, me imagino que es sacro, ¿no? Pero bueno, dime tú.
0: Principalmente sacro. Como te digo, nacemos vinculados a la liturgia de la parroquia, a las celebraciones como son la celebración de la Inmaculada Concepción, Navidad, Semana Santa y todas las celebraciones importantes que podemos encontrar, aunque participamos también en las catequesis y demás. Solo por ese hecho, pues el repertorio que tenemos puede ser de nivel internacional y nacional como Palazón, Gavarín, Padre Josico, Erdosain. La directora María Lourdes era profesora de composición y llegó un momento en que empezó a componer cantos propios de ella. La letra también la solía combinar con uno de mis tíos, Juan Pedro Díaz Herrera, empezando por una primera misa que compuso para la ordenación de uno de nuestros tíos, de sacerdote. Hizo una misa canaria para poderla tocar en Navidad y que fuera más cercana a la liturgia que las que habían en ese momento. Un himno a la Señora de las Nieves de Taganana, otro al hermano Pedro, al Cristo Lagunero, a José de Encheta. Una obra muy particular para ella también, que es la Hora de Nona. Entonces, son composiciones que hizo ella y que hemos cantado y que ahora mismo están registradas también, las llevamos a registrar. Repertorios que hemos hecho también, nosotros participamos en los cantos que compuso don Felipe Fernández, obispo de la diócesis que falleció hace años. Esos cantos incluso llegamos a grabar un disco con la coral universitaria combinado y son los que solemos cantar nosotros.
1: Pero qué disparate. O sea, a ver, todo lo que me has nombrado, madre mía. Es que yo pensé que me iba a encontrar un coro de parroquia cantando cuatro cositas, más o menos. Me mandaste el himno del Cristo Lagunero, que
0: Sí,
1: es un
0: exacto.
1: disparate, es un disparate. Pero es que ahora me hablas de un montón de cosas que ya hablaremos tú y yo tranquilamente, porque esto no puede ser. Esto no puede ser. A ver, una cosa, dime un momento especial que hayas tenido con el coro contigo o el coro entre ellos. Un momento que tú dices, ah, esto fue.
0: Pues hay muchos momentos. Quizás para mí, te lo digo desde el recuerdo de la infancia, las Navidades tenían otro significado para mí. Me acuerdo todas las misas del gallo que vivíamos todos en familia participando en una celebración con un entorno único de cantar, vivir esa celebración, ese momento en la que, no sé cómo decirte, un momento de fe para todos y que además lo vivimos en familia, desde niños, con gente que nos quiere, gente que participa con nosotros también, en la parroquia. Y esos momentos, la verdad que me los llevo para siempre, guardados en la memoria. Compartir con mis primos, con mis tíos, con todos, momentos tan bonitos como la celebración de la Misa del Gallo. Ese, también, yo qué sé, celebraciones como las misas de mi tío cuando se ordenó, celebraciones como el entierro de mi tía Lourdes, para nosotros nos marcó también muchísimo, porque fue duro para nosotros, pero ahí estábamos. No sé, son tantos momentos. Bueno, y ahora, por ejemplo, poder participar en la misa del Papa cantando también.
1: Eso
0: No
1: es
0: sé,
1: verdad, porque
0: son.
1: ustedes actuaron junto con el Orfeón La Paz, ¿no?
0: Efectivamente. No sé, hay muchos momentos y además recuerdos por eso, porque son vivencias que hemos hecho en familia. Hemos hecho viajes a otras islas a cantar, porque nos han llamado desde La Gomera. Creo que participamos también en la Bajada del Hierro una vez cantando. Entonces, al final son convivencias que hacemos familiares y además desde el punto de vista de la fe, que no. Para nosotros era bastante importante.
1: Tío,
0: Entonces, no me puedo quedar con uno solo,
1: no, no
0: te lo
1: está
0: digo.
1: claro. Es que de verdad que estoy apabullado. Estoy apabullado. Qué bueno. Mira, y ahora viene la parte menos bonita. Dificultades. O sea, cositas que sea un poco impedimento para hacer lo que quieres.
0: Hombre, dificultades, pues ahora mismo estamos viviendo una de ellas. Te digo, partimos de ser niños, empezando en el coro, a crecer, y acá todos esos niños, cada uno tiene su vida, muchos se han ido a otros sitios a vivir, otros se han alejado o no vienen tanto como deseáramos. Ahora lo que más nos cuesta es eso, buscar momentos de ensayo para preparar cosas, momentos muy duros para nosotros. Te vuelvo a repetir, el fallecimiento de mi tía, que fue la que movió todo esto, mi tío Antonio, que hace muy poquito, el año pasado en la ordenación de Don Eloy, nosotros participamos con el Orfeón y una semana antes habíamos enterrado a uno de nuestros tíos que había estado participando con nosotros en cada momento, o sea que son momentos que también han sido muy duros para nosotros.
1: Mira, y el tema de proyectos, Inés.
0: Pues proyectos ahora mismo, grandes así no hay ninguno, el máximo que vamos a hacer este, pero nuestro proyecto es por lo menos intentar continuar con el legado de mi tía y de lo que se ha convertido esto, intentar promoverlo, que mis hijas que participen ahora, los más pequeños, intentar continuar con él.
1: Difícil.
0: Que se hace difícil dada la situación de hoy.
1: Sí, está claro. Pues Inés, muchísimas gracias y ya hablaremos tú y yo de un montón de cosas. Muchísimas gracias por estar por aquí, Inés.
0: Gracias a ti por darnos voz.
1: Hasta luego, María.

El pasado 19 de junio de 2026 se reunieron un grupo de coralistas formado por Canticorum Júbilo, el coro Polifonía de la Orotava, la Unión Artística del Cabo con el coro de voces graves, el Unum Cor, que se reunió para esta ocasión, y el Carpe Diem, para celebrar un homenaje a Luis Correa Díaz, fallecido el 6 de agosto de 2025. Fue en el marco del 31º Festival Carpe Diem. Interpretaron 13 temas y un canto común, nada menos que el Te Quiero, de Benedetti, Favero y Cañano. En el programa de mano apareció una semblanza de este gran maestro. La voy a leer a continuación. Hablar de Luis Correa es hablar de amor, de bondad, de generosidad, de sentimientos y de música. Luis Correa unió a su pasión por la música su pasión por el arte. Sus estudios en el Conservatorio Superior de Música de Tenerife, de Arquitectura en Sevilla, su licenciatura en Historia del Arte, su plaza de profesor de instituto por oposición en la especialidad de inglés, idioma que dominaba como una segunda lengua, hacían de él una persona de una cultura vastísima. A esto se unía una sensibilidad especial. Su enfoque artístico estuvo caracterizado por la búsqueda constante de calidad, emotividad y profundidad expresiva, llevando a sus coros a interpretar repertorios exigentes, desde el Renacimiento hasta la música contemporánea. Todos los que han sido dirigidos por él lo recuerdan como una persona entregada a lo que significaba cantar en un coro. Todavía en los Llanos de Aridane, donde fundó el coro Juan de la Encina, 4 décadas después, recuerdan alguna de sus frases. La música necesita respirar igual que las personas. Crea un cor, haciendo suya una frase del profesor John Hack Wong. Unir los corazones de muchos a través de la música coral es quizás una de las más grandiosas entre las artes. También lo recuerdan en el coro Polifonía de la Orotava, en Canticorum Júbilo y en el coro de la agrupación musical de Santa Cecilia de Tacoronte. La Unión Artística del Cabo lo define como un gran referente, luchador y apasionado de su profesión. Para los componentes de Carpe Diem, coro que fundó y del que fue director desde 1993 hasta su muerte, lo significó todo en el mundo coral. Aurora Feria, en una de sus crónicas, resume fielmente lo que representaba. Su cuerpo era guía, sus labios, sus dedos, la amplitud de sus brazos, ahora se inclina hacia nosotros, luego lo veo erguido, nos mira, me mira y lo sigo a donde vaya. Cuando cierra los ojos es cuando más me siento dentro de él. Ese largo, eterno momento en el que no existe nada más que el disfrute del sonido que ha logrado conjuntar y moderar nuestras voces. Supuso la entrada a un mundo de sensaciones tan amplio, a un mundo de disfrute del arte, no solo musical. Podré recurrir al recuerdo en momentos de tensión y me relajaré en momentos de tristeza y me reiré cuando me sienta sola y sentiré los abrazos de todos. En sus últimos 40 años, tanto en sus giras nacionales como internacionales, presumió de la acogida y de lo que había significado el IES Vía de Clavijo para él. Gracias, Luis, por dejarnos tu impronta no solo musical, sino personal. Tu existencia ha hecho que el mundo de los que has dirigido y el de quienes han oído tus coros hayan quedado enriquecidos. Gracias, Luis.

A continuación escucharemos cuatro temas interpretados por Carpe Diem, que fue el último coro que dirigió el maestro Luis Correa. Y terminaremos con el canto común interpretado por todos los coros participantes, que es el Te quiero, como había dicho antes.

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0: Son las 10 de la noche.
1: Temperatura 20 grados. Humedad 82%.

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0: Son las 10 de la noche y 34 minutos.
1: Temperatura 20 grados. Humedad 82%.
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0: Son las 11 de la noche.
1: Temperatura 20 grados. Humedad 84%.
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Muy buenas tardes a todos nuestros oyentes. Otra semana más en tu programa de carnaval. Durante todo el año, enmascárate en carnaval. Nada más y nada menos que cerramos esta duodécima temporada. Hoy 419 programas, el que realizaremos en los próximos 90 minutos. Aquí, ya sabes, cada semana llevándoles la actualidad del carnaval. Cerramos esta duodécima temporada. Ya en septiembre volveremos con energías renovadas y sobre todo con muchas ganas de seguirles llevando todo el carnaval de nuestras islas.

0: ¿Quién les habla? José Miguel Castilla, pues está encantado de estar otra semana más con ustedes. Ya sabes que no somos nadie sin ustedes, así que tenemos un número de WhatsApp para que nos envíen sus mensajes al 653-59-6044. Nos estás escuchando en directo a través de Onda Joven El Rosario, en la 103.6 de la FM en la zona metropolitana de la isla de Tenerife, en Santa Cruz, La Laguna, y por supuesto en nuestro municipio del Rosario. A través de Radio Tanque FM, la 92.4 para el norte y 98.2 de la FM para el sur de Tenerife, la isla de La Palma, La Gomera y El Hierro, y en la web radiotanquefm.es. Aire Tenerife y comunicación en la 107.4 de la FM para todo el norte de la isla de Tenerife y en la web airetenerife.es. Y como no, a través de Onda Universal Canarias en su web ondauniversalcanarias.com. Como cada semana les recordamos también esas emisoras que buscan un huequito en su parrilla de programación para darnos, aunque no sean directos, aunque sean diferidos, y del cual estamos enormemente agradecidos, como es el caso de Radio Diámetro para toda la isla de Gran Canaria. 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Recuerda que si no solo quieres escucharnos, sino también vernos a través de la plataforma de Facebook, ya sabes que busca Grupo Enmáscara de Carnaval o, como no, Onda Joven en el Rosario, y ahí nos puedes ver, al igual que el perfil de Instagram de grupo.enmascarada. Son las opciones que te damos para que nos veas. Por último, si estás afuera y no tienes un transistor a mano, una radio, no vas en el coche, en tu web grupoenmascarada.com, ya sabes que es tu portal de carnaval. Durante todo el año te llevamos noticias a diario, pues al final de las noticias tienes un reproductor, ahí le das al play y tienes versión radio, pero nos puedes escuchar en directo. Bueno, pues arrancamos con el último programa de esta duodécima temporada.
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0: Bueno, ya estamos con el repaso de la actualidad del carnaval en la isla de Tenerife. De camino, pues saludamos a todos nuestros pues televidentes a través de las redes sociales desde aquí, desde el estudio de Onda Joven en el Rosario. Pues comenzamos con la actualidad del carnaval en la isla de Tenerife, porque el ayuntamiento entrega en julio la nueva sede de la murga infantil Sofocado, tras una inversión de 500.000 euros. Ya sabes, es la casa de la antigua escuela María Jiménez del barrio Santa Crucero, que como no, pues es la sede de esta murga, que es símbolo y seña e identidad del barrio de María Jiménez, la murga Los Sofocados. Así que a mitad del mes de julio, pues le entregarán ya la casa, pues al fin y al cabo, ese local de ensayo, para que en septiembre comiencen con sus ensayos, de lo cual nos alegramos muchísimo. Bueno, y durante esta semana, ya sabéis que las noticias pues están un poco, vamos a decir, un poco paradas, aunque hay bastante actualidad, pero se ha saltado, pues se ha hecho viral, pues esa imagen que compartíamos del traje Tajaraste de Leo Martínez como propuesta para el futuro monumento del Carnaval de Santa Cruz de Tenerife. Ya sabéis que hay mucha polémica con ese antiguo monumento dedicado, monumento de Franco dedicado, pues a esa figura del antiguo dictador, y que nada, en prácticamente 6 meses tiene que abandonar su ubicación en la avenida de Naga. Se ha propuesto, pues una persona, un arquitecto, ha propuesto esta opción, como pues hacer un homenaje al carnaval, eliminar ese ángel para que tiene esa pues connotación política, y hacer algo pues de cara al carnaval, o teniendo en cuenta el carnaval. A ustedes no sé si les gusta o no. Ya saben, busquen nuestros perfiles y echen un vistazo a ver si les parece adecuada o no esa opción.
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0: Bueno, y una comparsa que te abre una nueva etapa con la despedida de 3 de sus principales referentes, como es el caso de la comparsa Los Vallegros. En primer lugar, pues Marco Santana ha anunciado el fin de su etapa como presidente tras 4 años al frente del colectivo. También en ese relevo se suma Aarón Cruz, quien deja la dirección de la batucada después de 2 carnavales. Y también pues el adiós de Alicia Ruiz, poniendo al punto final una trayectoria de 23 años dedicados a la coreografía en el Carnaval Chicharrero. Así que son 3 pues relevos o 3 piezas fundamentales de Vallegro, que me imagino que nada pues anunciará quiénes serán el relevo en estos 3 puestos de cara al Carnaval 2027.

Y seguimos en clave comparsa porque la comparsa Benaura confirma su regreso al carnaval 2027. Saben que se abrió ese plazo de inscripción para que todos los grupos del carnaval, pues en un plazo de 15 días, pues se escriban para participar o para concursar en el próximo carnaval 2027. Y rápidamente la comparsa Benaura pues ha confirmado su regreso al carnaval. Así que este año tendremos el regreso de la comparsa a Benaura.

Y bueno, también esa noticia anterior pues tiene otra noticia, pues al fin y al cabo que está vinculada, como el caso de Bella Mariana, que reclama la ampliación del concurso de comparsa y anuncia movilizaciones en defensa de su participación. Saben que el pasado carnaval 2026, ante la ausencia de Bella Mariana, pues, de Avenaura, pues participaba Bella Mariana. Este año Avenaura anuncia la vuelta y Bella Mariana quiere volver a participar. ¿Qué pasa? Que el cupo actual está en 10 comparsas. Con Bella Mariana serían 11. Algunas comparsas deciden que no se amplía el cupo. Y Bella Mariana, por supuesto, me parece adecuado que va a luchar porque ese cupo se amplíe a 11 comparsas. El próximo 25 de julio van a estar recogiendo firmas. Ya le diremos a nuestra web exactamente los lugares indicados donde podrán hacer efectiva esa firma y ese apoyo a la comparsa Bella Mariana para que participe en el Carnaval de Santa Cruz de Tenerife 2027. Y la Murga Indomable sigue dando forma al proyecto del Carnaval 2027. En este caso, pues ya conocemos quién va a ser el diseñador de la comparsa Indomable en su primer año en el Carnaval. Será pues un diseño de Lito Díaz, que será el encargado de plasmar la imagen que representará Indomables durante la próxima edición carnavalera. Junto a él trabajarán las modistas Patricia Tom y Belén Ajona, responsable de confeccionar cada detalle del vestuario para transformar el diseño en una realidad Indomable, que se estrenará en el Carnaval 2027 con un diseño de Lito Díaz.

0: Y otro cambio porque la Morgue Infantil Los Bambas incorpora a Juan Gabriel Álvarez como diseñador del Carnaval 2000 para el Carnaval 2027. Ya sabes que al fin y al cabo Juan Gabriel Álvarez pues siempre ha estado muy vinculado a esa casa de Bambas y Bombones. Pues este año será el diseñador de la fantasía de la Morgue Infantil Los Bambas. Y otro diseñador, en este caso David Hernández, que será el encargado de dar vida a la fantasía de la murga infantil Mini Virgue, ¿sabes? Esa murga infantil de la Orotava, que en el próximo carnaval ya está preparando su fantasía para estar, pues seguramente la mar de guapo y guapa. Bueno, este ha sido el repaso rápido de la actualidad del carnaval en la isla de Tenerife. Nos vamos al del resto del archipiélago canario.
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1: Bueno, todavía no estamos en carnaval, pero sí lo que estamos pues es contando la actualidad del carnaval, aunque estemos en el mes de julio, ¿sabes? Que último programa de esta duodécima temporada. Y nos damos un saltito a la isla de Gran Canaria, porque la Filarmónica, los nietos de Kika, han recibido la medalla de oro de Arucas por medio siglo de historia carnavalera. Ya sabes, esta Filarmónica de este municipio de Arucas ha recibido ese reconocimiento del ayuntamiento, 50 años de trayectoria carnavalera. Ya sabes que este acto fue una distinción entregada durante el acto de honores, del año 2026, celebrado pues el 24 de junio en el nuevo Teatro Viejo de Arucas. Nos alegramos muchísimo que los nietos de Kika sigan estando año tras año en el Carnaval Gran Canario. Bueno, y un grupo, La Murga Trapasones, que ha estado rápido, porque ya pone fecha para su presentación en el próximo Carnaval 2027. Será nada más y nada menos que el 19 de diciembre del 2026. Así que estés atento, porque los aficionados de Trapasones no se pueden dejar dormir, porque seguramente a la vuelta del verano las entradas volarán. Que por cierto, recuerden que en septiembre ya tenemos la primera presentación de un grupo del carnaval aquí en Tenerife. Será la comparsa Bahía Baitiel, así que a lo mejor en septiembre, cuando volvamos, ya tenemos la primera de la fantasía. Bueno, en este programa veraniego, antes de irnos de vacaciones, tenemos un tema preparado, un tema musical de Capó y Camilo, que dice algo así como querer bonito. Yo no sé si ustedes nos quieren, pero nosotros a ustedes los queremos un montón.
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0: Bueno, este querer bonito, como decíamos, de Capo y Camilo, la verdad es que da un ambientito así como veraniego y nos alegramos un montón, pues, este tipo de música, porque a veces no estamos siempre con una energía enorme y cuando llega una canción así lenta, pues nos alegra también el alma y el espíritu. Bueno, sabes que estás en tu programa de carnaval durante todo el año en Mascarate en Carnaval a través de Onda Jóvenes Rosario, Radio Diámetro, Radio Carnaval Canarias, Radio Guiniguada, Onda Inclusiva Tenerife, ECO de Endaute Radio, Radio Tanque FM, Onda Universal Canaria y Aire Tenerife Comunicación. Bueno, ya estamos preparados para irnos a dar un saltito a la isla de Gran Canaria, nada más y nada menos que a Arucas, porque tenemos al otro lado del hilo telefónico a Orlando Jiménez, presidente de la Filarmónica Los Nietos de Kika. Muy buenas tardes, Orlando.
1: Muy buenas tardes a todos.
0: Bueno, no sé si te cojo en Arucas o te cojo en otro lugar de la isla de Gran Canaria o del mundo, quién sabe.
1: Pues hace poquito que he llegado de viaje y ahora me encuentro pues en el complejo aquí en la Playa del Inglés. Pero vamos, mi segunda casa. Está en Arucas y abajo. Pero bueno, bien, bien, bien.
0: Bueno, Orlando, yo digo, le dan un reconocimiento por 50 años a Los Nietos de Kika. Y tenemos que hablar un poquito con ellos porque no todos los grupos, porque suerte la de ustedes, cumplen 50 años en el carnaval.
1: Sí. La verdad es que estamos muy orgullosos. Nunca pensamos nosotros que ese grupo de amigos que nos juntamos en aquel año 76 fuésemos a estar vivos 50 años después. Entonces, bueno, a través de tantos años, pues en la ciudad de Arucas, aparte de que hace dos años también el gobierno de Canarias nos había concedido la medalla de oro de Canarias, pues el reconocimiento de nuestra propia ciudad, la cuna, la esencia del carnaval donde nacimos nosotros, y los primeros carnavales de antaño también empezaron en Arucas, hace años atrás, y entonces, bueno, la verdad es que estamos este año pues eufóricos, pues celebrando el 50 aniversario, no solo con la medalla de oro de la ciudad, el reconocimiento de destilerías Areuca, y muchísimos eventos que hemos estado este año pues participando, colaborando y haciendo, por supuesto, sin lugar a dudas, porque no siempre se cumplen 50 años en carnavales.
0: Bueno, me imagino que, como se suele decir, son los primeros 50, habrán 50 más, porque me imagino que tendrá buena salud los nietos de Kika.
1: Yo espero que se llegue a otros 50, pero yo no, yo creo que no.
0: Hombre, por ganas no es, ¿no?
1: No, por ganas no, que va, por ganas no, sin lugar a dudas, por ganas no, porque eso lo lleva uno, eso es un gene que lo lleva uno la sangre y hay que tirar para adelante mientras el cuerpo aguante, sin lugar a dudas.
0: Bueno, me imagino que para ustedes, como se suele decir, es un honor llevar pues el nombre de Arucas y encima Arucas, pues le da esta medalla de oro, pues más todavía, ¿no?
1: Te oí muy bajito.
0: Ah, no sé, perdón. ¿Me escuchas ahora mejor un poquito?
1: Ahora
0: me escucha mejor. ¿Ahora?
1: Ahora, vale. Súper perfecto.
0: Perdón, sí. Es que a veces tú sabes que la tecnología es lo que tiene. Algo toqué. Sí, sí. Que digo que al fin y al cabo, representar a Arucas encima ahora con esta medalla de oro es un doble orgullo para los nietos de Kika.
1: Pues sí, sí, sí, sin lugar a duda. Nos sentimos halagados y luego cuando vas para la calle que la gente te murmura, te dice, habla y te dice, oye, es que mantenerse 50 años, eso la verdad que tiene gran valor. Pero claro, esas fueron las primeras piedras que empezamos a poner los que en su día formamos y gracias a Dios, bueno, pues ahí continúo yo prácticamente casi el único que queda ahí de esa época. Pero bueno, vienen detrás un grupo y un colectivo de amigos y gente que llevan 30 años, 40, 20 y pico, y yo creo por eso digo que seguir otros 50 como mínimo.
0: Orlando, ¿cómo consiguen mantener el equilibrio entre respetar la tradición, como decías, de tantos años, e innovar un poquito cada año? ¿Es posible?
1: Sí. De hecho, estamos esperando, ya tuvimos ayer precisamente una reunión donde, bueno, vamos a darle este año un poquito de giro también, porque aparte de la sátira, la picaresca que tienen los nietos de Kika y algún que otro grupo, también vamos a darle un ritmo un poquito más salsero, no tan monótono como años atrás, y vamos a ver si lo podemos lograr, porque queremos con esa nueva innovación pues mantenernos

0: Gran Canaria, la Filarmónica ni Funifa aquí en Tenerife, dice, cada vez la brecha con la murga actual es más grande, pero no nos podemos olvidar que esa fue la esencia, que ese fue el principio.
1: Claro, yo a veces lo pongo un poco por imagen. Digo, hemos sido niños, luego hemos sido padres y luego hemos sido abuelos. Pero bueno, es un capítulo que se va reconociendo y hay que mantener eso de hijos, padres, abuelos, nietos y bisnietos. Y entonces digo que la esencia vamos a seguir manteniéndola, cuesta, pero es la tradición y cuando, si el día que ya esa tradición desaparezca, pues casi mejor cerrar kiosco y no seguir, ¿no? Sabemos que las cosas van evolucionando y que hay otros condicionantes, otras tendencias, otros colectivos donde, bueno, hay unos grandes espectáculos, los cuales yo reconozco porque es una labor impresionante. Pero bueno, nosotros vamos a seguir como la FUFA en Tenerife y nosotros vamos a seguir conservando esto hasta que nuestro público, nuestros seguidores, crean. El día que nuestro público diga hasta aquí Maripuri, pues entonces ya lo cerramos. Pero mientras tengamos nuestro público y nuestro seguidor, vamos a intentar seguir conservándolo, eso está clarísimo.
0: Orlando, en estos 50 años habrá, me imagino, vivido infinidad de anécdotas. ¿Hay algún momento que recuerde en especial, pues con especial cariño?
1: Pues son muchas vivencias vividas, ¿no? Muchas, pero bueno, yo puedo contar una mía personal, donde en su día, en el año 78, 79, por ahí, estábamos aquí en Playa del Inglés, en un centro comercial que se llamaba El Nilo, si mal no me equivoco, y había estábamos bailando, ¿no? Un plan cuando había carnaval, porque el carnaval empezó todavía en Maspaloma y en Playa del Inglés, antes que Las Palmas, unos añitos antes. Y entonces estábamos aquí y había una chica que se puso a bailar conmigo, altita, rubia, y entonces un compañero miró para mí y yo con un bajito, un gafita redonda, tipo Albano, y seguí bailando y dice, mira, Romina Powell, Albano, Albano fue que Albano me quedé. O sea que a ver si me ponen cosas por ahí y tal, Orlando, Albano. Y digo, ya está, lo llevo con orgullo, son anécdotas, bueno, y muchísima infinidad, pero bueno. Eso por decirte una de las de antaño, porque han habido muchísimas, ¿no? Han habido muchas.
0: ¿Y cómo ha cambiado el carnaval? De esos carnavales de, como decía, de antaño, sí. Esos carnavales, pues vamos a decir un poquito más, pues, de vecindario, de barrios, de pequeños núcleos, y se ha convertido en una fiesta, pues, de millones de personas.
1: Sí, ya se ha convertido. Eso es realmente se está haciendo un carnaval o vendiendo un carnaval solo y exclusivamente para televisión, ¿no? Y bueno, pero aún hoy, ayer o antes de ayer tuvimos una reunión también porque está intentando recuperar el carnaval un poquito de los barrios y de los pueblos y a los distritos, como es a la zona de Triana, bueno, por lo menos en Las Palmas, en la Isleta, porque claro, lo concentra solo todo en el Parque Santa Catalina, como igual que en Tenerife, en el recinto también. Y olvidamos un poquito los pueblos porque el carnaval se nutre de los pueblitos, de los barrios que tienen a los alrededores, y eso no olvidar que esa es de ahí donde se fomenta la cantera y sobre todo fomentarlo en los colegios también, que es lo más importante.
0: Hombre, eso es primordial, sabemos esa labor, claro, que bueno han hecho los amigos de Edu Carnaval, que también incluso están en la isla de Gran Canaria, sí. Porque yo creo que es primordial, sí, que los niños y niñas de hoy en día pues conozcan el carnaval, lo que es el carnaval. No solo lo que es la fiesta, sí, que ya de por sí le entra por los ojos, sino todo el trabajo, sí, que tienen, sí, los grupos de carnaval.
1: Sí, sin lugar a dudas, un trabajo enorme, grandísimo. Nosotros tenemos cantera también, que desde el año 82 salió la primera murga infantil que nosotros creamos. Tuvieron años con altas y bajas, porque es normal, ¿no? Porque un colectivo de niños, pues cuando tiene 7, 8, 9 años, pues lo ves bien, pero ya cuando tienen 13 o 14 años ya son casi hombretones y ya no les hace muy feliz estar con niños de 7 o 8 años, ¿no? Entonces, claro, ahí se pierde un poco. Ahí hay un baremo que estos chavales de 13, 14 o 15 años ya no quieren estar con los niños de 7 años, ¿no?
0: Claro.
1: Entonces ahí o te vas a los grandes, que no puedes hasta los 18, o te dedicas a otra cosa, ¿no? Y ahí es donde se pierde un poquito gran parte de la juventud, que de la juventud murguera de los colectivos pequeños, ¿no?
0: Esa pero murga, bueno, que hemos dicho a veces hecho, juvenil, sí, que a veces decimos, sí, esa murga juvenil, pues a lo mejor debería, sí, rescatarse para que no perder

0: Por supuesto.
1: Para no perderlo, sí, porque hasta que no cumpla los 18 años, por ley, no te permiten estar en la grande. Entonces, claro, chavales, eso, como te decía, de 13 o 14 años o 15, se considera ya hombrecito, porque son hombrecitos, no pueden estar en la grande, y en la pequeña como que se siente demasiado mayores para, claro, para la murga infantil, ¿no? Y entonces habría que, a lo mejor, yo qué sé, en algún momento pensar algo, y como comentabas tú, en vez de ser murga infantil, porque haya una murga juvenil y una murga adulta, o sea, por tener algo en sí donde ese colectivo de cada murga, que hay dos, tres chavales que se están marchando, pues intentar recuperarlo y que no se pierdan, ¿no?
0: Claro.
1: Y que no se pierdan.
0: Orlando, y para terminar, no te quito más tiempo, ¿qué le decimos pues a esas personas, que me imagino que no habrá límite de edad siempre y cuando sea mayor de edad, que quieran animarse a unirse a los nietos de Kika?
1: Pues que nuestra sede está en Aruca, al lado, justito mismo al lado de la iglesia de Aruca. Tenemos una sede ahí que es museo en sí, porque ahí tenemos todos los trajes, los maniquíes, el museo de los Kikas, que costó casi más de 2 años de trabajo para tenerlo. Y de hecho ahí ensayamos también, y los niños, pues, que se acerquen, que contacten con cualquiera de los componentes, y si no, pues a través de la página de Facebook, siempre hay contacto que se pueden conseguir, y el que quiera incorporarse. Pero eso, como decimos nosotros, los Kikas para nosotros ya no es una murga en sí, es una familia, porque ya no solo nos dedicamos a eso, sino hacemos caminatas, hacemos senderismo, la obra del Corpus Christi, la romería de San Juan, o sea, hacemos varias actividades donde, bueno, estamos prácticamente casi todo el año pues activos, que es lo que es bueno, y así se hace piña y se hace familia, porque el otro día, este año, por ejemplo, en la romería, había así más de 100 personas que estaban en nuestro colectivo, y yo dije, madre, ¿de dónde ha salido tanta gente? Digo, esto fue, si la mitad de la romería es de los nietos de Kika, se la ha pasado a la gente, se van uniendo, y eso es lo bonito, o sea, porque hay ahí, como ha pasado en nuestra murga, que hay padres, madres, hermanos, abuelos, tíos, o sea, toda una gran familia. Eso es lo bonito, mantener la esencia, ¿no? Es lo que se creó en su día.
0: Eso es lo primordial, y que no se pierda, Orlando.
1: Que no sé. Muy bien.
0: Pues, Orlando Jiménez, muchísimas gracias por aceptar nuestra invitación. Un abrazo enorme, por supuesto, a la Filarmónica, a los nietos de Kika. Desearles, por supuesto, esas felicidades por la medalla de oro, y que 50 años más, y que sigan ahí siempre los nietos de Kika con esa caja bombo y platillo, por supuesto.
1: Entusiasmo tenemos, ilusión, y todo el que quiera, pues ya sabe dónde. Muy bien, de gracias, y feliz carnaval, que está a la vuelta de la esquina ya, otra vez.
0: Y tanto, está cerquita. Muchas gracias, Orlando. Un abrazo.
1: Buenas tardes. Venga, un abrazo a todos.
0: Bueno, nos hemos dado ese saltito a la isla de Gran Canaria para hablar, como decíamos, con Orlando Jiménez, presidente de la Filarmónica Los Nietos de Kika. Y la verdad es que nos ha dado pues una energía tremenda, porque ya saben que es necesario no perder, por supuesto, esa esencia murguera, porque yo creo que la murga tradicional tiene que estar en algún momento representada en cada una de las islas, porque los nietos de Kika están en Gran Canaria, están también, como no, la Filarmónica Ni Fu Ni Fa, y nuestras amigas de Lanzarote, como no, las Revoltosas, que ellas no paran y son la esencia de nuestro carnaval. Bueno, en el día de hoy tenemos un tema murguero preparado. Nos vamos a ir al año 2010 con la murga clónica de aquí del carnaval chicharrero, que cantaba algo así como Santa Cruz, capital cultural. A ver si les gusta.
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Bueno, la Murga Clónica, como decíamos, desde el año 2000, ese 2010, Santa Cruz, capital cultural.

0: Bueno, ya me encuentro muy, pero que muy bien acompañado aquí en el estudio Onda Joven Rosario, que en un momentito, si ustedes están en las redes sociales, ya los tenemos aquí, ya los están viendo, a la comparsa Bella Mariana.
1: Mira cómo dice mi tacata, que empieza la fiesta, tacata, la gente bailando el tacata, todo el mundo gritando.
0: Bueno, aquí tengo una pequeña representación y yo estoy encantado de tenerlos y tenerlas por aquí. Bueno, vamos a empezar por el de centro, por el caballero. Aquí empezamos al revés del pepino, como se suele decir. Bueno, tenemos a Javier Salas, ¿cómo estás?
2: Pues mira, mejor que el año pasado.
0: Bueno, no es el año pasado, bueno, hace 2 años.
2: Hace 2 años,
0: imagínate,
2: espectacular.
0: Estaba hasta más flaco y todo,
2: ¿qué? No, sí,
0: pelo,
2: 200 gramos.
0: En 2 años envejecido, tú no sabes cuánto. ¿Cómo estás, Javi?
2: Bien, bien, bien. La verdad que, bueno, aquí a la lucha con Bella Mariana.
0: Bueno, para todos nuestros oyentes, ya lo hemos puesto hace un momentito, incluso hablaba de esa iniciativa que iban a tener el próximo 25 de julio, esa recogida de firmas, porque ponemos en contexto a todos nuestros oyentes. Este año el concurso de comparsa pues no tiene 10 grupos como el año pasado, porque tenían la baja de Abenaura, y este año pues Abenaura vuelve, que no, de lo cual nos alegramos muchísimo, y entonces el cupo de comparsa han pasado de 10 a 11. Estamos hablando que, al fin y al cabo, históricamente han sido siempre 10 grupos como máximo las que han participado. Y este año tenemos esa duda. Yo me acuerdo, no sé si ustedes leyeron un artículo, que me acuerdo que lo puse como en marzo. Pues decía, ay Dios la que se nos viene encima. Porque sabíamos que Abenaura estaba pues refundándose. Y decíamos, ¿y ahora qué va a pasar? Y ahora vuelvo a repetir la pregunta. Javi, ¿y ahora qué va a pasar?
2: Bueno, pues va a pasar lo que está pasando. Pues estamos aquí pues en la batalla de lo que venimos reclamando y pidiendo desde el principio, ¿no? Que se abra el cupo para que no sean 10 sino 12 y que las demás comparsas podamos tener oportunidad de poder participar en el Carnaval de Santa Cruz. No solo en el concurso, pero sí es verdad, en todo lo que es la fiesta del carnaval, ¿vale? Entonces, pues llevamos reivindicando la apertura de las bases, que las bases siempre se cambian. Cuando haga falta cambiar horario, esto y lo otro, pues se cambian, si no hay problema. Y bueno, y ahora encontramos un problema de que no se puede, o no quieren, o no ven la necesidad de abrir el cupo a 12, que estamos pidiendo, no solo para Bella Mariana, no es que Bella Mariana esté reclamando una plaza para ellos, sino que se abra el cupo. Porque, oye, quien dice que mañana o pasado o lo que sea se forma una comparsa, o de las comparsas que están formadas se lían la manta a la cabeza y hacen como Bella Mariana, de venga, vamos, queremos entrar en Santa Cruz, queremos participar en el concurso, queremos tal, tenemos presupuesto para esto, tal. ¿Quién dice que no?
0: Y bueno, yo en su momento, yo no sé si ahora mismo estará dispuesta o no, o quiere, hace tiempo, pues Canadún de Arona tenía esa idea de participar en Santa Cruz. No sé si llegó a formalizarlo o quiso realmente pues hacerlo, pero tenía en mente el dar el saltito. Yo creo que a lo mejor, pues bueno, es momento que se lo puedan plantear. Uh-huh, quién okay. sabe.
2: Hombre, eso siempre estuvo en las puertas, ¿no? La verdad, no sé el motivo. Me imagino que, hombre, por lo que estamos sufriendo nosotros, vamos a ver. Hay que mover muchas cosas, no solo batucada y un baile, hay que mover un espectáculo en escenario de músicos, coros. Claro, ya una comparsa que estás acostumbrada a no entrar en esa dinámica, al entrar en esa dinámica el presupuesto sube, evidentemente, ¿no? Y entonces, bueno, me imagino que será una de las causas, el motivo que a lo mejor no entren o toquen la puerta como nosotros para entrar en Santa Cruz. Pero ojalá pudiera llegar y tocar la puerta y presentarse y decir, joder, nosotros queremos coger y participar en el concurso de Santa Cruz porque podemos hacerlo y tal. Y tenga un cupo libre porque puede entrar. Ojalá, si no es Canadún, es cualquier otra comparsa, hay muchos grupos.
0: Es que yo me planteo el hecho de que a lo mejor en algún momento pues los grupos fluctúen. O alguna comparsa pues decida pues no salir, o el proyecto se vaya desgastando. No hay derecho a que haya un margen de grupos que se vaya incorporando. Hablamos fuera de micro y yo lo digo directamente, si alguno me quiere lapidar, aquí estoy, no hay problema. El formato ahora mismo actual del concurso de comparsas del Carnaval de Santa Cruz de Tenerife aguanta perfectamente 11, 12 comparsas. No estamos hablando que sea eterno, que salgamos, como decíamos, a las 5 de la mañana, ¿no? Podemos salir perfectamente a las 2 y media, como hemos prácticamente hecho 20 minutos, media hora más. No creo que haga un concurso inaguantable o nada por el estilo, al contrario. Yo creo que la variedad está al gusto y yo creo que ponerle trabas al carnaval, yo creo que deberíamos mirarlo. No, Aridian, ¿cómo estás?
3: Muy buenas tardes.
0: A ver, déjame bien subirte, que te tengo bajita.
3: Uy, me tienes bajita.
0: Ahora ya,
3: yo tengo un tono de voz ahí como...
0: Yo por lo menos te veo sonreír, porque te estaba viendo media serie. Y
3: pero
0: dije,
3: eso es el calor, el calor.
0: No, ¿qué dices calor? Estamos aquí, o sea... Bueno, yo ahora se está caldeando, pero cuando estaba subiendo decía, por lo menos aquí corre algo de fresquito.
3: Aquí la esperanza se está más fresquita.
0: En Santa Cruz, que venía de abajo, decía, Dios, esto está imposible.
3: Pues sí, a ver, todo lo que has comentado es la realidad, ¿no? Es decir... Como comentaba Javi, no estamos hablando de que a Villa Mariana le den una plaza, se está hablando de que haya oportunidades para todos. Nombrabas a Canadú, es un pedazo de comparsa, lo vimos nosotros hace 2 años cuando tuvimos oportunidad de concursar en el Carnaval de los Cristianos. Es verdad que es un formato de concurso diferente. Cuando una comparsa se propone participar en Santa Cruz, tiene que tener en cuenta que es música en directo. Eso conlleva buscar voces, buscar músicos, cambia el formato, cambia el presupuesto. Y bueno, no todos los grupos están dispuestos a hacer esa inversión. Además, tenemos que contar que las bases del concurso de Arona, de los Cristianos, impide la participación de ese grupo en otro concurso de comparsa, ¿vale? Es decir, si tú participas en los Cristianos, no puedes participar en Santa Cruz. Y quizás esos sean algunos de los motivos, pues, que haya hecho que Canadún, pues, no se haya presentado o no haya solicitado esa inscripción en concurso, puesto que el año pasado no solicitó la inscripción y por eso, pues, entramos libremente en ese cupo que había quedado libre. Y en otros años anteriores, incluso habían sido 9 comparsas a concurso, quedando cupo libre, ¿no? Entonces, lo comento porque una de las cosas que se ha oído es, bueno, es que si se abre el cupo, ahora quieren venirse 14 comparsas más. Y, bueno, ha habido hueco y no se han presentado 14 comparsas más. Bueno, y ojalá, porque sería maravilloso.
0: Claro, eso mismo te iba a decir. ¿Y por qué si vienen 14 comparsas no las aceptamos?
3: Sería fantástico, es decir...
0: Que a lo mejor un año no sale largo, bueno, pero es que a lo mejor el año siguiente no están.
3: Bueno, se buscan formatos. ¿Por qué no se plantea, imagínate que de repente somos 20 comparsas? Y dice, bueno, pues 20 comparsas
0: ya
3: no podría
0: arriba,
3: ser. Bueno, no sé, eso es lo que no, lo que dicen por ahí.
2: Esa es la cantidad de alumnos que tienen, más o menos.
3: Todo puede ser. Y unos cuantos más. Bueno, pues se puede plantear un formato similar a las murgas infantiles, 2 fases con una sola veredicto final, sin que haya... O sea, opciones siempre va a haber, ¿no?
0: Si con se un poquito quieren de... hay, ¿no?
3: Sí, exacto. Con un poquito de imaginación y de ganas se puede. Y comentabas que siempre el cupo ha sido a 10. Yo, que me corrija Javi, pero juraría que el año que entré en este mundillo, que fue ya hace unos cuantos, éramos 11. Sí. Coincidió justo con la entrada de Tropicana,
2: que había entrado
3: el año anterior,
2: también.
3: Incluso 12, exactamente.
2: Más atrás, 12.
3: Y en esos momentos cada actuación era media hora, más lo que se tardaba en montar y desmontar los músicos, porque no había 2 sets,
0: bueno,
3: y se nos iba a las 5 o las 6 de la mañana el veredicto. Entonces,
0: bueno, dice que cuenta la leyenda de Javi, perdón por cortarte, Aridia. Javi, que me corrija, que lleva un montón de años también, que estaban dando un veredicto amaneciendo.
2: Eso, por supuesto.
0: Eso cuenta la leyenda.
3: Maravilloso.
2: No, vamos a ver, que eso en esos tiempos... Y no es solo que eran a las 5 de la mañana, o a las 5 y pico, a las 6 de la mañana, es que estabas a la intemperie.
0: Sí, sí, claro.
2: Estabas a la intemperie. Si
3: que
2: ahora
3: no queremos
2: estás,
3: volver a eso.
2: No, además lo dejamos
3: no
2: bien
3: hace
2: claro.
3: Falta.
2: Lo dejamos bien claro. O sea, si hemos evolucionado en ese aspecto, tenemos que conservarlo.
0: Claro.
2: Vale. Pero es que tenemos que tener en cuenta que estamos en un recinto ferial, bajo techo, calentitos allí, con una cantina, baño espectacular, No, no, fue la broma. Bueno, o sea, carros de perritos,
0: calentito,
2: no sé qué.
0: Calentito está tuyo.
2: Es del 10.
0: Yo te puedo asegurar que yo paso un frío.
2: ¿En dónde?
0: En ¿dentro? Ese recinto. No, que hombre, yo estoy todo el día ahí dentro del recinto frío. Lo que pasa es que la cabina hace frío.
3: Te no, tienes que venir a bailar. Te vienes a bailar, no, pero lo
0: que, con este cuerpito que va, que va.
2: Lo que decimos es eso, que el formato, vamos a ver, ha evolucionado. Vamos a ver, se ha tratado de evolucionar y lo que pasa es que no, es que tenemos miedo a que se vuelva otra vez. No se va a volver, imposible. Se va a por 50 minutos, dos comparsas son 50 minutos. Son 15 minutos de espectáculo, 10 de montaje. 15 de espectáculo, 10 de montaje. O sea, son 50 minutos. 50 minutos no se te vas a ir a las 4 de la mañana, es la vida. Claro. En la vida, ¿sí? Entonces nos apoyamos en todo eso y entonces para nosotros no hay excusa, una excusa coherente y que digas tú, joder, van a venir y quieren machacar toda esta historia que se ha montado, y yo lo dije en su momento, yo no vengo a tocar la puerta, porque yo no voy a tirar por tierra todo el trabajo que se ha hecho para tener dos sets, estar en el recinto, claro, estar al nivel que estamos, ¿vale? Y ya está, o sea, es lo que hay, yo para mí no hay una excusa coherente.
0: Bueno, ella me dijo que todas las preguntas complicadas se las hiciera a ella.
3: Agara todas, por supuesto.
0: Gara, ¿cómo estás?
4: Bien, estrenándome.
0: Bueno, aquí tranquilo, tú sabes, estamos en una conversación de amigos carnavaleros. ¿Tú qué opinas al respecto? ¿Cuántos años llevas tú en el carnaval, Gara?
4: Bueno, porque yo en el carnaval he estado en varias ocasiones.
0: ¿Tú eres jovencita?
4: Sí, bueno, a lo mejor ya no tanto, pero jovencita en experiencia en el tema del carnaval, sí.
3: ¿Me estás llamando vieja? Mira,
0: no,
3: a ver.
0: Yo no he dicho, viejo, el único viejo aquí soy yo.
2: No, sí, totalmente yo.
4: A ver, yo opino que al fin y al cabo el concurso, todos los concursos están sufriendo cambios. Todo esto va evolucionando, cada vez hay más grupos que se quieren unir al carnaval. Entonces, se debería de no cambiar radicalmente a todo lo que ellos han logrado con lucha y esfuerzo durante el tiempo y durante los años. Pero sí es verdad que hay que ir fluyendo un poco y ir haciendo pequeñas modificaciones. Si en otras agrupaciones la han podido llevar a cabo, ¿por qué en las comparsas no?
0: Es ideal, es que sería lo lógico. Es decir, yo creo que poner trabas... En algún lado lo estaba leyendo, no sé si en alguno de los comentarios ponían de... hablaba de eso, de no poner trabas a los grupos, porque yo creo que no va en el bien del carnaval. Yo creo que si hablamos del bien del carnaval, de la salud del carnaval, que tanto, pues, a mí y a todos ustedes, por supuesto, pues les gusta. Cuando aparece un grupo no tiene por qué ser una mala noticia, al contrario. Cada grupo que aparece para mí es una buena noticia porque habla de que colectivos no desaparecen. Yo estoy saltando en una pata sola con la aparición este año de dos agrupaciones musicales, uh-huh, que hacían pero muchísimos años que no aparecía nadie.
3: Uh-huh. Y una infantil,
0: sí,
3: que bueno. O sea, me ha hecho muchísima ilusión que aparezca una agrupación musical infantil.
0: Porque era un
3: y
0: colectivo...
3: les felicito desde aquí, de verdad, porque me parece una iniciativa brutal.
0: Uh-huh. Es que es necesario, igual pasa con las comparsas, que ahí tenemos esas dos comparsas infantiles, porque es la cantera.
2: Claro.
0: Si no tenemos a esos niños que le entre el ritmo desde pequeñito, bueno, que también podemos tenerlos con los grupos coreográficos, pero esa vena comparsera,
3: sí,
0: ¿dónde vamos a buscar los componentes?
3: Claro. Es más, yo creo, desde mi humilde opinión, que debería fomentarse más la cantera comparsera. Solo hay dos comparsas infantiles. Yo estoy segurísimo que si hubiera una oportunidad a esos grupos infantiles a que se formaran, a que tuvieran su espacio, comparten espacio con las comparsas adultas, no tienen su propio espacio. Los grupos coreográficos sí los tienen. Entonces, igual me equivoco, pero en mi humilde opinión, si se potenciara la creación de comparsas infantiles y se les diera un día de exhibición propio, no te digo concurso porque de momento son dos, pero si les dieran un día de exhibición propio como se dio en su momento a grupos coreográficos que después llegó a ser concurso,
0: claro,
3: probablemente la cantera aumentaría.
0: A ver, hay espacio todavía. Es decir, hay periodos de tarde que hay hueco. Dos comparsas no vamos a llevar 4 horas.
3: No.
0: Podemos llevarnos 1 hora y media, 2 horas en una gala, una cosa amena, donde ellos tengan el protagonismo. Me parece adecuado.
2: Ah, sí.
0: Me lo apuntaré.
3: Apunta.
0: Por ahí. Yo apunto mucho.
2: Yo voy a ponerte un detalle.
3: La carta a los reyes.
2: Un detalle ahora mismo de las comparsas infantiles. Y yo me pongo y yo hago una pregunta, ¿no? El día de mañana, si estas comparsas infantiles llegan adultas, toda esta gente, y quieran formar una comparsa, ¿qué pasa si no hay no caben? Después en el carnaval no pueden participar en el carnaval, en la fase adulta, donde han estado toda su infancia, en la adolescencia, sacando una comparsa infantil. Ahora esta gente quiere montar una comparsa propia, lo que sea. ¿Cómo las metes en el concurso? ¿Pueden concursar? ¿No pueden concursar? ¿Le abres el cupo? ¿No se la abre? ¿Por qué? ¿Porque lo queremos tener a 10?
0: Ahora mismo te dirían eso.
2: Exactamente. Entonces, ¿sería justo? Sería injusto, ¿verdad? Porque todos esos niños de 10, 15 años ahí, siendo infantil, haciendo cabalgata, metiéndose tal, y yo quiera, por ejemplo, ya soy mayor de edad o lo que sea, y queremos formar una comparsa, ¿dónde voy?
0: Tienes que ir a una de las que están.
2: ¿A dónde voy?
3: Bueno, me voy.
0: Por desgracia.
2: ¿Entiendes? Es lo que yo estoy diciendo, ¿entiendes? Entonces, o si hay margen, el día de mañana, cuando las comparsas infantiles quieren hacer adultas y quieren pasar a adultas, ¿dónde van a participar? Si no hay un margen donde tú... Yo no quiero decir que haya 20 comparsas, ni 15 comparsas. Pueden haber dos sets.
0: Pero, ¿y por qué no?
2: Pueden haber dos sets. Bueno, decir, digo un set. Pero
0: yo lo que me refiero es...
2: Dos días de concurso.
0: A día de hoy, ¿vale? Solo tenemos dos cupos, vamos a decir más o menos claro, que es el de murgas adultas y el de comparsa. De resto, cualquier modal... Bueno, y grupos coreográficos también, perdón. Son tres concursos que tienen cupo, por así decirlo, y que están siempre rozándolo. El resto saca bombo y platillo cada vez que aparece un grupo nuevo.
2: Claro.
0: ¿Por qué esos tres colectivos les supone un problema enorme que aparezcan nuevos colectivos?
3: Y fíjate que murgas se ha aumentado de 20 a 22, de 22 a 24. Claro. En grupos coreográficos también se fue aumentando ese cupo a medida que fueron 25, apareciendo.
0: Tal cual está el formato desde el año pasado, posiblemente pueda absorber más grupos que se han quedado afuera, que me parece
3: totalmente válido. Te voy a contar una
0: anécdota
3: que queda... no le iba a contar, pero en
0: eso
3: su
0: porque
3: momento...
0: estás tranquila.
3: Sí, sí. Cuando empezamos con Bella Mariana, hace ya pues 3 años, dos carnavales y medio, ¿no? Como quien dice. En una conversación con Javier Caraballero, que... La verdad es que cada vez que hablo con él, muy bien, porque creo que en distancias cortas creo que nos podemos entender bastante bien, incluso hacernos bromas. Y le dije, Javi, tanto rollo con los tiempos, con demás. Digo, si se hubiese formado una comparsa infantil nueva, tú ponle que, yo qué sé, Cariocas, Bahía, Tabajara, saca una comparsa infantil. ¿No le hubieses dado cabida a esa comparsa para salir en el concurso como hace la comparsa infantil de Joroperos y de Tropicana? Y la contestación fue, igual tenías que haber montado una comparsa infantil. Pero... Así me quedé. Digo, bueno, va.
0: Es que te hace reflexionar, porque es que realmente
3: claro.
0: No ponemos el dedo en el cielo porque aparezca y va a dedicarle, pues yo no sé cuándo, pues esos 15 minutos prácticamente,
3: 15 minutos,
0: que actúa. Ellos sí, otro colectivo que compita, por así decirlo, no.
3: Ahí la dejo.
0: No, me estás haciendo pensar demasiado. Estamos en verano y ya me estás dando de vuelta.
3: Yo veo el humillo ahí ya saliendo.
0: Es que yo me enfado muy mucho como amante del carnaval que un colectivo quiera participar, quiera concursar y no lo dejen. Pues uno era así, ellos pueden participar fuera de concurso, en la cabalgata como hace 2 años y en el coso. No, eso no es el objetivo de cualquier comparsa. Participar en Ritmo y Armonía y en el concurso de comparsa. A mí que hay algunos puristas no me vengan por ahí.
3: Es más, la participación en la cabalgata y en el coso nos costó también conseguirla. No fue abrirnos las puertas con la misma. Agradecemos al Ayuntamiento de Candelaria que puso ahí su granito de arena para facilitarnos el transporte y para facilitarlo el que nosotros pudiéramos estar ese año que no participamos en concurso en la cabalgata, en el coso no porque se suspendió por el tiempo, pero en la cabalgata anunciadora, aunque saliéramos ahí casi con los camiones de la basura.
2: Sí, íbamos...
3: Todo hay que decirlo.
2: Pero salimos.
3: Pero que no nos lo pusieron fácil tampoco, ¿eh? O sea, no fue un, sí, venga, va, les mandamos transporte y se vienen. No, hubo también ahí barreras.
0: Por aquí en Instagram nos están comentando, pues, Moreno25434, que él quería sacar una batucada y me dijeron que no tenía ayuda de la comisión de fiestas.
3: Nosotros no tenemos...
2: Nosotros no tenemos ayuda ninguna, cero.
3: Cualquier grupo que venga de fuera de Santa Cruz no tiene derecho a... No es subvención, porque no es una subvención, es dinero por contratación.
0: La contratación hasta los 10 años.
3: Hasta los 10 años.
0: Que se consolida como grupo de, exacto, del carnaval.
3: Y cualquier grupo que sí sea de Santa Cruz tiene una cuantía creciente.
0: ¿Les cuenta el año que no concursaron o tiene que ser concursado?
3: Me alegra que me hagas esa pregunta.
2: Yo creo que sí. Yo creo que sí. Si no salimos ahora, yo creo que se corta, se queda en el vacío.
0: Bueno, no... Lo que está claro es que, si no me equivoco, porque lo anunciaron ayer, el 25 de julio, van a estar recogiendo firmas.
2: Por supuesto.
3: Sí.
0: Todavía nos tienen que avisar dónde va a ser, porque el comunicado dice que ya lo irá más adelante.
3: Sí,
0: ya lo
3: diremos. Santa Cruz, te adelanto que es en Santa Cruz, ya no. Avisaremos dónde exactamente. También estamos recogiendo firmas a través de la plataforma change.org, ¿no?
4: Sí. Uh-huh.
3: Y bueno, la firma, repito, no es para nosotros, es para el carnaval y para todos.
2: Aquí la base de todo es enriquecer el carnaval, cualquier carnaval. Ahora mismo nos toca de Santa Cruz, pero aquí hay que enriquecer y darle una vuelta de tuerca al carnaval también, porque hay muchos grupos que pueden participar, ¿vale? Entonces, esto es un carnaval que no lo vemos aquí en las islas solo, esto es a nivel mundial. O sea, vamos a ver, no estamos hablando de... ¿entiendes? Entonces lo que queremos es pues enriquecerlo más todavía. ¿Por qué no? ¿Entiendes? Hay cabida en el carnaval, cabemos todos. Esto es una fiesta, o sea, vamos a ver. Claro, entonces si tú vienes una comparsa que viene de fuera, que viene a cero gasto del ayuntamiento, a cero gasto, o sea, autofinanciada por nosotros mismos, ayuda del municipio de Candelaria, que es donde estamos afincados. ¿Qué problema hay? No te gastas un céntimo en nada. Y nada, o sea, es que es nada, ¿sabes? Porque a mí no me van a llevar a la pela, ni a mí menos me van a llevar a la pela en la cabalgata tocando, ¿entiendes? Ni a nadie, yo no. Pero ¿entiendes lo que te quiero decir? O sea, yo voy, me pago la guagua, ¿entiendes? Voy al carnaval a hacer una cabalgata, a lucir un disfraz, ¿entiendes? Es gratis, entonces, es absurdo para mí.
0: Vamos a ver, ustedes no se preocupen, ¿no? Que Javi se está poniendo tenso.
3: ¿Está rojo ya?
0: Sí.
2: ¿Quién, yo?
4: A mí me gustaría hacer un inciso,
0: sí,
4: si me lo permite.
0: Por supuesto.
4: Aquellos todos oyentes que estén escuchando esto ahora, si comparten la misma opinión que nosotros, pues les animo a que a través de las redes sociales, lo tenemos publicado tanto en Instagram como en Facebook, Comparsa Bella Mariana, que entren en la publicación y si están dispuestos y comparten la misma opinión que nosotros, pues se animen a ayudarnos a recabar esa firma.
0: Okay. Hombre, para ustedes es importante todo, como se suele decir, granito, porque hacen montaña. Mm. Y yo creo
3: Totalmente.
0: Que cuando haya una respuesta mayoritaria, pues al más de uno tendrá que reflexionar.
4: Seguiremos luchando por ello, la
0: por
4: verdad.
0: Supuesto. Aquí Begoña Martín Trujillo nos dice, con esas condiciones, a ver quién dura 10 años para poder cobrar subvención o similar.
3: Interesante normal. También, eso también te hace pensar, ¿no?
0: Es normal. Chicos,
3: me gustaría agradecer a algunas comparsas que nos han mostrado ese apoyo de forma directa. Son algunas, en concreto voy a nombrar a Río Orinoco porque es... Las otras ha sido a modo personal y no sé si puedo nombrarlas o no, pero Río Orinoco ha puesto en sus redes sociales nuestra petición de firma y ha mostrado públicamente el apoyo a esta iniciativa y su apoyo concretamente a nosotros como parte del colectivo. Así que, bueno, pues me gustaría darle las gracias
4: por ello.
0: Yo ahora me voy a poner serio, pero estamos hablando de una de 10.
3: Ya.
0: Sí, bueno, es lo que toca.
2: Lo que dijo Gara por el tema de recabar firmas y que la gente nos apoye, pero sí me gustaría que por favor fuera todo desde la humildad y desde el respeto,
0: sí,
2: de la coherencia.
0: No.
2: Simplemente pedir que, es una realidad, ¿vale? Sin entrar en discusión, sin entrar en guerra, porque es inútil, es una tontería. Vale, está claro que mucha gente tiene sus opiniones, está
3: todas
2: claro, es así, es normal, pero
0: tan
2: todo válido, aquel que quiera...
0: Tan válidas como otras,
2: exactamente, pero desde el respeto, para
0: yo,
2: mí, desde el respeto.
0: No,
2: siempre.
0: Igual que yo, es decir, yo hablo de mi calidad particular,
2: claro,
0: como amante del carnaval, como seguidor de las comparsas, como de todos los géneros. pero oye, a mí me sigue pues riendo un poquito ese hecho. Lo que no podemos obviar es que el proyecto de Bella Mariana está en funcionamiento. Tenemos este año nuevo coreógrafo, sí, tenemos a Arián. El diseñador sigue siendo el mismo, Gustavo Benítez. Que cuénteme un poco, porque no nos vamos a poner todo el rato serio. Claro.
4: No podemos hacer muchos spoilers.
2: No, pero sí es verdad que la comparsa no se va a parar. Por los cambios que tenga la comparsa interiores y por los motivos exteriores, la comparsa tiene un planning, va a seguir hacia adelante, ¿vale? Evidentemente, todas las comparsas, no en corto plazo, pero sí, la verdad, que sufren cambios musicales, de baile, de todo, ¿vale? Y es normal, ¿vale? Por los motivos X.
0: ¿Vale?
2: Cada uno elige
0: si
2: dónde
0: estar. Si nos dedicáramos profesionalmente, al fin y al cabo, si cobra al final de mes, pues estaríamos todos viviendo el carnaval.
2: Por eso es lo que queremos decir, que vamos a ver, que Bella Mariana va a seguir hacia adelante. Evidentemente, pues mira, estamos en camino. Ya tenemos nuestro repertorio, así de claro, tenemos nuestro diseño, estamos ya preparados para la batucada. Este año seré yo el principal, el que intentaré sacar la batucada, pero ya está, o sea, vamos a ver, nos vamos adaptando a las cosas que van saliendo, o sea, pero con todo el cariño y todo el amor del mundo, o sea, esto es un hobby, el que quiera estar, el que no, no está,
3: mirando para adelante. No
2: pasa
3: mismo,
2: nada.
3: Ahora mismo somos más de 100 componentes,
2: o sea, no,
3: ¿entiendes?
2: Entonces,
3: somos un equipo...
2: Seguimos para adelante, esta gente no se va a parar, así de claro, entonces, ¿por qué? Porque no es justo, no es justo.
3: Sí, es verdad que para nosotros es importante saber cuál va a ser nuestra situación de cara al carnaval, porque lo que te comentaba antes, no es lo mismo presentarte a un concurso donde necesitas músicos. Yo no le puedo decir a un músico, oye, comprométete en este repertorio y demás, empieza a trabajar y demás, y después llegar septiembre y decirle, mira que al final no te necesito, ¿no? Uh-huh. O tener, sí, ¿no? Entonces...
2: Es chungo.
3: Para el vestuario, para todo, es importante que nosotros sepamos hacia dónde vamos y cuál es nuestro objetivo.
0: Exacto, eso iba a decir, porque al fin y al cabo, el escenario de Recinto Ferial no es el mismo que el de Arona, si deciden participar en el Carnaval de los Cristianos.
3: Uh-huh. Ni las bases, ni las condiciones, ni nada.
2: Todo diferente.
3: Entonces, es muy importante, y cuanto antes tengamos esa certeza, pues mejor. Nosotros estamos trabajando... enfilados a Santa Cruz.
2: Nosotros con la misión de que vamos seguro 100%. Pero... 99,9. Sí, sí, porque es que si no, no sale.
3: Estamos en la esperanza.
4: De eso se trata, remar todos a uno para conseguir el objetivo.
2: Yo creo que esto va a un buen puerto, hay que trabajarlo, hay que... A veces las cosas se enquistan, se tal, pero yo creo que con voluntad y buena fe vamos a seguir batallando.
4: Y mucho sacrificio también, te diré.
0: Sí, total. No,
4: al fin y al cabo...
2: Ya solo saben todos ustedes que una comparsa no se saca de la noche a la mañana. Aunque tengamos experiencia, hay que trabajarlo. Porque el dinero, no, como decía antiguamente, no nace de los árboles, no cae de los árboles, ni viene de las piedras.
0: Te puedo asegurar que no, porque si no estaríamos todos debajo de alguno.
2: Así que yo creo que esto va a acabar... Costará.
0: De todas maneras, queda pendiente una reunión donde toman la decisión, hasta lo que sé, porque a mí, por ejemplo, he pedido en varias ocasiones poder acudir a esas reuniones, porque para mí es interesante saber en primera persona qué se habla, pero no nos han dado el permiso para poder hacerlo. Pero la información que nos dieron es que estaban pendientes a falta de una reunión del colectivo para dar una respuesta final.
3: Pero fíjate que se abren las inscripciones sin tener esa respuesta final.
0: Sí, claro. Entonces, es decir, ustedes me imagino que se inscribirán.
3: El mismo
0: posiblemente...
3: día que se abrió el plazo, yo creo que fuéramos la primera.
2: Ya estamos inscritos ya al punto A.
3: Ahí en presentar
2: toda la documentación, ¿sabes?
0: Y después, pues, Dios dirá, como se suele decir.
2: Exactamente. Sí.
3: Bueno. Te voy a adelantar algo sin hacer mucho spoiler, que si no Gara me da patadas por debajo de la mesa. Que si el año pasado...
0: Yo le pongo el silencio al micro, no pasa nada.
3: Si el año pasado te gustó, que espero que sí, nuestra fantasía, este año vas a flipar.
0: Gustavo se mero entonces.
2: Gustavo está...
3: Vamos a ir.
4: Cada año se supera.
0: Hombre, estamos hablando de que él lleva muchos años en el carnaval, pero es que últimamente le está cogiendo el
2: sí, está enfolinado.
0: Yo creo que está en esa época de madurez, posiblemente creativa, porque este año, por ejemplo, el traje de Chasirasi también era espectacular.
2: Sí, muy bonito.
0: Y tú dices, oye, yo creo que a lo mejor está llegando, pues, no es por falta de experiencia, porque él lleva muchos años de carnaval, pero yo creo que le he cogido como esa ese clic, esa madurez al diseño, digo.
2: Sí,
0: aparte
2: de que es una aporta muy importante y darle las gracias a él, ¿no? Y a todos, evidentemente, pero estamos viendo que es un diseñador que está trabajando en dos versiones, ¿vale? Un grupo que es Chasi, ¿vale? Y una comparsa, que no es lo mismo diseñar para una agrupación, ¿vale?
0: No, claro.
2: Que para una comparsa. Entonces, esa imaginación que, vamos a ver, yo no digo que no la tengan los demás diseñadores, pero bueno, conociéndolo cada vez más y estando trabajando con él, pues intentar separar una cosa de la otra tiene su trabajo, ¿eh? Tiene su trabajo porque, ahí está planteado.
0: Hombre, el año pasado, si no me falla la memoria, creo que se llevó el primer premio de presentación en el concurso de agrupaciones musicales, incluso en Santa Cruz. Bueno, vamos a ver.
2: Está en el camino.
0: Está bien.
2: En el camino porque el año pasado estuvo muy encaminado. Sí. Muy encaminado.
3: El año pasado estábamos divinas de la muerte. Este año todavía.
0: Yo hablo en carnavales.
2: En carnaval.
3: Ya el año pasó.
0: Tú no sabes a mí el sacrificio que me hizo ese maldito COVID que me quitó un carnaval. Eso me quitó un año.
2: Un año de vida.
3: Somos un año más jóvenes gracias a eso.
0: Una desgracia.
2: Eso lo podemos recuperar en un año. Hacemos doble carnaval.
3: Claro.
2: 2 semanas.
0: Javi, no me estés inventando cosas.
2: Dos semanitas.
0: Tú imagínate que.
2: Una semana de descanso y después venga otra vez carnaval y recuperamos el perdido.
0: A 9 de julio hablando de carnaval y algunos que no conocen pues el carnaval o que no pues ese pues esa cercanía a la fiesta dice, pero que te vas a hacer un programa de carnaval en julio. Tú no sabes lo candente la que está la autoridad. Pero de verdad que se puede hablar de carnaval todo el año.
3: Hombre, yo ya tengo el prototipo de mi disfraz para el próximo año, fuera de la comparsa, el mío personal, hombre.
0: Y tiene algo que ver.
3: Que si no, después no me da tiempo.
0: ¿Tiene que ver con el tema alegórico del carnaval o...?
3: No. Yo voy a mi rollo.
0: ¿A usted le gusta el tema del tema alegórico de este año? Ese imperio Roma, imperio del carnaval.
3: Yo creo que tiene su juego.
2: Sí, porque vamos a ver.
3: Lo que pasa es que a nivel disfraces, me resulta monótono.
0: Yo veo a Javi de emperador romano.
2: Total, total. Perdona, que yo he salido un año de romano.
0: Por eso te digo.
2: Pero espectacular. Yo me quitaba todo, me dejaba la bata, parecía del psiquiátrico, pero yo llevaba las alpargatas, el gorro plumado, y salimos romanos, ¿eh? No era de Roma.
0: Por eso
2: pero salí de romano, así que vamos, imagínate. Así que no me digas que este año sale de romano porque te lo compro. Además, de hecho, salí de Asteri, hasta con Idefix y todo. Salí con... No me hizo falta relleno.
3: Lo veo,
2: no que lo hice.
0: Es que el carnavalero, al fin y al cabo, se tiene que reír de
2: Hombre,
0: uno mismo.
2: Tú sabes lo que es ir por la avenida Naga vestido de Asteri, de Obeli, con Asteri, que era el purgui. Con mi Idefix debajo del brazo y venirte de frente una manada de romanos. Tú imagínate esa película.
0: Chiquita armada, ¿no?
2: ¡Romano! Dios, eso fue una fiesta.
0: Bueno,
2: fue espectacular.
0: Mientras que no empezara a tortazos como
2: uno se llevó un cogotazo tras la nuca porque metió las manos en la chuleta, pero bueno, fue de cariño,
0: Con la comida no se juega,
2: Por favor, tú no me ves a mí. Y menos en carnavales.
0: Eso es lo que tiene carnaval, al fin y al cabo, y lo que siempre, pues. Reclamamos a las nuevas juventudes también que no se pierda pues ese,
2: el humor,
0: esa broma carnavalera.
2: Claro.
0: Y el de la típica frase tan manida, pero no pasa nada, estamos en carnaval.
2: Claro.
0: Yo creo que nos tenemos que volver a retomarla, porque hay algunos que ya bastante la sociedad y el día a día nos ponen estrés.
2: ¿Cómo
0: va a estresarnos en carnaval?
2: Sí, la verdad que sí. No, sí, la verdad que sí, que la gente debería ir al carnaval, mucha gente que va muy estresada y debería de coger y plantarse antes de entrar al cuadrilátero, respirar profundo, ahora es carnaval, y punto, y dejar las cosas atrás y disfrutar y vacilar y ya está.
3: A dejar que te empujen un poquito.
2: Hasta que apaguen la música a las 6 de la mañana.
3: Roces el cariño.
0: Claro, eso es así.
2: Te mea las patas.
0: Toda la noche dando la tabarra y al final dicen, mira, vamos a tomarnos una copa juntos, porque es que te tengo pegado aquí todo el rato y al final vamos a conocernos, porque ya es que ya eras parte de esa noche. O sea,
2: no me queda todo remedio.
3: Si tiene hielo, pues ya, amigos forever.
0: Triunfa con... Chicos, se nos va el tiempo, ustedes saben. ¿Qué mensaje les damos a todos esos aficionados a la comparsa Villa Mariana que nos están escuchando? ¿Qué mensaje les vamos a dejar para terminar la entrevista?
2: Yo le daría por mi parte a todos los que nos están viendo por las redes y nos están escuchando por la radio y por las redes también, pues que sigan apoyando a todas aquellas personas que les guste el carnaval, que quieran que el carnaval siga creciendo, que nos apoyen. No solo a Villa Mariana, sino a todos aquellos grupos que quieran participar en el carnaval, que quieran engrandecer el carnaval. Y que no hay más, que al final es carnaval, es una semana. Es una semana de carnaval. O sea, al final vamos a ir a disfrutar y a pasarlo bien. Y a dejar el carnaval de Santa Cruz bien en Europa, en el mundo. Lo más bonito posible, para que siga viniendo gente y sigan hablando de nosotros y darnos a conocer por esto. Al final, la diversidad y de todo. O sea, es que... y quiero decir a todos aquellos que quieran participar, meterse en Villa Mariana. De batucada, de batucada, vale. Vamos, espectacular. Si quieres tocar y no sabes tocar, yo te enseño a tocar. Lo que sea, el pandero, la caja, el bombo.
0: A todos menos a mí, que yo tengo las dos manos, pero porque quedan bien en el cuerpo.
2: Tú las teclas. Pero por mi parte, pues sí, aquí estamos para lo que necesiten y buscamos ese apoyo.
0: Aridia.
3: Pues primero dar las gracias a todos los que han querido formar parte de este maravilloso grupo, de esta iniciativa, de nuestra familia. Gracias también a los que nos apoyan desde otros lados, ¿no? Yo siempre he dicho que la comparsa no solamente es lo que se ve, sino toda la gente que hay detrás. Tenemos madres, hermanas, primos y cuñados, ¿no? Trabajando en los vestuarios, llevándonos el agua, apoyándonos en redes, si hace falta algo, pues cogiendo el coche para ir a ayudar. Entonces, toda esa gente formamos la comparsa. Que quien quiera y tenga el gusanillo de entrar en el carnaval, que nos avise, que nos llame. Es verdad que en baile ahora mismo
4: está un poco más
3: tuvimos
4: limitado.
3: Ahí como una...
2: una avalancha.
3: Una avalancha, sí. De gente, que estamos encantadísimos. Y bueno, tenemos que ser realistas también con nuestro presupuesto y demás. Pero en batucada siempre hay más hueco. Y a todos que disfruten del carnaval, que nos dejen disfrutar del carnaval, que al final hay que hacer equipo entre nosotros, que no sirve de nada las rencillas, los celos o las envidias, y que yo creo que juntos, remando juntos, como se suele decir, siempre vamos a llegar más lejos.
0: Gara, tú tienes algo que decir. Bueno, pues me has hablado poco, ¿eh?
3: Sí.
0: De verdad.
2: Bueno, se está iniciando, se está iniciando.
3: La próxima vez vienes sola.
4: Ay, claro. No, más bien, ya lo que han dicho los compañeros. Al final, esto se trata de compartir un hobby, de disfrutar y de hacer de que el carnaval crezca. A mí también me gustaría agradecer a los componentes, porque el llevar a cabo y el llevar hacia adelante una comparsa que no tiene mucho presupuesto, agradecemos al Ayuntamiento de Candelaria, todo también nos tenemos que mover por actuaciones, por bodas,
0: claro.
4: Entonces una parte que nos falta es también agradecer a esos componentes que hacen posible el venir a las actuaciones y que la comparsa pues pueda sacar dinero para este proyecto.
0: Bueno, que los animamos a que sigan así.
4: Y que sigan, sí, supuesto. Sí.
0: No me puedo ir sin leer las redes porque tengo aquí un montón de mensajes.
4: Espero que sean buenos.
3: Los malos, filtralos.
0: Bueno, sí. Hay algunos, yo se los hago y ustedes si no me hacen pasar palabra. Vale. A ver, me pone Bella... Yanni HP pone Bella Mariana, se mueve. Samuel Silva dice arriba la murga, ni más ni menos.
3: Bueno, arriba.
0: Ni más ni menos. Begoña... Martín Trujillo, que dice, Gustavo, eres el mejor. Yo dije que todos no iban a ser buenos. Víctor Guión-Bajo Silva dice, ¿pueden hablar de la polémica que hubo con el coreógrafo y la coreografía patentada? Si ustedes quieren decir algo, pues nos dicen. yo tengo que leerlo.
3: Vale, bueno, yo creo que poco hay que hablar, es decir, nosotros empezamos un proyecto con un coreógrafo, en un momento determinado hubo un cambio de pareceres entre la directiva y su forma de trabajar, y bueno, pues él decidió, que eso sí me gustaría que quedara claro, que yo creo que ha quedado claro, en ningún momento se le echa del grupo, como se ha comentado, se le despide, no, él decidió que no estaba de acuerdo con cómo la directiva planteaba la continuidad del espectáculo y decidió marchar. La realidad es que teníamos montado prácticamente toda la coreografía, que estábamos ya tocando noviembre, que

0: ¿no? Nosotros contactamos con asesores legales y nos dijeron que podíamos modificar, evidentemente, los temas que no estaban montados, se montaron desde cero, y el resto de temas se hicieron modificaciones, tanto coreográficas como de
1: Posiciones, lo que sea.
0: posiciones. Realmente se cambió el espectáculo. Es verdad que algunas secuencias de pasos coinciden con las que estaban montadas, porque es muy difícil cambiarlo todo y hacer borrón y cuenta nueva,
1: Y menos en noviembre.
0: y más en las fechas en las que estábamos, pero sí se intentó hacer modificaciones drásticas de esa coreografía, precisamente para preservar su propiedad intelectual. Registrar una coreografía como tal, como propiedad intelectual, no es sencillo. No, el problema es que tampoco hay, cuando tú registras una patente de un producto, por ejemplo, yo tengo acceso a lo que tú has registrado.
1: Claro.
0: Precisamente yo puedo ver exactamente qué es lo que has patentado. Por eso hay ciertas marcas como Coca-Cola, ¿no? Que no tienen patente, tienen know-how, porque si hacen una patente, tú puedes ver su receta, ¿no? Entonces, esa patente yo la puedo ver. ¿Qué pasa con la propiedad intelectual? Que no es así. Cuando tú patentas algo o registras la propiedad intelectual, queda protegido, pero nadie puede ver lo que has registrado. Entonces, tampoco tenemos conciencia ni conocimiento de qué es exactamente lo que se ha registrado ni cómo se ha registrado. Nosotros en ningún momento actuamos de mala fe, ni nos quisimos apropiar de ninguna propiedad de
1: Claro.
0: nadie. Simplemente quisimos poder salir adelante y sacar nuestro espectáculo, espectáculo que nos había costado tiempo, esfuerzo, lágrimas y sudor
1: Y dinero.
2: Claro.
0: y dinero, y que nos costó muchísimo cambiar todo ese repertorio, no el musical, porque eso no le pertenece a nadie, pero sí el repertorio coreográfico. Y como te digo, teniendo en cuenta que hay secuencias que somos conscientes que son pasos muy similares o incluso los mismos pasos colocados en otros puntos, intentamos modificar al máximo esa coreografía. Aún así, bueno, pues él entiende que es de su propiedad, está en todo el derecho del mundo de así alegarlo y de demandarlo judicialmente si es lo que desea, y bueno, pues en tal caso serán los tribunales los que decidan.
1: Aquí me dice bien explicado y conforme. Así que la
0: Gracias.
1: persona.
3: Yo quiero hacer un
1: Perdón
3: inciso.
1: por ponerte serio, pero no es mío.
0: A mí me dice que si me pongo seria, yo me pongo
3: Yo quiero
0: seria.
3: hacer una puntuación sobre todo lo que ha dicho Lidia, ¿vale? Que hay una parte que es verdad que tiene un registro, está patentado. Yo creo que Bella Mariana no. ¿Cómo decirlo? Lo presenta en un concurso al cual no tiene. Aporte económico, o sea, tú ganas un premio.
0: Sí, no
3: No,
0: ganamos
3: vamos a
0: nada
3: ver, tú
0: tampoco con ello.
3: sacas esa coreografía modificada y todo lo que tú quieras, pero tú vas a ir a un concurso donde no vas a tener un premio económico que tú puedes reclamar porque
1: Claro.
3: tú estás usándolo.
0: Sí, eso ya
3: Otra
0: es un
3: es,
0: plus además.
3: oh, exactamente, entonces, otra es que tú vayas demostrando o vendiendo ese producto, ¿vale? En actuaciones por ahí cuando no estamos haciéndolo, ¿entiendes? Y ya hoy en día muy pocas comparsas hacen un repertorio ya de concurso, muy pocas. Algunas sí tienen un pedazo de repertorio para poder hacer una gala, para hacer tal. Bella Mariana no tiene ese problema. Es decir, que a nivel de que Bella Mariana se vea implicada en un tema de yo te quito y me lucro de tu trabajo, es
1: Claro.
3: imposible, porque Bella Mariana lo más que hace es batucada. Por las actuaciones, entonces no representamos ese espectáculo en ningún lado y nos lucramos con él, por lo tanto, eso queda ahí en el vacío, porque yo no me estoy lucrando de lo tuyo. Deberías dar las gracias de que yo estoy en ese momento en un espectáculo mostrando lo tuyo, ¿entiendes?
0: Que
3: Y
0: yo te
3: deberías
0: digo
3: estar
0: que
3: orgulloso de que, oye, pues mira, es mi espectáculo y tal,
1: claro.
3: vale, pero entonces llegar a un momento de coger hasta lo que se llegó para que Bella Mariana no saliera, ¿entiendes? Pero bueno, Bella Mariana. Ante todo pronóstico,
0: Salió,
3: pues con
0: logró salir.
3: toda la justicia y con todo, pues decidimos ir hacia adelante, porque lo que te estoy diciendo, no nos estamos lucrando con nada, porque si fuera por el lucro, ¿Entiendes? Tendríamos que mirar bien los temas.

0: y las canciones que se cantan y todos los repertorios que se modifican, porque oye, ¿quién me dice a mí que un cantante o un...
1: Claro.
0: Yo qué sé, Juan Luis Guerra llega ahora y dice, oye, ¿qué coño hace tocando el merengue así? Cuando no es así.
2: Ojalá que iba a café.
0: Ahora es descafeinado y es tal. ¿Entiendes lo que yo quiero decir? Entonces, el punto clave de todo esto es que Bella Mariana, si lo sacó y sacó todo, hizo todo lo posible para, si hubiéramos tenido tiempo para cambiarlo 100%, claro. Vamos, es que yo estaba diciendo, lo cambio todo. Pasa que, claro, estamos partiendo de la base de que hay mucha gente nueva, mucha gente, el tiempo se te echa arriba, no tienes tiempo para hacerlo. Entonces,
2: bueno. Ahí pues está, chicos. Hablando claro. De tiempo, sí. se nos fue.
3: Se nos ¿ves va. Tú? Seguro yo... que quedaron ahí cosas en el caldero.
2: Bueno, muchísimas. Chicos, chicas, yo encantado de que hayan estado aquí, que hayan cerrado conmigo esta duodécima temporada de Enmascárate en Carnaval. Nos vamos de vacaciones.
3: Oh,
2: lo que sí espero es que a la vuelta en septiembre, pues tengamos, por supuesto, buenas noticias.
0: Hablaremos.
2: Yo creo que eso es primordial. Y seguro que sí.
4: Seguro. Seguiremos en la lucha.
2: Vamos a ir siempre en positivo.
0: Sí. Ok, muchas Aridia, gracias
2: por venir.
3: Muchísimas gracias por invitarnos.
2: Javi, gracias.
0: A ti por darnos voz y por estar ahí con nosotros y apoyándonos.
2: Qué va, sí. Para mí es un placer tenerlo aquí. Gara, gracias por estar aquí.
3: A ti también.
2: Y bueno, nosotros por supuesto emplazamos a nuestros oyentes a que descansen en verano, a que ustedes estén pues disfrutando de la playa, de la piscina, de lo que deseen. Sobre todo, tengan cuidadito. Eso siempre se los digo, con el mar, con esas piscinas que a veces, oye, hay con el sol. Con el sol me está diciendo también Javi que los quiero ver a todos en septiembre. Ya saben que ya en clave carnaval, porque el carnaval en septiembre ya estará en modo crucero y ya estaremos con ese, pues, 2027 a la vuelta de la esquina. Así que pásenlo bien, disfruten y nos vemos a la vuelta. Adiós.

0: Son las 12 de la noche y 35 minutos.
1: Temperatura 19 grados. Humedad 86%.
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0: Es la 1 de la madrugada.
1: Temperatura 19 grados. Humedad 87%.
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